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Iniciamos ya una nueva edición de Modo Vinilo, el espacio donde el sonido analógico es el protagonista. Y desde este momento, el tocadiscos entra en acción y estaremos durante las próximas horas haciendo un recorrido por una selección de discos, canciones y clásicos en su formato original. Fernando Verón de Astrada, Arcoiris Analógico. También pueden seguir toda la movida en nuestras cuentas, arroba Arcoiris Analógico, arroba Urbana 106.9 y arroba Vinilo Cultural. Y empezamos el programa de hoy escuchando a Roxy Music con More Than This, el tema del año 1982 de la banda británica liderada por Brian Ferry, un tema que pertenece al álbum Avalon. Luego se vienen los Talking Heads con Psycho Killer, el tema incluido en el álbum Talking Heads 77, que fue uno de los primeros grandes éxitos de la banda, mezclando punk y funk con las letras de David Byrne. Luego se viene Iggy Pop con The Passenger, la figura fundamental del protopunk y ex líder de The Stooges, con este tema del álbum Lust for Life, un tema que fue coescrito junto a David Bowie durante la etapa que ambos vivían, en la que ambos vivían en Berlín. Luego vamos a escuchar a Queen con Crazy Little Thing Called Love, el tema del álbum The Game. Y cerramos este bloque con The Honey Drippers, la super banda liderada por Robert Plant, que también incluía Jimmy Page, Jeff Beck y Nile Rodgers, entre otros. Vamos a escuchar el tema I Got a Woman, un tema perteneciente a Ray Charles y que hacen su versión también los Honey Drippers. Le damos play al tocadisco, suban el volumen y que suenen fuerte los vinilos.

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4: Escuchamos a TW Funk Masters con Love Money en la versión de Joy Negro Remix. Luego se viene Doug Willis con Doug Swana, Flamingo Pierre con Remedy. Y cierra este bloque Roxy Music con Love Is a Drug en la versión de Todd Terje. Que disfruten.

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7: Estamos en modo vinilo, seguimos girando discos para musicalizar tu noche. Suena LCD Sound System con All My Friends, el tema del álbum Sound of Silver del 2007, uno de los mayores temas de esa década. Luego se vienen Madonna con Beautiful Stranger, Björk con Violently Happy y cierra este bloque República con Ready to Go. Suban el volumen y que suenen fuertes los vinilos.

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8: Seguimos dándole play al tocadiscos en modo vinilo por Urbana Radio. Suena ahora Whirlpool Productions con From Disco to Disco. Luego se viene Black Science Orchestra.

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5: Seguimos en modo vinilo por Urbana Radio, le estamos dando play al tocadiscos para que la música analógica vaya directamente del disco a tus oídos. Suena Superfly and the Funk con Pleasure Love, luego se vienen los nacionales River Wave con IPA Radio, posteriormente se viene Eurythmics con Love is a Stranger en la versión de Sgt. Flick Edit y cierra este bloque de Clash con Rock the Casbah en el Edit de Brad Sheep. Suban el volumen y a disfrutar de la música.

Y así, con el último giro del vinilo, cerramos este capítulo de Modo Vinilo. 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

0: gusta Vito, sí. Buen día. Como si fuera Gustavito en los controles, Luis. ¿Qué tal, Luis?
1: Buen día.
2: Buen día, comandante. Buen día, Gustavito. Y a toda la tropa de Urban al máximo. ¿Cómo estamos?
0: ¿Sabes lo que dijo?
2: Antes que nada, hoy es miércoles.
0: ¿Y qué tiene que ver?
2: Que hoy es día de la malartura.
0: Ah, tenés razón.
2: Ah, salud, Gustavito.
0: No. ¿Ya le diste un beso a él?
2: No, ya nos saludamos a rato.
0: Ah, muy bien, muy bien.
3: ¿Qué?
0: Pues te iba a pedir un favor, Angelito. Será.
3: No, te estoy diciendo nada.
2: ¿Qué dijo?
0: Nada, no dijo. Este estudio. 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Web Bull.
2: Pitbull, ah, sonando en la mañana, comandante.
0: Pensé que era Web Bull.
2: El WhatsApp ya habilitado para los que quieran comunicarse con nosotros, 75-106-900.
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4: De grosero que anda.
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4: De grosero que anda.
0: Ya dijiste, señora, ya está. A bailar.
2: De hecho, estoy moviendo el cuerpito como no está escuchando esta canción, ¿no?
0: Estamos bailando Gustavito, volante Gustavito ahí.
4: Tremendamente.
0: Por eso que ese señor,
2: el señor
0: sale al paso, porque ese es esto que hace. Él te está viendo todito. Entonces, ¿qué hace? Él quiere sacarte eso encima.
4: A ti te toca.
2: Pero bailar nomás con el señor.
0: Pero escuchá lo que dice. A ti te toca y después agrega lo otro.
4: Sí. A ti te toca. Tú, espíritu homosexual.
0: No, para, no, no. Espíritu, para.
4: Deseo para el mismo sexo. Ahora te vas. Te vas de ese cuerpo. Te vas de esa grasa. Ahora, quítalo. Sácalo de ahí. Sácalo. Es muy fuerte. Es muy fuerte. No, para, no, así. Sácalo. Ahora sí, te vas, te vas.
0: Déjalo.
2: Y
0: sí,
2: acá.
0: Uno la vida tanto tiempo su día.
5: Buen día, comandante. Luis Fer, Gustavito, y ahí para Angelito. Luis Fer, como dice la música, give me everything tonight.
3: Sí, sí, sí, sí.
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6: Buen día, comandante Luis Fer, Gustavito, excelente miércoles para todos, abrazo grande, Ari el DT les saluda.
2: Ari el DT saludando en la mañana.
0: Muy bien.
3: Bueno.
2: Así como Arnaldo, comandante, que también se comunica con nosotros, el WhatsApp dice, de paso yo voy... Arnaldo, y está de cumpleaños hoy, comandante, escuchando el programa.
0: Muchas felicidades para Arnaldo. Muchas felicidades. 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
7: Buen día, comandante Gustavito Lifer. Qué buen partido ayer de Sol América, comandante. Goleó el señor Ocar Ascota, estará contento. ¿Le podés preguntar si por las dudas no hubo premio doble ayer para los jugadores, comandante?
0: Justo hoy no está. Oh, casualidad.
3: Oh.
0: Hoy justo no está. Creo que se fue de viaje, no me parece.
2: Pero mañana creo que es el cumple de Menchi también.
0: Ah, entonces se fueron los
2: veteranos. Estarán ellos juntitos a algún lado. Como
0: sí, señor. 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
1: Ya me contaron.
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2: Un saludo, comandante, a todos los visitadores médicos de nuestro país hoy en su día. Día del visitador médico paraguayo, ¿no?
0: Muchas felicidades. 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Ava en la mañana.

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1: Arturo y grupo, buenos días. Arturo, ¿qué pasó de Maurito Caballero? ¿Qué pasó? Pintaba tan bien. Creo que está jugando por Indonesia ahora.
0: Por ahí anda. Y otro por ahí, Federico Santander. ¿Y qué pasó con él? ¿Dónde está?
2: Sí, sí.
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2: Y esa es la gran pregunta del millón.
0: Así mismo.
3: Bastante. Siento que demasiado le estaba maltratando a Angelito. ¿Por qué, pio?
2: Sí, sí, sí,
3: es
2: sí,
3: el amable, dice.
2: Sí, sí, sí, sí.
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4: Es ahora o nunca.
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2: Nada más y nada menos.
5: Buen día, comandante Patico, y nada, Luis Fer ahí, consola que está arriba, arriba, arriba, fuerza, fuerza. ¿Qué prende puesta de heroína? Arriba, arriba, arriba. Agua fría, café bien cargado y arriba arrancada con todo ya. Nada de pide vaina, los muchachos.
6: Buen día, buen día, buen día, buen día. Buen día, buen día.
0: ¿Qué te pasa?
4: No, a mí nada, comandante, son los oyentes, son sus oyentes.
0: Si esto es la música, te pregunta vos, la música, ¿dónde está? 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
7: Lo más resaltante de la mañana, los titulares.
0: Última hora dice, IPS reconoce necesidad de reforzar protección de su fondo jubilatorio. Caso Rivas, fiscal afirma que aún se pueden abrir más causas. Más trabajadores de salud exigen reajuste. Usuario realizó pruebas en un auto de Fórmula 1.

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1: Buen día, comandante, ¿cómo te va? Comandante, te quiero pedir, por favor, que a Gustavito habilitarle el micrófono solo si va a opinar de fútbol o de música, porque de comida no tiene autoridad, comandante, para opinar. Gracias, comandante.
2: No, por favor. Ayer estaba comiendo borí de la manito con Luis Febra.
3: Sí.
4: La precisa.
3: ¿Cómo usted sabe, comandante?
2: Y me contaron ya que después... Se declararon nuevamente.
4: La pura de
2: Utah, entre tanta información y datos que leemos todos los días, y no es muy útil. 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
3: Billis.
2: Nadie llama más.
5: Buen día, Arturo. Buen día, Luis. Buen día, Gustavito. Buen día, Angelito. Hace 30 años que te escucho. Arturo, nunca le he mirado. Nunca escuché mi audio.
2: ¿Nunca escuché qué?
3: Nunca escuchamos el audio. Es el señor Asunción. Claro que sí, por supuesto.
2: ¿Cómo se llama?
3: Asunción.
2: ¿Quién?
3: El señor, el oyente.
2: Ah, saludos, señor, saludos.
4: Así es.
6: Buenos días, mi querido comandante, mi querido Luisfer y mi querido Gustavito. Espero que tengan un lindo miércoles del amable. Bueno, listo.
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7: Buen día, Arturo. ¿Cómo estás, señor? Feliz retro jornada para vos y para todos los muchachos ahí. Arturo, yo soy fanático liberteño, Arturo. Pero te digo algo, Libertad pierde el torneo, ¿sabes dónde, Arturo? No sé si vas a compartir conmigo. Si Olimpia le llega a ganar el lunes, olvídate, Libertad campeón. No podés no ganar un partido con 10 hombres y es más de local y ameliano. No podés pretender ser campeón, Arturo, con ese ritmo. Eso es todo, Arturo.
2: Muy bien, es la opinión del oyente liberteño.
4: Y bueno, y tenemos que esperar nomás ya.
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8: Buen día, comandante. Acá le estoy llamando a Martín en la escuela. Está llegando tarde por tu culpa, comandante. Quiere escuchar la música de Michael Jackson, dice el comandante.
2: Muy bien. 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

0: comandante, soy Emma. Y todos los días escucho la radio con mi papá.
1: Brillante. ¿No dejó su nombre?
2: ¿No dejó su nombre?
1: O yo no escuché bien.
2: Saluda a la familia, tu papá, toda la familia. ¿El WhatsApp qué número es?
1: 75-106-900.
2: Ah, pero no dejó su nombre.
1: No dejó su nombre. El padre se llama Rubén Cantero.
2: Rubén Cantero. A toda la familia, Rubén. 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

0: uno mira.
1: No, pero eso no es el día de hoy,
0: ¿cuándo es?
1: Un proyecto del Congreso.
0: Para aprobar,
1: exactamente.
0: Perdón. Gracias por aclarar. Ah, la puta, oh, qué pesado su Gustavito. ¿Sí? ¿Cómo baila bien? Mira cómo baila, sí, mira, sea propósito.
1: No, pero
0: vení a bailar Angelito con Luis Ferri, está.
1: Angelito, ¿cuándo lo que vamos a salir nosotros?
0: Con Angelito, listo.
2: Sí.
0: Bueno, y ya no se curió un día de Zapatón y Bracol, Cacos y Guantes para trabajo, Casa Central, los de Bayela, Casa y Boya.
2: Sí, lo que más me encanta es esa cosa.
0: Quiero bailar con vos, dice.
1: Bueno,
2: sí,
1: y
2: señor, así mismo
1: es. Este sábado no puedo, Angelito, pero el próximo.
0: Bueno, bailar junto a los nenes con los estamos.
2: Así. Bueno.
0: 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Parece que vos no entendés. Por eso ese señor sale al paso de todas estas cosas.
3: A ti te toca. Tú, espíritu homosexual.
0: Para, no, no, señor,
3: de deseo,
0: señor, para.
3: Deseo por el mismo sexo. Ahora te vas de ese cuerpo. Se vas de esa grasa. Ahora, quítalo. Sácalo de ahí, sácalo, es muy fuerte, no puedo, sí, sácalo. Ahora sí, te vas, déjalo, ya, déjalo.
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4: Muy, pero muy buenos días para todos. Acá tomando mate, escuchándole a ustedes y viendo un lindo amanecer, sazón, un solcito hermoso.
0: Muchísimas gracias, señora. La señora se llama
1: Claudia.
0: Saludos, Claudia. Saludos y que tenga espléndido día, Claudia. ¿A qué pan, Angelito? Habló en términos generales.
2: Bueno.
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1: ¿Tiene? Sonando en la mañana, Joan Jett, comandante. Ayer estuvo de cumpleaños, por cierto. Love Hurts.
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0: Comandante, vos decís, no confíes en una mujer desnuda. Y Luis Fe pregunta si aplica también para él.
1: ¿Qué quiere decir eso?
2: No agarro.
3: Comandante, buen día. Por suerte comieron bori, no espagueti, porque o si no...
1: ¿Qué es espagueti? ¿Por qué dice eso? No agarro.
4: ¿Y así cómo son las cosas?
1: No, pará. ¿A vos espagueti no te gusta, veo?
2: No, sí, me encanta el espagueti. Me encanta.
1: ¿Y por qué dice por suerte no espagueti?
4: ¿Y así cómo son las cosas?
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5: Buen día, comandante Gustavito, Luis Fer. Comandante, ¿cómo terminó ayer el tema del bori? No pude más escuchar después del duple, ya no pude más escuchar. ¿Cómo terminó el tema del bori? Aceptó, veo que solamente de pollo, puede ser también de carne.
4: Sí,
5: y el
4: sí,
5: chef
4: sí.
5: Ese que tenía al lado tuyo.
1: ¿Quién lo quiere, chef? ¿Gustavito o chef?
4: Pollo.
2: Ah, el pollo, dice el pollo.
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2: Todo bien, comandante, vamos bien.

0: Josué realizó pruebas en un auto de Fórmula 1. Josué realizó pruebas de un auto Fórmula 1. En todos los medios está Josué. Éxito para él. Y al festejó con tu novia, también estaba en todas las redes, Josué. Armando un Fórmula 1, histórica prueba de piloto paraguayo.
1: Forever Young, Alphaville.
0: Hoy juega Paraguay Chile, pasa a la final. La semifinal a las 5 de la tarde. Allí en Copa Paraguay, derrota, victoria de solo ante los de mayo 4-0.

0: 7:23, Gustavito en los controles.
1: Buen día, comandante. Positivo, positivo.
0: No entiendo. El otro dice positivo, afirmativo. ¿Qué es eso?
2: Sí, señor, así mismo.
0: Uno dice positivo, sí, afirmativo. O al revés.

0: ¿Cómo es?
1: Así es.
2: Positivo y afirmativo.
0: No, pero no, ¿cuál se dice primero?
2: Positivo.
0: ¿Y por qué eso es?
2: No sé cómo es. A todo esto, hoy está de cumpleaños el señor Julio Iglesias.
0: Ah, perfecto.
2: 83 años de edad.
0: ¿Cuánto?
2: 83.
0: ¿De quién?
2: Julio Iglesias.
0: Muchas felicidades.

0: Estamos con don Julio Iglesias. ¿Cómo estás, Julio? Buen día.
1: Buen día. ¿Cómo estás?
0: Cuéntanos.
1: Arturito, cuéntame, ¿qué quieres que te cuente?
0: Cuéntanos.
1: Arturito, cuéntame, ¿qué quieres que te cuente? Pues conozco, sé que quiere mucho la gente en Paraguay.
2: Julio Iglesias.
3: Hablando con nada más y nada menos que el comandante.
0: ¿Con quién?
3: No, y usted y Julio Iglesias.
0: ¿Y cuál es el problema?
3: No, no hay ningún problema, comandante. Me sorprende nada.

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1: Que isso? Por que hace esa? No dormiste bien, pero.
2: Julio
1: Iglesia.
2: No me estoy recordando de su apellido ahora. Julio Ron.
1: Iglesia.
2: Bueno, gracias, pero.
1: Qué pesado.
3: ¿Cómo no debo conocer a Julio Iglesia?
4: Buen día, Arturo. Luis Fer. Che, Arturo. Como picó Bori Bori con Roquefort. Degeneró todito, Luis Fer, el tema del Bori Bori.
1: Pero ayer ya le bajó el computadito con Roquefort, ¿verdad? No, no, listo. No contesta, luego, bueno, quiere.
5: Mi querido comandante, positivo es cuando su disparo dio en el travesaño, mi comandante.
1: Pues yo a Gustavito siempre le pregunté.
2: Así es.
1: Pues yo no, pues él nunca me. Yo, lo mío es una pregunta, no una afirmación. Yo se lo digo a Gustavito, Gustavito, con la mano en el corazón. Primero aguantame la mirada.
6: Vamos, no levantemos la pared y vete, porque.
1: No, aguantame la mirada. Ahí está lo mío. Ahora poner la mano en el corazón. Muy. Hasta que aparezca el pastor. Entonces yo. Gustavito, tu disparo. Dio en el travesaño.
6: Y bueno, vamos, vamos, vamos, vamos.
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1: Me dice Julio Aguilar, igual que la chipa cuatro quesos. ¿Qué quiere decir palo y gol?
3: Palo y gol.
1: ¿Qué es eso de Gustavo? Positivo, veo. ¿Este afirmativo o positivo, Pablo y Gol, por ejemplo?
2: ¡Demonios!
1: No, no, yo pregunto si Pablo y Gol es afirmativo o positivo, es lo mismo.
2: A ti te toca.
1: ¿A quién lo que le toca? Ah, al Pablo.
8: Comandante, positivo, como mencionó, positivísimo, comandante. Luis.
1: Sí. Igual que la chipa, cuatro quesos, dice Julio Aguilar. Palo y gol, ¿qué es palo y gol? Luis,
3: no sé.
1: No agarro,
3: no, no agarro.
1: ¿Qué diferencia hay en positivo y afirmativo? ¿Cómo es positivo y el otro?
3: Afirmativo.
1: ¿Y qué diferencia hay? ¿Qué es lo que está confirmado? No agarro. ¿Y qué es positivo?
8: Ese ya es coalístoma. Palo y gol, coalístoma. Adentro.
1: Ah, a gol. ¿Y si dan el travesaño? Ah, no, pero yo te hago la pregunta. Le digo a la audiencia, el disparo de ustedes. En plural ya, carajo.
2: Sí.
1: El disparo de ustedes. Para todos. ¿Dio en el travesaño? ¿Me voy al estudio, Luis Fer?
2: Sí, todito.
3: Ya lo estoy esperando, comandante.
1: Ahora no me encuentro entre los dos.
3: Vamos a comprar una chipa cuatro quesos y

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1: Con 34 minutos y ya saludamos a Arturo Máximo Rubín, el comandante. ¿Qué tal?
2: ¿Cómo te va, María Teresa? Qué raro todo el clima y el tiempo, ¿eh?
1: Sí, va y viene, sube y baja. La temperatura, ahora por ejemplo, bajó. Estábamos con 10 grados, ahora bajó a 9, después va a subir otra vez.
2: Pero no puede ser 9 si hace, bueno, ya está.
1: No, hace un ratito teníamos 10 y después bajó a 9. Y después va a subir más tarde a 30. ¿Así?
2: Así vamos.
1: Estamos todos locos, sí, sí.
2: Así mismo.
1: Y el fin de semana que vos trabajás más por todo el tema de los partidos, va a ser un calorazo.
2: Terrible.
1: Una primavera veraniega.
2: Muy bien, María Teresa. Está la
3: ¿Le señora. Parece a tu humor sube y baja?
2: ¿El humor de quién?
1: No, para mí, a tuyo. Para mí que el tuyo siempre...
2: Se pone celosa, agarran a María Teresa.
1: No, pero que es argentino.
2: Ella se pone...
3: Tuyo gordi.
2: Es porque vos estás, María Teresa, acá se pone así la señora.
1: Sí, qué bárbaro.
2: Es celosísima.
1: Celosita.
2: Ah, la puta, para más, rompe. Hombre, le conoce.
4: Quiero hacer mi queja.
1: ¿Eh? Qué fuerte, ¿eh?
2: Bueno, vamos con la victoria de Sol de América ayer. Vos sabés que donde Mario está pasando una etapa crítica.
1: Sí.
2: ¿Por qué?
1: ¿Y por qué perdió tres partidos consecutivos? ¿Viste? Dos, aquí a nivel local.
2: Está hablando de clausura.
1: Sí, claro, clausura. Y
2: Copa Paraguay.
1: Uno.
2: Brillante, María. Excelente, María. Está informada la señora,
1: obvio,
2: la doctora.
1: Claro, para estar aquí contigo en tu bloque, algo tengo que manejar.
2: Muy bien, Victoria.
1: No, eso nunca.
2: No, para nada.
1: No, no, no, el serrucho no va.
2: Bueno, Sol América 4, 2 de mayo, 0. En cancha de Fernando de la Mora, Brian Fernández el primero. Esto de entrada ya hizo gol ayer Sol América. Apenas se movía la pelota, el gol en la boca del arco a pato izquierdo. Después Marcos Gaona, el primer tiempo terminaba 2-0, poniendo el segundo gol y el perfil también, pero más al medio, saliendo a la derecha, colocando hacia el remate, eludiendo el arquero, gol.
1: El presidente se fue a festejar el triunfo de Sol América.
2: Oscar Acosta,
1: ¿verdad? Claro.
2: Muy bien. Y después tenemos en el segundo tiempo Gustavo Marecos y después Fernando Leguizamón. Ya sobre tiempo agregado, goleada de Sol de América el 2 de mayo por 2-0. Más adelante tenemos al nuevo presidente de Sol por el alejamiento del ingeniero Hugo Romero de la presidencia, que no tiene nada que ver con los resultados de los partidos, aclaramos. Vamos ahora con Héctor Marecos, el técnico de Sol de América, con la goleada ante el 2 de mayo.
5: Sí, muchas gracias. Felicitarle a los jugadores. La verdad que una gran victoria ante un rival muy bueno. Feliz, contento por lo que se hizo, ¿verdad? Creo que este grupo se merecía. Se trabajó y se logró, yo creo que de muy buena manera.
6: Bueno, se notaba también en el equipo estar convencido de lograrlo desde inicio, cómo se trabajó en la semana, le decía también a Brian, bueno, digamos que 2 de mayo llegaba como favorito, pero Sol de América se impuso.
5: Sí, respetando al rival, respetando bastante, de hecho que la postura del equipo demostró eso, respeto por sobre todo y sabíamos que podíamos nosotros dañar una vez que interceptábamos algunos balones por cómo trabajamos y por la característica de algunos jugadores nuestros.
6: Bueno, ahora están en cuartos de final, ¿ilusiona un poco eso, profe?
5: Sí, ilusiona, hablamos de eso y se vio el convencimiento, se puede, más allá del rival de turno, como dije, respetando siempre a los equipos de primera que hemos pasado, se demostró que también se puede con las armas que nosotros contamos.
2: ¿Este año bajó Sol de América?
1: ¿A mí qué? ¿Hace
2: cuánto que
1: ya
2: está? Sí, tiene la otra María Teresa, dos temporadas. Y ahora no sube tampoco.
1: Imposible.
2: Ya, están los tres candidatos al título. Aclarando lo siguiente, más adelante Víctor Duarte, nuevo presidente del 2 de mayo.
1: Ah, sí, porque yo me asusté, Arturo. Tranquilo. Pensé que el serrucho era para Oscar.
2: No, Víctor Duarte, nuevo presidente del 2 de mayo.
1: El 2 de mayo, sí.
2: Y Eduardo Ledesma, el técnico justamente del Gallo.
7: Realmente una sensación extraña. Nadie esperaba esto realmente. Obviamente queda felicitarlo solamente a Sol de América. Creo que hoy tuvo un partido más que perfecto. desde la actitud, desde la predisposición, desde la entrega, desde cada pelota, cómo la pelearon. Creo que nosotros ahí estuvo la diferencia. Creo que ellos quisieron un poco más que nosotros y obviamente el resultado ha abultado, son por errores nuestros. Y bueno, la verdad que es un golpazo para nosotros y bueno, no estamos pudiendo reponer desde la derrota de Libertad.
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3: Otra vez Pillín Luis Ferbe. Y está usando el teléfono, su celular. Ya sé, está hace 20 minutos discutiendo gestos, ademanes. De... A lo mejor hizo fechoría. La señora... Para, Angelito, la señora es mayor. Y ya le dije yo, mira ahí está. Mira, ahí viene. Abre la puerta.
4: El sábado nos vamos a ver, te dije.
3: ¿El sábado nos vamos a ver?
4: Con el comandante ahora.
3: Bueno, listo. Vamos a la pausa y volvemos.
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0: se llama el tema?
1: Sonando Born in the USA del señor Bruce Springsteen, que está cumpliendo años el día de hoy, comandante.
0: Muy bien.
1: 77 años. Un año menor que usted, ¿eh?
0: ¿Quién?
1: 77 tiene Bruce Springsteen cumpliendo el año del día de hoy.
0: Muy bien. Ahí dice, sí, ya le he dicho, Gustavito. Está la foto. Anda, dale un beso también. Ya le he dicho.
2: No, a mí me parece que te enoje.
0: Ah, la puta me mochó, se desmayó. Vos te decías bien. ¿Qué fue Facundo a hacer con ustedes, gimnasia? ¿Qué hace ahora él?
1: Facu hace gap.
0: ¿Eh? ¿Qué es lo que es gap?
1: Y un entrenamiento se llama gap, donde se entrena abdominales, glúteos y el core.
0: El glúteo, culo.
1: Claro, el glúteo.
0: Las nalgas.
1: Exactamente.
0: El yo, pio, es para nacer. Pero qué boludo, yo me autocalifico. Pregunto qué positivo y afirmativo que es.
1: No sé qué tienen que ver con. No sé.
3: A ti te toca.
1: Bueno, pero es una realidad de que hoy las chicas miran más la cola de los hombres que otra cosa.
0: No, yo no entro en eso.
1: No, y que.
0: No. Hasta mi vez que no me venga a joder la bola. ¿Quiere que yo me haga acoso, pío?
1: No. Digo nomás porque Facu está haciendo gap.
0: ¿Qué es lo que hace Facu?
1: Y gap, el entrenamiento gap, abdomen y glúteos. Y gap, el entrenamiento gap, abdomen y glúteos.

0: Cuando, ¿dónde te va vos? No, no, me muestran los 12. A la puta. ¿Sara qué vio? Hasta vejez, será. Y me muestran los culitos. Pa. Por eso el pastor se va a ir, el pastor va a ir al gimnasio. Van char... No, el pastor le va a decir a todos. Poné.
1: A ti te toca.
0: A todos ustedes. Tú,
1: espíritu de homosexualismo. Espíritu de deseo.
0: A todos
1: deseo
0: le va a decir.
1: Por el mismo sexo. Ahora te vas. Te vas de ese cuerpo.
0: Ahí está.
1: Te cuerpo. Vas de esa grasa.
0: Esa grasa.
1: Ahora, quítalo.
0: Quítalo.
1: Sácalo
0: ahí.
1: Sácalo. Es muy fuerte. Es muy fuerte. No puedo. Sí. Sópelo. Ahora sí, te vas. Se va. Te vas. Déjalo. Ya, déjalo.
0: Roberto Coronel. A la puta. Sí.
2: Comandante, bueno, pues sacarle una duda, comandante. Decirle a un angelito que te aguante la mirada.
0: No, voy a entrar con el Nelson.
2: ¿Eh?
0: No.
3: Comandante, a esta altura del campeonato, pero para estas cosas, mi comandante.
0: Es que invaden, amigos, no respetan. Luis Fernando hizo muy bien, ¿verdad? Y Gustavito la aplaude y le mira. Es la postura. ¿Qué es afirmativo y positivo? Confirmado, ¿qué carajo? ¿Y qué positivo? ¿Qué es? ¿Qué número tiene tu WhatsApp?
4: 75-106-900, día del amable Arturo.
5: Comandante, falta mortadela, falta la mortadela en tu programa.
0: Eran otros tiempos.
1: A ti te toca.
3: Comandante, estos tres positivos.
0: ¿Qué es lo que no entiendo? Que van al gimnasio positivo, bro.
5: Luis Fer, vinieron a visitarme mi suegra, mi suegro, se quedan hasta mañana y les quiero sorprender y les quiero preparar un vellú con cocido. ¿Será que le puedo poner a mí un vellú ese queso cheddar? ¿O qué me recomendás, Luis Fer?
4: No, ponerle un queso azul, le va a quedar mejor el queso cheddar.
6: Comandante, soy el secretario del doctor, urgente salir de ahí, andarse tu análisis, comandante, no sea contagioso.
0: ¿Qué es lo que es?
7: Comandante, quiero saber si hace efecto ya el gym en Gustavito y Luis Fer. ¿Qué tal está la nalga?
0: No, yo no miro, disculpame. Yo no miro culito de hombre. Te voy a decir directa ya. No miro. Mira si yo voy a estar fijándome en esas cosas. Esas son las cosas de la audiencia.
8: Comandante. 10-4, comandante. 10-4.
4: 10-4 dice, pero no entiendo.
0: ¿Cuánto tu casa?
4: 75-106-900.
2: Comandante, bueno, pues sacarle una duda, comandante. Decirle a un angelito que te aguante la mirada.
0: No, angelito, no será. Positivo, confirmado, no agarro, será. ¿Quién es ahora?
9: Vos sumás menos, ¿qué te da? Un menos grande. Pero si vos sumás menos, más, menos, ¿qué te da? No, a lo mejor te puede dar menos todavía. No te da más.
10: Comandante. Un hombre como vos, pico, vas a saber postura.
0: Hizo Luis Fer acá, hizo una demostración. ¿Vos sabés que llega un momento dado? No. ¿Qué?
11: Arturo, buen día, te explico rápidamente. Positivo significa que si el tipo no es del equipo, es de la hinchada. Que si no se come el bizcocho, mira con cariño el envoltorio.
0: Si no se pone el bizcocho, mira con cariño el envoltorio. ¿Qué va y compra, tío? ¿Qué es lo que es?
11: Arturo, buen día, te explico rápidamente. Positivo significa que si el tipo no es del equipo, es de la hinchada. Que si no se come el bizcocho, mira con cariño el envoltorio.
12: Y así como son las
0: cosas. No, Angelito, no.
4: El aporte de Emiliano.

0: para eso vengo, carajo. ¿Quieres bailar?
1: Quiero bailar con
0: otro día.
1: Sugar.
0: No llaman más nadie. Asistimos nosotros.
1: 75-106-900. Ya más temprano lo saludamos al señor Julio Iglesias, que hoy está de cumpleaños, comandante.
0: Muy bien.
2: Así es.
1: Y para quienes no saben, el comandante habló en su momento con el señor Julio Iglesias.
0: Y ya me iba a buscar al aeropuerto. No vino.
1: Ah, ¿usted se fue al aeropuerto?
0: Íbamos a irnos, después okay. Me tuvo una quila por Asia.
2: Julio
0: Iglesias.
2: No me estoy recordando de su apellido ahora. Julio Rolón.
0: No, Iglesias.
2: Bueno, gracias.

0: Juli Irrazabal, el gran amigo Angelito, dice una.
1: Buen día, Arturo. Vaya, ya picó mellú con queso azul. Vámonos.
2: Me rompen lo que no se hace. You know that it would be untrue.
3: You know that Arturito lindo, bolsita de los huevitos. Arturito lindo, con solo bigotón.
4: Pantalón. ¿Cómo me escuchas ese Gustavito? El bolsita. Messi.
5: De mis recuerdos, pantalón cortito, con un solo tirador.
3: Arturito lindo, con solo bigotón.
4: Pantalón ¿cómo me escuchas ese Gustavito?
5: Bolsita de mis recuerdos, pantalón cortito, con un solo tirador.
6: Con cinco medias hicimos la pelota y aquella misma siesta perdimos por un gol. Una perrita que andaba abandonada pasó a ser la mascota del cuadro que ganó. Pantalón.
2: Pero de la calle son.
7: Parán, Angelito.
2: Ok.
7: Bueno. ¿Qué tal, bien?
0: Bien. Bien, ¿cómo nos llevamos bien?
7: Este le sacaron. Barrio San Cristóbal. Hoy estaba escuchando Monumental. San Cristóbal, Lilio y la gorra Cali, no sé qué.
0: La apertura de un boquete que hicieron para robar una joyería.
7: Sí. Le llevaron al nuevo propietario plata, joya, heredera.
8: No es su interior, es luna. Son sombras lejanas del bosque.
0: Otro lado, comandante, médicos están cerrando actualmente la avenida Petirossi, manifestándose.
8: Y también de la agonía de esperar.
0: Solicitan la desprecarización salarial e insumos en hospitales, mencionan.

0: joyería. El barrio de Atano, y después un guardia que estaba en una casa, un terreno abandonado, y estaba ahí cerca como vecino. La ataron todo porque no hablen y le pusieron ahí, después por sus propios medios se liberó.
1: Pero estamos en Paraguay, que vamos, tenemos que aguantar todo.
2: Totalmente. De man, yo me cansé ya de ser tan a nadie, Leandro. Me digo que ya estoy abusando ya. No, ahí veo algún... Yo gustaba Jaiba de Breina para salir este fin de... Porque ya me cansé de salir yo y mi moto nomás.
0: Ella puede ser que hacerlo por mí. Debía traducir. Ella puede ser que hacerlo por mí. Bueno, amigo.
3: Brillante como no.
0: Ahora ya que en duda, apete,
4: y purete.

0: Buen día, mi comandante. Luis Fer, Gustavito, ¿cómo andamos? Gustavito, tirame pues ese tema del hombre lobo que se perdió en Francia.
1: No me
0: arrepiento. Arturo, estoy enojado.

0: A mí no me gusta lo cocinar el asado. Agarro la costilla, plas, ples, ples, y meto al horno eléctrico. Y ya está. En 45 minutos cocinas todo.
1: Ah, ese es tu amigo.
2: A ti te toca.
1: ¿Cómo es tu amigo, Lucero?
3: Sí, soy, nos conocemos como
1: amigo. Ah, te conocé, no, amigo no es.
3: No, pero nos conocemos
1: por,
3: muy
1: por
3: bien.
1: Por eso es que el pastor.
4: ¿Vos sabes esto, ídolo?
1: No, no, no.
2: A ti te toca.
1: ¿Qué es lo que va? ¿A quién es lo que le toca, veo? Hombre, lobo en París. A ti te toca, dice.
2: A ti te toca.

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1: Y tenemos lo último, Gustavito, ¿no? Mensaje para ser responsablemente correctos.
2: Claro que sí, comandante. Mientras suena Harry Styles en la mañana.
1: Harry Styles.
3: Buen día, Arturo. Gustavito, Luisfer. Arturo, pasan por la ubicación de ese pastor, por favor. Porque este teila homosexual.
4: No, a ti te toca.
1: ¿Qué es lo que quieres? A ver, ponemos.
4: Deseo. Deseo por el mismo sexo.
1: ¿A quién lo que
4: ahora
1: deseo?
4: Te vas. ¿A quién? Te vas de ese cuerpo.
1: ¿A quién?
4: Ahora. Sácalo, es muy fuerte.
2: ¿Es que sopla?
1: No sopla, Miguel. Parece que sopla.
5: Buen día, comandante. Buen día, Luisfer. Gustavito. Yo vivía en el bosque muy contento.
1: Qué gran programa.
6: Yo vivía en el bosque muy contento.
7: Arturo, estoy enojado.
6: Caminaba.
1: ¿Por qué estás enojado? Ah, le imita a la señorita.
4: Sí, sí.

0: desdichado el programa de adultos mayores cobran este miércoles.
1: Cobran el día de hoy, comandante, y el viernes paran a los a quienes se incorporaron desde los 68 años cumplidos hasta el 10 de septiembre, comandante. Así que hoy los adultos mayores cobran sus pensiones.
0: Muy bien.
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1: No hay más. YouTube sonando en la mañana.
0: Eso que Gustavito, ¿cómo no puedo hablar con usted? Pero quiero escuchar nomás si se puede.
3: Diego Peña, entonces.
0: Ahora terminó porque habla de que no permite matrimonio gay. Ahí está, yo leí. ¿Qué es lo que le pasa? A la puta. Pero Gustavito, Luis Facundo, vámonos por favor. Yo estoy. No sé, será llega un momento en mi vida, o sea, no entiendo más la juventud que es, qué es lo que ustedes pretenden, quieren. Ese pastor me tiene reventada las olas, o sea, a ti te hablo. ¿A quién es lo que le habla?
4: ¡Basta!
0: Y bueno, ¿qué tal, Luis Fer?
1: Bien, comandante, vamos bien. Desde mañana sube la temperatura, así que
0: seguramente pues yo no soy muy respetuoso de todas estas cosas. Bueno, listo. Anduvimos bien.
1: Salvo.

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Ahora, Happy Hour con Pope Spinzi. 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

0: chicos. Buen día a la gente de twitch.tv/popespin y también al 0975-106-900. Hola, Rodri, ¿cómo estás? Bien.
1: Qué bueno, ¿eh?
0: Qué bárbaro. Esta radio tiene más problemas que las rotondas de Caguazú, ¿verdad? Impresionante. No. Acá es como que buscan.

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1: Bueno, ahora sí, Antes de ayer fue 21 de septiembre. Primavera, Día de la Juventud. El país que se llena de flores. Gente comprando desde la ¿cómo se llama? Desde la Recoleta hasta los shoppings. En los colegios, en las calles, desfiles, carrozas. Yo ya no tengo más esa edad para subirme a esa carroza, ¿verdad? Quiero empezar por un poema que todos sabemos de memoria y del casi nadie recuerda el nombre, que es Juventud Divino Tesoro, ya te vas para no volver, que la escribió Rubén Darío y lo repetimos en actos, Juventud Divino Tesoro, ya se volvió como hasta casi un meme, hay en tarjetas, en discursos de egresados, pero el poema tiene título y el título es lo mejor que tiene, que se llama Canción de Otoño en Primavera. Un hombre que no había llegado a los 40 se sienta en plena estación de la juventud a cantar su otoño. Y fíjense qué raro es lo que festejamos, ¿verdad? El 21 de septiembre. Celebramos la juventud el día de algo que vuelve todos los años. La primavera no se va para no volver, se va y regresa, puntual cada 21 de septiembre. La juventud es exactamente lo contrario. Hace más de 2000 años, un poeta romano, Cátulo, lo dijo mejor que nadie. El sol puede ponerse y volver a salir a nosotros cuando se apaga una sola vez la luz breve. Nos toca dormir una noche que no termina. Pusimos la fiesta de lo que no vuelve en el día de lo que siempre vuelve. No sé si alguien lo pensó así, pero es una ironía de las buenas. Ahora les quiero contar algo que hoy no es la nostalgia, es otra cosa que pasa cuando alguien consigue volver, ¿verdad? En 1837, el escritor norteamericano Nathaniel Hawthorne publicó un cuento que se llama El experimento del lector Heidegger. Nada que ver con el filósofo alemán, que todavía no había nacido en ese entonces, sino que es un médico viejo que invita a su estudio a cuatro amigos tan viejos como él, un comerciante que se fundió especulando, un coronel que se gastó la salud en placeres, un político que perdió la reputación y una viuda que fue la más linda de su tiempo y volvió y vivió, de escándalo en escándalo. El doctor le sirve un agua que le llegó desde Florida, agua de la fuente de la juventud. ¿Okay? De eso se trata el libro. Beben, rejuvenecen, se les estira la piel, se les oscurece el pelo, la viuda corre al espejo, y acá viene lo que hace grande el cuento, ¿verdad? ¿Qué hacen con la segunda oportunidad? Exactamente lo mismo que con la primera. El comerciante se pone a sacar cuentas y a inventar un negocio para llevar hielo a la India arrastrando icebergs con ballenas. El político larga discursos sobre la patria, el coronel canta canciones de borracho y los tres se pelean por la viuda, como se habían peleado medio siglo antes. En el forcejeo vuelcan la mesa, se rompe el jarrón, el agua se derrama por el piso, el efecto se pasa y vuelven los cuatro a ser unos viejos. ¿Aprenden algo? Nada. Deciden irse a Florida a buscar la fuente y beber de ella mañana, tarde y noche. Y esa es la bofetada de Hawthorne. Siempre le echamos la culpa de las tonterías a la juventud. Cosa de chico, decimos, ¿verdad? Cuando seas grande vas a entender. Y el cuento dice otra cosa. Los viejos no eran sabios, eran viejos. No les sobraba sensatez, les faltaba oportunidad. Les devolvieron la oportunidad y la estupidez estaba intacta, esperándolos en la puerta. A lo mejor eso que llamamos la sabiduría de los años es, muchas veces, cansancio con buena prensa. El único que no bebe es el doctor. Antes había probado el agua con una rosa seca, la que le regaló su novia 55 años atrás, una novia que murió antes de la boda. La rosa floreció y al rato se volvió a marchitar. Y él dice que la quiere igual así, seca. Al final del cuento avisa que, aunque la fuente brotara en la puerta de su casa, no se agacharía a mojarse los labios. Ya vio lo que hace el agua. 150 años después, Hollywood hizo el mismo cuento en clave de comedia, La muerte le sienta bien, en el 92 con Meryl Streep y Goldie Hawn, dos rivales de toda la vida que se toman una poción de juventud eterna y funciona, ¿verdad? Pero a medias. No sé si se acuerdan la película, yo creo que no, pero probablemente por si hay alguno. De que la vida, o sea, de toda la vida que se toman una poción, ¿verdad?, de la juventud eterna, funciona, pero a medias, como les digo, no se mueren, pero el cuerpo se sigue gastando. Se le quiebra el cuello, se le agujerea la panza y tienen que ir remendándose y retocándose con pintura en aerosol. La eternidad resulta ser un taller de chapa y pintura. Y la película también tiene su nombre, su hombre que no bebe, el personaje de Bruce Willis, que rechaza la poción. Envejece, forma una familia, se muere viejo. En su entierro, las dos inmortales se caen por las escaleras de la iglesia y se hacen pedazos. Hoy la poción viene en jeringa, que es el Botox, ¿verdad? Dura 3-4 meses y después hay que volver al consultorio. No es juventud, es juventud por suscripción con cuota trimestral, pero no sería justo dejar la vanidad solo del lado de ellas, porque las dos historias que les conté la ponen ahí, ¿verdad? Hay un caso de un hombre que Hawthorne no se animó a imaginar. En el 2023, un empresario norteamericano, Brian Johnson, que gasta unos 2 millones de dólares por año en no envejecer, llevó a su hijo de 17 años a una clínica en Texas. Al chico le sacaron un litro de sangre, le separaron el plasma y se lo pusieron al padre. Y el padre, a su vez, le pasó su propio plasma al abuelo, de 70. 3 generaciones en fila. El único que dio sin recibir nada fue el chico. Unos meses después, Johnson reconoció que no había notado ningún beneficio y lo dejó. Ahí está el cuento entero, ¿verdad? Sin metáfora. Los grandes viviéndose a los jóvenes. Por eso, hoy no les quiero decir nada a los chicos, lo que les dice siempre, ¿verdad? Aprovechen que el tiempo se va, aprovechen mientras son jóvenes. Ya lo saben. Y además es una manera elegante de hacerlos sentir culpables por estar disfrutando. Les quiero decir otra cosa, ¿verdad? Lo que ustedes tienen no es un tesoro que se les escapa entre los dedos. Es lo único que lo que ya lo perdimos intentamos comprar. Ya sean poción, jeringa, en plasma. Y la verdad es que nunca podremos. ¡Nunca! Y las tonterías que le echamos en cara no son de ustedes, son humanas. Y a nosotros nos siguen esperando intactas como a los viejos de Hawthorne. Y a lo que somos del otoño, y si algún día nos ofrecen el agua, acordémonos del doctor. Ya te vas para no volver, dice Darío. Es cierto, pero la juventud no se va de los jóvenes, se va de nosotros. A ellos todavía les queda entera. Feliz primavera a todos los que tienen y a los que no, cantemos en otoño. Sean todos bienvenidos.
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1: 9:16 de la mañana. ¿Viste lo que es el nuevo gameplay de NBA 2K27? Parece real, man. O sea, llegamos a unos gráficos que son así impresionantes. En serio, no existen porque es viral en todos lados. Play 5. Sí, pero, man, ven, por favor, vení. Así, dos segundos, vení, ve. Y va a tardar en pillar. Ahora porque te dije que es el jueguito. Pero mira lo que es, por favor, te pido. Mira lo que es. Mira lo que se ve. Mira lo que se ve. El público es impecable, man, impecable. ¿Viste? Capaz en algunos movimientos acusa algo raro, pero man, es impresionante. Imagínate eso en el fútbol. El fútbol retrocedió tanto. Qué loco, ¿verdad? ¿Por qué pudo haber pasado eso con el fútbol en el play? No entiendo. Ese FC, FIFA, retrocedió así abismal. Parece que estamos jugando Play 3. O sea, está muy bueno en el Play 5, pero no, no es... Jamás va a ser como el FIFA 2014, por ejemplo. Que fue así un... ¡Pah! Golpazo.

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1: Durito, ¿a dónde te vas? Vení un rato, te quiero preguntar algo. No, te llamo tarde. Te digo, para que entrar y te quedas ahí como un mamerto especulando quién sabe qué cosa. Se quedó sin competencia porque Pez murió, entonces ya no se esfuerzan, dicen acá. Nunca serás Pez. Porque sos consciente que a Lennon le mató un fan. Pero le mató un fan de Lennon, ¿verdad? De John Lennon. Igual la matanza de Chapman a Lennon me parece que tiene más que ver con esta, con dos cuestiones. Que de alguna u otra forma, esta es mi hipótesis y le estoy diciendo ahora mismo. Tipo conectando ahora. O sea que capaz pueda decir una estupidez como siempre. No puede ser exenta esta. Pero en... ¿Viste la carta de su...? Me voy a ir a Kurt Cobain. Y yo sé que cronológicamente están a 20 años. Pero Kurt Cobain, cuando escribe su carta de que se va a sacar la vida, él habla acerca de que él quiere desaparecer en la flor de la edad o en la flor de su carrera, como para convertirse en leyenda. Y tiene mucho sentido, ¿verdad? O sea, hablando fríamente, por supuesto que nada tiene sentido sacarse la vida, bla, bla, bla. O sea, no. No, y no voy a tampoco mencionar la cuestión salud mental, basta. Pero Kurt Cobain tenía ese punto. Analicémoslo, no sé de qué lado lo puedo analizar para que puedan entenderme y para que no suene tan descorazonado o deshumanizado. Voy a tirar, ok, perfecto. No, ¿sabes lo que pasa, Rodri? Bueno, no importa. No me calienta. La verdad es que no me calienta, nunca me calentó. Lo que escribe Kurt Cobain me parece muy interesante en eso entonces. Pues yo me acuerdo haber leído la carta cuando era súper fan de Kurt. Y dije, qué loco, ¿verdad? O sea, tipo, por el arte, el artista en su último legado decide sacarse la vida para estar en la flor de la juventud. Y es como que, tipo, nos dejó todavía. O sea, dejó medio en un buen prime, sacó ese disco de sacarse la vida para estar en la flor de la juventud. Y es como que, tipo, nos dejó todavía. O sea, dejó medio en un buen prime, sacó ese disco.

The Rise, se llama, de J.D. Salinger. Que por culpa de que él menciona el libro en el juicio a J.D. Salinger, para que vean nomás que el tabú no es solamente de Paraguay, chicos. Nosotros ya, hasta en eso estamos atrasados, hasta en el tabú estamos atrasados. En Estados Unidos se lo persiguió tanto tiempo a J.D. Salinger, un gran escritor, que no sacó muchas novelas ni muchos cuentos, pero por culpa de esto, sacó Catcher in the Rye, que es una revolución y que muchos colegios, o sea, el colegio de medio para arriba te lee Catcher in the Rye cuando tenés 15, 16 años, porque es una novela que habla a los chicos jóvenes de esa edad, donde Chapman menciona ese libro en el juicio y le empiezan a perseguir al autor. ¿Entendés? J.D. Salinger. ¿Qué hace Chapman? Que es lo que yo creo que en este sentido voy a tratar de ver la poesía como si fuese que estoy escribiendo una obra de teatro y tratando de analizar al personaje. Chapman lo mata a Lennon, pero quizás sea justamente para que tenga ese fin épico y John Lennon tenga tres rayas de volúmenes más a un final épico. Porque no es lo mismo estar ahí y murió en IPS, ya no le dio más el corazón. ¿Entendés? Como que le dio un final violento, sí, pero histórico al final. ¿Entendés? Fuertes. Yo creo que eso habrá buscado Chapman desde el amor. Extraño todo lo que estoy planteando, ¿eh? Pero no sé si entendió uno. Que ni siquiera le estoy pidiendo a nadie, pero a uno con que... Ozzy murió hasta la última gota, dice. Bueno, pero Ozzy... No, pero fíjate, o sea... No, el concierto de ese último donde estuvo Ozzy fue increíble, cierto. Fue un final otra vez que tuvo la oportunidad Ozzy de hacerlo, ¿verdad? Pero también pasó por su reality. Ya era así, ¿entendés? Esas cosas pues es medio rara. Pero entiendo igual, ¿eh? Matar por amor es normal. No. ¿Te das cuenta? Es muy difícil. Qué peligroso este país, boludo.

También el Unplugged de Alice in Chains fue de la gran pu, dicen acá. Sí, pero no hay Unplugged como el de... Como el de Nirvana, no hay. No hay, boludo. No hay. O sea, está el de Nirvana y después el resto, si querés. Así después el de Julieta Venegas, capaz. El de Soda estuvo bueno. Sí, el de Soda fue impresionante. Nirvana, Soda y el resto, me gusta. Se le extraña a Guille, por supuesto que se le extraña a ese gordo mantecoso. Con Selena pasó lo mismo, me dicen acá. Y puede ser, ¿verdad? A Selena Quintanilla, ella le mató a su fan. ¿Pero por qué era? Pero a mí era una cuestión de estafa, algo así fue. No es la misma matanza. No es la misma intención. Igual es muy loco toda la campaña que se hizo con Chapman. Porque Chapman... en mucho tiempo la prensa lo que dijo fue... La prensa lo que dijo fue... le intentó anular el nombre a Chapman como para que esto no inspire a otros a hacer lo mismo. Después, por supuesto, que surgieron todos los rumores de que Chapman fue implantado un chip y que la CIA le mató a Lennon, ¿verdad? Que también otra gente cree en eso. El de Molotov también. No, va. ¿Te das cuenta? Como, chicos, cuando yo digo, o sea, el de Nirvana y el de Soda Stereo están así tipo en el cielo. No digo que los otros sean malos y los otros me pueden gustar hasta más. Pero estamos hablando de los Unplugged, así, de los Unplugged de los Unplugged.

Y después sí, estará Molotov, estará... Pero no, nunca será. No, no podés comparar una cosa con otra. Es como querer comparar Copa América con la Copa del Mundo. El de Shakira también, dicen acá. El de Pearl Jam es buenísimo. Pero... Te amo un montón, Pope, así que cuídate, me dicen acá. El de La Ley también, el de La Ley fue increíble, pero... De hecho, compré el disco, el de La Ley.

Escuchás este temazo que se llama Colin McLeod, Kicks In. 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Buen día, Popen. Avísame si necesitas guardia para el baile. Saludos a Sara. Tengo mi guardia, chicos. No te van a preocupar. Yo solamente que no estoy como esos mafiosos. Mi guardia está cerca. Está uno en el público y hay otro afuera. Claro, calladito.

0: Dice, Bad Bunny contó que salía con Kendall Jenner y que después de un tiempo le empezó a pedir $500,000 semanales. Y le dijo, pero no, pará, ¿por qué? O sea, ¿por qué te tengo...? Y entonces le rompió por texto. Ahora. No, ella rompió con él. Para él era así, ¿por qué? Tipo, vos tenés más plata que yo, boludo. ¿Por qué no necesitaba nada que ver? Pues emputece, puede ser. Realmente. ¿A ustedes ya le llegaron a pedir plata, por ejemplo? A mí me la mojó la vez que me pidieron saldo nomás. Sí. Estaba mensaje, o sea, una chica me escribió, o sea, muy linda, muy linda. Conocida, no voy a decir. Sí, estuvo en calle 7. Estamos hablando hace por lo menos 20 años atrás. Y cada tanto así solíamos hablar, nosotros buena onda, ¿verdad? Pero como era una bomba, yo tampoco, Pero lo que sí es que de repente me solía escribir y ya al cuarto o quinto mensaje ya era, ¿quieres mandarme saldo? 5.000, 15.000, 25. Y ahí ya, gosteaba nomás ya. Claro, pues te la baja un poco. Pues sí, tuve también una persona que yo una vez le usé la misma cosa. Lo que pasa es que ya no tengo más saldo, ¿verdad? Y me tiraba así 15.000. Y me sentía re mal, ¿entendés? No, pero no, es que mensajear por el saldo, no quería más mensajear, ¿entendés? Y la forma de zafar pues era sin saldo, pero pues la telefonía te cagó, ¿entendés? No, y le hacía rendir sus 15.000 en su saldo otra vez ahí, hablándole. Y después, pero... Que son una maquinita ahí de hablar, pero... Uno de tus guardias es el que te va a liquidar.
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2: Temazo, temazo, Pope, ídolo, capo, genio.
0: Vos.
2: No puede sonar Summer of Love de U2 y hablar de Bad Bunny, Pope. Qué puta.
0: Perdón, Aldo, pero... Lo importante es que sonó Summer of Love, qué temazo de YouTube. 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Y pensar que yo jamás le pedí plata, debería. Rocío, ¿cómo se fuese que no te doy plata, amor? Por favor, te pido. Qué falta de memoria estás, ¿eh? El de C. Tangana dice que está buenísimo el Tiny S. No soy muy fanático del Tiny S, pero me imagino que es el nuevo unplugged de los chicos ahora, ¿verdad? Fuerzas, nunca serán. 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Nos vamos a una breve pausa. Ya regresamos al 0975-106-900. Se siguen comunicando con nosotros o a twitch.tv/popspin.
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0: La verdad que no entiendo muy bien.
1: Me gusta.
2: 9:39 de la mañana, escuchabas a George Ezra Budapest. 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Hola, hola, Rodrigo, ¿cómo están?
3: Hola, Pope.
4: Bien, bien, bien, bien, bien.
2: ¿Qué onda, Pio? Se viene un nuevo reci, ¿eh?
3: Sí, una nueva edición.
2: ¿Qué número de edición sabemos?
3: Creo que esta es la 12. Sí, creo que esta es la 12.
2: Creo que 12 o 11. Agarre mal.
3: Sí, 11 o 12. No. Lo que pasa es que ayer estuve con Daumas y Daumas me tiró un número.
2: Ah, bueno, dale, estuvo antes con Daumas.
3: Y Daumas.
2: ¿Te invitó a su casamiento?
3: No, no me invitó. ¿Viste? ¿A dónde invitó?
2: No, pero también hizo un casamiento pequeño.
3: Claro, sí, se entiende el tema de los casamientos.
4: Le tachamos una lista ya.
2: Qué gusto, gracias, Daumas.
3: Pero sí, o sea, él, por ejemplo, como estuvo presentando siempre a las bandas, tipo, él justo ayer me dijo, sí, creo que es la. O sea, él también estaba ahí la 12 porque hubo una que yo no presento, o sea, posiblemente sean 13.
2: Claro, él no presentó por
3: sí, que tuvo que no
2: plata
3: de
2: mercado o algo así, ¿no?
3: Sí,
2: me acuerdo.
3: No llegó.
2: Bueno, ¿y qué tal se viene esto? ¿Bien?
3: Super,
2: ¿clima?
3: Super.
2: Bien.
3: Clima bien. Ahora está.
2: Si está con este clima el Reci, va a ser el mejor clima de todos los
4: calorcito. Tiempos. Calorcito.
3: Igual,
4: no, a mí
3: no
4: tiene que estar un poquito
3: sí,
4: más, porque arriba hace frío.
3: Un intermedio tiene que ser.
4: 13 grados, ahora, sí, arriba del cerro.
2: Da el sol en el ahí.
4: Sí, pues nada, es que se esconde.
2: Ya está acalorado, pues ya está medio entornado.
3: La gente.
2: Por acá veo yo domingo, no, hermoso está clima. Listo. 24 a 38 grados el sábado. 27 a 39.
3: Igual ahí le restás luego allá en el anfiteatro. Le
2: restás 2 grados, 3 grados.
3: Sí,
2: súper bien, hermoso va a estar eso.
3: Pero va a estar re lindo, sí.
2: Sí, y ya están las bandas seleccionadas, ya está todo.
3: Sí, ya tenemos una banda ganadora que va a estar abriendo el festival, que es una banda de Encarnación que se llama Ore. Nada, pues, bienvenidos los chicos, ¿verdad? Están súper emocionados por tocar por primera vez en el anfiteatro. Como todas las bandas, yo creo que todas las bandas, acá me va a dar la razón él. Todas las bandas que tocan ahí por primera vez, es increíble y después quieren volver otra vez.
2: Seguro, una experiencia fuerte de esa.
4: Y realmente tocar en el anfiteatro es... No hay, acá por lo menos no hay punto de comparación y no creo que tampoco haya punto de comparación en otros lugares, o sea, es... Tiene una mística diferente, tiene una energía diferente.
2: No, es que vos sabes que a mí, la vez que le agradezco a Daumas, porque Daumas es muy solidario en cuanto a compartir esa experiencia que tiene él en el escenario del anfiteatro como anchor, ¿verdad? Que por
3: sí,
2: la única razón
3: también,
2: que
3: yo estoy,
2: me había invitado una vez. Y tenerla a ese público ahí es así. Te genera una adrenalina similar a la de, no sé, el teatro de la Casa Argentina. Que tiene así una. Sí. Que tiene como una platea así, o sea, una preferencia medio. Que parece que se te cae encima. ¿Entendés? Por el anfiteatro, obviamente es imponente. No, hermoso. Es hermoso.
3: Pega el anfi,
2: y la experiencia también como público es genial, ¿verdad?
3: Sí, totalmente. A mí siempre cuando me preguntan, ¿sí qué sector? O sea, me quiero ir, pero no sé qué sector comprar.
2: La que sea.
3: Para mí es el que sea y tipo, aparte también, general, para mí es generales. Porque estás en el medio y estás así. Es como que justo vas directo así de frente al escenario desde sí. Generales.
2: ¿Será generales? Bueno, pero
3: para mí es generales.
2: Generales.
3: Cuando era público, sí. Cuando era público me tocó.
2: Rodrigo, ¿te acordás del primer concierto que diste con Ripe?
4: Sí.
2: ¿Dónde?
4: En Rakiura.
2: Ah, vos ya arrancaste con Festival Grande, vos.
4: Yo arranqué Festival Grande, 15.000 personas. Cuatro ensayos encima.
2: No, porque Rakiura en ese entonces era de los conciertos grandes.
4: Claro, era el nombre de una birra sí, que no era acá y en vivo.
2: Que mucha gente íbamos a ese concierto.
4: Y nosotros
2: tocamos... no había pues VIP y todo ese tipo de cosas.
4: Claro, también, pero... No sé por qué era, por algo también se le denominó a esa generación como la era dorada del rock and roll, del sí. Rock paraguayo, ¿verdad? Que,
2: sí, sí, sí.
4: Pero yo me acuerdo que fue, nosotros tocamos temprano, a las 5 de la tarde tocamos.
2: Le explotaba.
4: Y tocamos, y habían 15.000 personas por lo menos.
2: Sí.
4: Tocó
2: sí.
4: Paico, creo también esa vez, Libran, Ceci Enrique. Realmente fue increíble.
2: ¿Y con Quitapena?
4: Con Quitapena, me acuerdo también el primer show fue en un bar. ¿Cómo era que se llamaba? Era uno de esos tipos
3: no
4: vinilos,
3: más.
4: Ya no existe más.
2: Ajá.
4: Fue un evento del Círculo de Creativos del Paraguay que nos invitaron.
2: Ubico.
4: Y tocamos ahí, completamente otro contexto. Ahí, claro. Poca gente. Me acuerdo que también teníamos 4 o 5 canciones.
2: ¿Y hacían covers, bro, o no? ¿O tocaban las 4 o 5 canciones?
4: No, y tocamos las 4 o 5 canciones. Como era un evento también, éramos parte de algo más, ¿verdad? Claro. No, tipo, no era que la atracción principal era solamente el show.
2: Claro.
4: Entonces, como que calzaba justito. Pero sí nos pasó, por ejemplo, tener shows en los cuales tocábamos 6 canciones y después teníamos que volver a repetir los temas porque... Claro. O porque de repente...
2: ¡Otra vez!
4: ¡Otra! Nos pasó una vez que tocamos y es como que mucha gente empezó a llegar sobre los últimos 2 temas y... Decidimos, bueno, ya que entró tanta gente sobre los 45, vamos a repetir de nuevo el show.
2: Acá Fran Silva me dice, empezó en el 2014, la edición 12, y fue vía streaming en la pandemia. Ray, Banana, tu papá.
4: Ah, era.
3: Sí, Fran es muy fan de Ray.
2: Fan de la música, pero lo que sí, claro, hubo una...
4: Yo me acuerdo haber visto
2: por streaming, sí. Y me parece que tuvo 2 minutos estuvo en eso.
3: No, el Reciclarte en Casa.
4: No, eso fue 100% de banda nacional.
3: No, el Reciclante en Casa fue 100% de
2: banda nacional. No, para 2 minutos hizo un concierto aparte en pandemia de así tipo así.
3: Sí, sí, eso sí.
2: ¿Será que no estuvo 2000 esa en la pandemia?
3: No, eso fue 100% nacional. Eran cruces entre bandas, tipo Quita Pena tocó con Ripe.
2: Claro.
3: Después... Claro. Villa Gran tocó con La Nuestra.
4: Nos caemos bien entre nosotros.
2: Es rarísimo igual, ¿verdad?
3: Es rarísimo, sí.
2: Con Ray y Quita Pena, tipo, solamente ellos.
3: Quita Ray, pita así, tipo, ya pones nomás así un
2: quita
3: nombre, Quita Ray. Sí. Total,
4: una época cambia.
2: No sé quién era que me dijo, no, así facturamos doble, me dijo.
4: No.
2: No me acuerdo quién me dijo. Y yo dije, es buena idea. Claro.
4: No, o sea,
3: Porque encima es muy loco,
4: a mí
3: me gustó ese cruce porque era muy loco, porque era como que Quita Pena tenía la energía de los vientos de Ripe, ¿entendés? Claro. Y le daba así un toque diferente. Y ahí, pues mira, hagan el cruce.
4: Ahí está, eso iba a decir. O sea, había una época que yo realmente estaba convencido que iba a llegar el momento en el cual íbamos a unificar las bandas. O sea, yo tenía eso en mi cabeza.
2: O sea, Ripe Quita.
4: Claro, tipo, ¿por qué? O sea, Quita Pena hacemos todo el estilo, Ray Banana nos está abriendo también, ya no somos más esa banda de ska punk con la cual surgió todo, ¿verdad? Es como que... Pero después con el tiempo fui entendiendo de que realmente lo mejor era mantener las cosas por separado.
2: Es que las dos tienen espíritus distintos.
4: Totalmente.
2: Qué loco, eso es parte del arte también, ¿verdad? Cuando construye un personaje... Tienen espíritu distinto y no hay forma de que ni que se casen.
4: Y es que somos distintos, luego nosotros mismos somos distintos cuando estamos en
2: las dos agrupaciones, ¿verdad?
4: Claro, es muy loco, pero pasa.
3: Súper bipolar.
2: No, es que entiendo perfectamente.
4: Es que no sirve porque también, o sea, gracias a Quita Pena, por ejemplo, salió Oído Antena.
2: Claro.
4: Oído Antena ya estaba terminado, estaba grabado, estaba masterizado, teníamos todo ahí, pero había algo que no cuadraba dentro de la energía de la banda en ese momento. Y por contraparte, Quita Pena estaba empezando a surgir, empezó a explotar en el eje. Es como que internamente nos generó un recelo de ¿por qué Quita Pena así? Saquemos el disco ahora, ¡pum! Sacamos el disco.
2: Claro.
4: Y así como que constantemente.
2: Fueron su propia competencia con su propio personaje.
4: Exactamente. Y termina siendo también el refugio de repente. O sea, por ejemplo, cuando en una. Porque es lo que yo siempre digo: tener una banda es como que tener la cantidad de novios que la banda tiene integrantes, ¿entendés? Entonces es como que. Sobrellevar.
2: Espera, necesito poder entender.
3: ¿Qué? Es una relación.
2: A mí me gusta esa comparativa.
4: Es que tenés una relación personal con cada persona.
2: Tener una banda es tener los novios de esa banda.
4: No, es claro. Es como que yo tengo 2 bandas. Tengo, claro.
2: Fuertes.
4: Sí.
3: Basta.
2: Pero ahora entiendo.
4: Es una relación, más o menos. Es una relación personal.
2: Vos tenés una banda. Vos también estás de novio con todos los novios de la banda.
3: El doble sentido está haciendo fantástico.
2: Yo entendí. Pero ojo, pero es así. Pero ¿quién no?
4: Claro. O sea, son...
2: Pero
4: tengo 12 novios y
2: una banda. Pero una banda de la gran puta.
4: Claro, o sea...
2: ¿Se entiende?
4: No, y es muy loco porque las relaciones van cambiando y van fluctuando con el tiempo y cada uno tiene sus problemas y cada uno tiene su UI y cada uno... Y todo... Muy difícil. Siempre decimos, vamos a tratar de dejar las cosas personales fuera de la banda.
2: ¿Hace cuánto?
4: Y yo en Ray Banana entré en el 2004, son 22 años... De y Quita Pena 15, Quita Pena cumple 15 este año, entonces o sea, nos conocemos de memoria. Y pero es que va por ese lado, o sea, son las personas con las que elegimos estar en las buenas y en las malas, claro. Que es lo mismo que tener una relación, ¿verdad? Con Guá también, o sea, Guá es la persona con la que yo quiero estar en las buenas y quiero estar en las malas, o sea, a ella le van con su peor momento y en su mejor momento, y creo que eso es lo que hace que estemos mismo, también hace 15 años.
3: Tenemos mismo el tiempo de duración que Quita Pena, nació cuando empezamos.
4: Y con la banda es lo mismo, a eso me refiero con que es como que tener 6 novios, ¿verdad? Entonces es como que...
2: Sí, tiene razón.
4: Me encanta. A mí me encanta mi analogía.
2: Sí, a mí me gusta también, porque yo entiendo. Porque hay que saber, pues, ¿entendés? Porque ese es el precio a pagar de salir con la banda, porque es divertido, pues, también. Pero también te están los... A mí me encantó. Esto arranca, entonces, hoy un poquitito más tarde, el día del sábado.
3: Sí, el día 1 arrancamos a las 14:30, abrimos portones a las 14:30, día 2 abrimos portones a las 15. Esta edición no tiene el canje de la entrada por la pulsera, eso es importante contarle a la audiencia. O sea, el evento sigue siendo 100% cashless, o sea, todo lo que vos compres dentro del festival... Uh-huh. Es cash, o sea, va a ser a través de una tarjeta que se va a entregar en las cajas.
2: Pero es la tarjeta que siempre todos tenemos, sí, ¿no? La negra.
3: Sí, creo que sí, exacto.
2: La que te dan en todos los conciertos, sí, de G5.
3: En las cajas, ¡pup!, retiras ahí tu tarjetita. Lo que siempre hacíamos era, ¿viste? Hacíamos el canje de la entrada por la pulsera para que después, sí, compre por la pulsera, sí, y todo no, eso. Bueno, no. Este año no tiene eso, reciclarte. Mucha gente nos está preguntando eso, así que si me están escuchando, no se estresen, vayan directo con su entrada física o digital, con eso ingresan y después cuando... Si no tienen todavía la tarjeta, se van a la caja y ahí le cargan el dinero y después compran todo lo que quieren con esa tarjeta.
2: Hermoso. Y bueno, ahora de todo ahí.
3: Sí, tenemos de todo. O sea, vamos a tener...
2: Otra consulta, por esto siempre te pregunto. Okay. O sea, yo puedo entrar, no puedo volver a salir y entrar.
3: Exacto, sí.
2: No puedo pasar eso. No. Ok. Ese es lo que pegaría para la edición, para mí. Yo sé que es un mega laburazo.
4: Bueno, pues yo
2: igual,
4: sí.
2: Igual creo que seríamos la excepción a la regla, porque una vez que llega al Anfi, pues, salir y volver, pocos lo harían.
3: Sí, pocos lo harían.
2: Pero este que en mi caso está al lado. Entonces, a veces me quiero ir al baño y volver, entonces. Sí, porque así, sí, al lado,
4: sí, estoy. Podés, y tener la facilidad de
2: hacerlo. Pero no, pero ya le preguntás a Guau, una vez, ¿puedo salir y entrar? Pero sí está bien, qué sé yo.
4: Yo sí.
2: Igual te da modo campamento la gente que va al... Yo te conté una vez que fui... Me fui a hacer radio, o sea, hice radio, no sé si fue acá o no era radio. Que fui a las 6 de la mañana, no, claro, no fue acá, fue en la otra. Y fui a las 6 de la mañana al Anfi, para hacer así tipo el post.
3: 6 de la mañana.
2: Sí,
3: fue tipo, uno de esos. Al día siguiente.
2: Fue así también feriado, ¿verdad? Okay. Y a las 6 de la mañana hice radio desde ahí.
3: Ok, ok.
2: Para no tener que ir a hacer radio de la... Hice desde el Anfi. Y vos sabés que era impresionante la cantidad así de los perros durmiendo todos en las escaleritas donde daba la sombra. ¿Entendés? Así tipo, pero mundial. Porque claro, o sea, muchos de repente vienen de afuera, se pasaron quizás, se sobre reciclartearon y ya no pudieron.
3: Sí, importante
2: tomar
3: es
2: nada.
3: La agüita entre.
4: Yo creo,
3: sí, entre
4: no, yo creo que eso hace también que el festival sea lo que es. Eso hace que tocar ahí sea especial. Porque es la especial. Gente que llega porque realmente quiere estar ahí, boludo. Porque no es fácil esa subida.
2: Es que es un Mortal Kombat.
4: Es para los fanáticos. Es para los fanáticos. Totalmente.
2: Hija de puta, no, yo pensé que me iba a morir, decir. Y otra vez está entrando otra vez está chupando. No, quilombo.
4: Es para los fanáticos reales. O sea, realmente la gente que va ahí temprano, sobre todo, es gente que quiere estar ahí, que va a escuchar buena música, que va a apoyar a las bandas. Y eso hace que la energía del festival sea lo que es.
2: Y comparado a otros escenarios, esto capaz suene muy, muy fío mi gloria de mi parte, pero comparado a otros escenarios, no sé por qué el ambiente, el reciclarte, te da así un. Era una paz, boludo. No sé cómo. Puede estar tocando los ratones, no sé, rock pesado, todo lo que quieras. Así, ¡ah! Pero vos salís así, termina y te subís la escalera tranquilo, te subís. O sea, es así, no salís tensionado. Como salí de repente de otros escenarios que están buenos, pero ya salí así, tráfico. ¡Ah! No sé cómo. Pero recién a gusto. Sí,
3: la ciudad, por ahí es la ciudad.
4: Es que ya te vas, sí, ¿verdad? Ya te vas predispuesto para eso, ya sabes, sí, lo que te va a tocar, ¿no?
2: Exacto.
4: Y allá arriba como que se respira otro aire, ¿no? Muy loco.
2: Sí, da mucho gusto.
3: Y tenemos un lineup súper diverso también musicalmente.
2: ¿Querés que repasemos rápidamente el lineup?
3: Dale. Día uno le tenemos a... Vamos a empezar de abajo.
2: Sí.
3: Espera, voy a buscar acá.
4: Majo.
3: Y aún le tenemos como invitado especial a Francisco Russo. Después le tenemos también a Ovejas Negras, que va a estar tocando por primera vez también en el Anfi.
4: Muchas primeras veces, ¿eh?
3: Sí, hay muchas primeras veces. De Crayolas.
4: Locales como...
3: Gauchito fuera. Club.
2: Gauchito Club, una trompada.
3: Sí, Gauchito Club, que entre paréntesis tiene un sideshow el viernes en Kilkenny.
2: Déjame con bola de Elías, que se va a ir a Encarnación, es que me rompió el corazón.
3: Después, bueno, va a estar Ripe acá, que vamos, me imagino vamos. Que van a estar tocando su nuevo tema también, que estrenaron hace poco.
4: Sí, van a tener que ir para sacarse la duda.
3: Ahí está sonando.
4: Temazo.
3: Después, bueno, tenemos Guasones, que tenemos a La Secreta. La Secreta que se está
2: la
3: estrenando
2: después, ¿cuán? ¿Qué?
3: Es con una nueva conformación, Pop.
2: ¿Qué? Espera. No, al pedo. O sea, yo soy el peor para vender tu show.
3: ¿No viste el flyer? Se sacamos.
2: ¿Quién está en La Secreta? Contame. ¿No está Banana?
3: No. ¿Qué? Está liderando Fede Buick, es el que lidera La Secreta.
2: Fede Buick es de la banda Mr. Hyde.
3: Sí, creo que sí.
2: Sí, creo que sí. Él estaba loco con Mike.
3: Sí.
2: Cambió toda la conformación de La Secreta, ¿o me estás jodiendo?
3: Sí, son todos nuevos.
2: O sea, de la manera pero con Mike a la cabeza.
3: Entiendo que sí, no sé.
2: Pero quién es, ¿vos sabés quiénes están?
4: Yo vengo a hablar de Ray Banana Skins.
2: Ah. Es que él está diciendo lo que, o sea, él, perfecto, ya está. Ok, gracias, no me siento tan solo ahora.
3: Casi cumplí
2: pero
3: mi
2: bueno,
3: agua.
2: Para él, La Secreta banco a muerte siempre, bien. Bueno, a ver.
3: Después tenemos a Bacilos, que le va a estar dando su el toque pop latino, que ya en una edición anterior lo hizo Juanes, en otra sí. Lo hizo Monsieur Periné.
2: No, y Bacilos, cara luna ahí en el anfiteatro, es una delicatez en que tenemos.
3: Sí o sí, todos van a estar cantando.
2: Qué lindo, va a estar Bacilos.
3: Después, Ratones Paranoicos.
2: Lindo, siempre.
3: Y Turf. Ese es el día uno. Nice. Pega el día uno.
2: Hermoso. Y el
3: día dos le tenemos como invitados especiales a Néstor Orlo y los Caminantes. Bien. Cielo Ámbar. Abacuete, que es hip hop en guaraní con folclore, que está muy bueno.
2: Estuvieron tocando también, unos capos. Son
3: está buenísimo.
2: Hay que verlo en vivo.
3: Después le tenemos a Villagrán.
2: Nice. Siempre.
3: Zoe Gotuso.
2: Increíble.
3: El Zar, que entre paréntesis también se viene sideshow del Zar en Sacramento.
2: ¿Post?
3: El viernes.
2: Ah, el viernes también.
3: También, sí. El viernes hay un doblete.
2: O elegimos o Sacramento o...
3: O le metes ahí un doblete. Sí, mañana poné. También. Mañana también hay. Mañana una también el Zar tiene.
2: Ah, no, pero... ponele doblete.
3: Sí. Después, bueno, Conociendo Rusia.
2: Siempre lindo.
3: Cachiporros. Lindo. Los Auténticos Decadentes. Y el señor Fito Páez.
2: Qué bueno. No, va a estar brutal. Qué lindo. Realmente sí. Qué lindo fin de nos va a tocar. Nos va a destruir el fin de que podíamos haber descansado largamente y no. Destruido, vamos a llegar el lunes a la oficina. Es lo que tenemos que trabajar el lunes. ¡Wow, Rodri! Muchísimas gracias.
3: Gracias a vos, Pope, por recibirnos. Y nada, acá. No sé si quieres sumar algo vos.
4: No, le invitamos a la gente como siempre. Realmente tenemos por primera vez en la historia. Vamos a estar tocando nosotros ya sabemos nuestro horario. Discúlpenme si es que alguien más no sabe, pero. Vamos a estar tocando nosotros a las... ¿Se puede hablar ya? Ya está, ya fue. Vamos a estar tocando a las 9 y 5 de la noche. O sea que Prime.
2: Bien.
4: Genial. Y...
2: Gracias, y nada, joder, por fin. Porque no, vas a guardar no, todo. Mío. Todo le da a Dauman nomás, boludo.
3: No, mentira, no le dije a Dauman los horarios, perdón.
2: A Dauman le dijo, va a venir hoy, si el próximo año, Foo Fighters, así está.
4: No, debo decir igualmente que Guada no me dio los horarios. Los conseguí por otro lado.
2: ¿Seguro? Sí, porque acá ya estaban diciendo de nepotismo. Y
4: no.
2: Yo estoy seguro que Guada ni cagando le va a dar. Creo que sí. Y Merchan también de oficial de todas las bandas. Eso es lo que va a estar.
3: Sí, también.
4: De Ripe también, ¿eh? Va a haber remera de Ripe, así que guarden su platita, vayan a comprar. Primera en la historia.
2: ¿Va a haber la remera amarilla esa del disco?
4: Esa estamos viendo de hacer una reedición, sí. Pero esta es temática del corte nuevo, o sea, del tema Nueva Energía Atómica.
2: Es lo más icónico de los discos del rock nacional. Bro, o sea, Ripe está. O sea, no sé dónde voy, ¿verdad?
3: Pero tenés la tapa, tenés la
2: tapa
3: que
2: la
3: brilla.
2: La tapa de los discos del rock nacional.
3: ¿Tenés la que brilla o tenés la...? Pues esa se hizo dos versiones.
4: Sí.
3: Había una con brillito.
2: Ah, no, la primera.
4: Sí, esa fue la primera.
2: La primera, la amarilla con...
4: Claro,
2: sí,
4: pero tiene como un efecto medio holograma.
2: Sí. Ese.
4: Esa es brutal.
2: Bueno, chicos, entonces tenemos que ir. Sala más así, después recula. Más así, después recula. Vamos a pagar todas sus menciones a la vuelta de la pausa. Nos vemos allá.
3: Este fin de...
2: Sábado escuchen puntuales el tema nuevo. En el Reciclarte. Y sigan las redes sociales también para tener más info y salud y mucha mierda para todo.
3: Gracias,
2: esto.
3: Amigo. Igualmente. Nos vemos.
2: Vamos a devolver.

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1: 10:06 de la mañana. Escuchas a Red Hot Chili Peppers, Dark Necessities.
2: Che, papá, yo te dejé el ex Inter de ayer. ¿Qué te pasa, imbécil, para hablar así? ¡Imbécil!
1: Dije imbécil, porque si dije imbécil me perdí. Dije imbécil ayer. Yo no dije, para mí yo ayer no le insulté a nadie, pero si le insulté a alguien es porque por lo visto perdí un tornillo en el baila. El club de Conejo Malo, dicen acá, ¿cuál fue la mejor Visa Rap Session de Peso Pluma? Para mí el de Snow the Product. Definitivamente Snow the Product. Es el ambiente del Anfi, la naturaleza pega, dicen acá. Pope, pegaría ir a escucharte un stand-up otra vez. Metele, pues, le voy a meter. Voy a hacer terapia ahí. Quiero una remera de Ripe 226 para el sorteo. 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Está con nosotros el señor Chipa Estigarribia. ¿Cómo le va?
3: ¿Qué tal, Pope? ¿Todo bien, tranqui?
1: ¿Qué onda, peón?
3: Súper.
1: ¿De qué hablamos bien el día de hoy?
3: Primavera. Y justamente el 21 de septiembre pasado se cumplieron 27 años del debut de Naruto en el manga.
1: Qué fuerte, ¿verdad? ¿Quién iba a pensar que un anime iba a destronar catastróficamente a Dragon Ball?
3: Se podría decir que, no sé si catastróficamente, pero se podría
1: ¿quién
3: decir
1: iba a
3: que
1: pensar
3: es...
1: que un anime iba Dios a sepultar mío. Como sepulta una cobertura de chocolate, un helado a Dragon Ball? Y lo hace mejor.
3: ¿Viste Dragon Ball?
1: ¿Qué te va a poner?
3: ¿Estás viendo Hunter? ¿Te gusta Meruem?
1: Cántame.
3: ¿Te gusta el diseño?
1: Sí.
3: Entonces te va a gustar Cell.
1: ¿Cell?
3: Sí. No, ¿viste Dragon Ball? Te recomiendo que veas Dragon Ball.
1: No voy a ver.
3: Para poder emitir algún tipo de opinión al respecto.
1: ¿Sabes cómo que es? Es como que me digas, yo te digo, te recomiendo Buster Rica o te recomiendo Cell Balma y me digas, ¿leíste Madame Bovary? ¿Leíste los clásicos de...?
3: ¿Y es así?
1: No, pero ya no hace falta más leer. Eso es lo que tiene el arte. Eso es lo que tienen ustedes que entender.
3: No, Dragon Ball es el Beatles del anime. Es así, es simple.
1: Es como tipo...
3: Todo anime tiene influencia de Derrida, Beatles.
1: ¿Así? Leíste a Derrida, leíste a tal cosa. Entonces, si leíste a ellos, leíste a Byung-Chun Han. No, entonces le tenés que ir a leer a Aristóteles. Ya no tenemos que leer a Aristóteles.
3: No
1: leas,
3: porque para
1: eso están
3: base.
1: Estos autores contemporáneos que ya lo leyeron y lo interpretan y traen otra vez depurada su ideología.
3: No. ¿Sabes qué pasa? Toda obra tiene una inspiración. Y la mayoría de las obras actuales y de la generación
1: es
3: pasada están inspiradas.
1: Eso es lo que claro. pasa en el arte. Esa es la genialidad.
3: Y no
1: arte.
3: Vaya a comparar, entonces. Vos estás comparando. Y estás diciendo que Naruto es superior a Dragon Ball.
1: ¿En qué momento? No. Yo dije que Naruto... No, yo
3: le
1: dije...
3: sepultó, dijiste.
1: Y sí.
3: No le sepultó.
1: No, eso no significa ser superior.
3: Pero le sepultó.
1: Los aviones que derrumbaron las Torres Gemelas. ¿Fueron superiores que las Torres Gemelas? No, pero las derrumbaron.
3: Pero tuvieron más altura en cierto momento.
1: Las derrumbaron.
3: Pero tuvieron más altura en cierto momento.
1: Los aviones derrumbaron las Torres Gemelas, no por eso es superior.
3: Todo es relativo,
1: no,
3: depende del punto de vista de cada uno.
1: No.
3: Todo depende del punto de vista
1: al
3: de cada
1: uno. Al decir todo es relativo ya mata tu frase, todo es relativo, porque también esa frase termina siendo relativa.
3: Claro.
1: Y no.
3: Bueno, para gustos, colores y para debates, otakus, está bueno eso. Últimamente están, vamos a decirle, están apareciendo muchos debates de anime, cosa que no ocurría antes en medio de comunicación. Y está recontra ocupado eso. Y las redes sociales se hacen eco de esto.
1: Y es porque ya no hay más boliches a los cuales uno se podía levantar para tener fornicación casual.
3: Claro, y está complicado también levantar en Tinder hoy día. O sea, usen Crunchyroll y recomienden series para tener algún tipo de contacto también. Funciona eso. Claro que funciona.
1: Sí, a vos sí.
3: Ahí sí. Por suerte es otaku la que... Bueno, hablamos de Naruto porque se cumplió el pasado 21 de septiembre, 21 de septiembre, 27 años desde que apareció este personaje icónico que tranquilamente se podría decir que marcó un antes y un después en el entretenimiento, obra creada por Masashi Kishimoto, y el primer episodio del manga lleva como título Uzumaki y Naruto. El impacto generacional y cómo trascendió esta obra es impresionante. Y hoy en día vemos cómo a esta nueva generación o se sigue, vamos a decirle, haciendo eco y sigue disfrutando de Naruto. Siempre decimos que una de las series, una de las obras que nunca va a pasar de moda, sin lugar a dudas, es Naruto.
1: Exacto.
3: Caballero del Zodiaco te puede hacer ruido si lo viste en los 80s, no, 90s y 2000. Hoy en día es como que no te puede copar tanto. Te hace ruido muchas veces.
1: Sí.
3: Con Dragon Ball pasa lo mismo.
1: Yo intenté ver con Kata, Caballero del Zodiaco en su época y...
3: Es complicado.
1: En su momento hace 4 años.
3: Con Dragon Ball pasa lo mismo. Sí. Como fanático de Dragon Ball te digo, de por ahí te hace mucho ruido o la forma en la cual se contaba la historia en ese entonces. Oye, es como que no te convence tanto. Por eso vienen remakes y ahora en octubre viene una nueva saga de Dragon Ball Super, ¿verdad?
1: Nice, nice, nice.
3: Pero con Naruto pasa algo que hace que uno se pueda sentir identificado, ¿verdad? Es muy loco esto que tiene que ver con la obra porque se estrenaba el 21 de septiembre y tiene mucho que ver con la primavera hacia estos lados, ¿verdad? Y la primavera está siempre relacionada con la juventud, obviamente con el amor, con el proceso y con el nunca rendirse. Y palabra mayor del anime con esto es Naruto, sin lugar a dudas. También trasciende tanto que se confirmó a finales del año pasado que ya venía Lionsgate trabajando con un live action de Naruto. El casting para Sakura, para Naruto y para Kakashi arrancó en julio. Todavía no hay personajes definidos, pero se viene trabajando en eso. ¿Y saben quién es uno de los directores y productores que está a cargo de esta adaptación live action? Cosa que a los fanáticos nos deja muy tranquilos. Es el director y productor de Shang-Chi y también de Spider-Man, La Última Hora. En la última película de Spider-Man se pueden ver ciertos easter eggs, como dicen los jóvenes, ¿verdad? Ciertos guiños con respecto a donde vemos al Spider-Man de Tom Holland, vemos a Peter en su habitación donde tiene un póster de Naruto en el fondo y ahí es como que te da un cierto hincapié, un cierto adelanto de lo que se viene trabajando actualmente. ¿Qué tan importante es Naruto para la cultura del manga y el anime? Formó parte del Victory. ¿Qué es el Victory? Son las tres obras más importantes y las tres obras quienes, vamos a decirle, catapultaron y potenciaron el manga en su momento, específicamente la revista Weekly Shonen Jump, que es palabra mayor en cuanto al manga, compartieron el trono y dominaron por más de una década las ventas. Estamos hablando de Naruto, One Piece y Bleach. Si te menciono estas tres obras, ¿cuál es la más conocida, cuál es la más masiva, Bleach, por así decirlo, y la universal? Naruto, One Piece y Bleach.
1: One Piece, mira que One Piece es One Piece.
3: ¿One Piece te parece más?
1: Boludo, vos sabes que yo hay veces que veo gente tatuada y veo mucha más gente tatuada One Piece que el resto.
3: Claro, One Piece te genera de por ahí un fanatismo mucho más grande. One Piece es más difícil que te enganche, es un poco más difícil que te guste. Esa es la diferencia que tiene. En cambio, Naruto es mucho más universal y el lenguaje que utiliza.
1: Pero más a niñadón también, Naruto.
3: Claro, arranca con Naruto chiquito. Después viene el crecimiento. Obviamente que por eso es que muchos también nos sentimos identificados en su momento. Ese proceso, ese crecimiento, ese time skip. Y ahí vemos cómo nosotros vamos creciendo y subiendo a nivel con Naruto Shippuden, ¿verdad?
1: Claro.
3: Por eso siempre se dice que hay una diferencia importante entre las tres obras del Victory. Naruto es la más popular, vamos a decirle, la más comercial, la más masiva. One Piece de por ahí sería la más compleja, que arranca siendo infantil, por así decirlo, pero toca temas mucho más profundos, temas,
1: o sea,
3: políticos,
1: se iba
3: sociales.
1: A hacer live action de ahora de Naruto y ¿sabes qué pasó?
3: ¿Qué pasó?
1: No pude.
3: Pero, o sea, el director confirmó.
1: No pude.
3: Shippuden dijo. Y con Bleach pasa que Bleach es una alta obra maestra. Por ahí hay opiniones divididas que dicen que el anime no logró el impacto que tuvo el manga. Por eso el Victory se centra netamente en el impacto del manga y cómo ellos sostuvieron la Weekly Shonen Jump. La única serie que sigue en emisión del Victory en el manga es One Piece, que se sigue sosteniendo. Pero buenas nuevas para los fanáticos de Naruto, que seguimos teniendo esta esperanza, es que por fin salga un episodio especial que se viene prometiendo ya desde el 25 aniversario. Hace 2 años, que sería una especie de, vamos a decirle, una historia de Minato, que sería el padre de Naruto, ¿verdad? One Piece que sigue estirando, Bleach que ahora está en su prime en el anime, que está disponible en Disney Plus. También hay que resaltar un poco acerca del por qué Naruto es tan importante y cómo rompió todo lo que sería el mundo del entretenimiento y el manga específicamente. En su momento compartía emisión, atendé, con Shaman King, allá por el 99-2000, y también con Hunter x Hunter. Y supo imponerse a Hunter x Hunter en su momento.
1: Sí, sí, sí, que te creo.
3: Y también el crecimiento de popularidad de Naruto.
1: Es que Hunter x Hunter es un engaño perfecto, boludo.
3: Hunter x Hunter es un gancho hermoso.
1: Porque vos pensás, Oregon va a ser un Naruto. Y, sí, man, es otra cosa. Hunter x Hunter es... Hunter x Hunter es Black Mirror, boludo.
3: Hunter x Hunter es alta obra maestra, pero no es tan digerible como Naruto.
1: No, no, no, claro. Naruto, por eso Naruto lo metemos con Caballero del Zodiaco, Captain Tsubasa, sí, si querés, con Dragon Ball y todos.
3: Y por eso también es como que hay muchos autores o de pre cineastas o famosos que son muy fanáticos de Naruto y siempre hace referencia. Michael B. Jordan, por ejemplo, claro, que lo conocemos por Creed, lo conocemos también que estuvo en Wakanda y otras series. Actor, director y guionista. Uno de sus sueños más grandes es hacer un live action de Naruto.
1: Ya.
3: De por ahí, este proyecto no tiene mucho que ver con él, pero siempre hace guiños. En su momento conoció a Kishimoto, hace eco de todo esto. Snoop Dogg también es muy fanático de Naruto. Uh-huh. Él colecciona los mangas. Hay jugadores de fútbol que incluso vos en día ven Premier League, en Bundesliga, que meten un gol y hacen el jutsu de clones de sombras.
1: No, y también está los luchadores de UFC, claro. Adesanya, toditos.
3: Y el anime de Naruto se estrenó en el 2002. Y desde que apareció el anime de Naruto, voy a aportar lo que vos decías, que sepultó a Dragon Ball. Fue mucho más masivo que Dragon Ball cuando salió el anime. Conquistó a la nueva generación del 2000 y quedó. En Latinoamérica hace cuestión de un año se hizo un ranking y un censo para, a ver, sacar la data y corroborar cuál es el anime más popular en cada región. Uh-huh. Y en Sudamérica, ¿sabes cuál es el anime más popular? Naruto.
1: Impresionante. Chipa, antes de irnos, porque me estaba apurando Rodrigo, este es un programa así, lastimosamente, ¿podemos hacer un ping-pong de los mejores profesores de Naruto?
3: ¿Profesores?
1: Sí.
3: Me gusta. Dale, vamos.
1: Lo voy a sacar a Naruto definitivamente para que no nos quedemos con él.
3: Claro, claro.
1: ¿Está bien? Sí. Arranquemos con Might Guy o Guy Sensei.
3: Maito Gai, Gai.
1: Bueno, Maito Gai o... No, pero pará. Maito Gai o Yuji Kurenai.
3: Kurenai no, Gai Sensei toda la vida.
1: Gai Sensei o Iruka Umino.
3: Hija de puta, Iruka es te toca el cora. Iruka, por el final.
1: Iruka o Asuma Sarutobi.
3: Hija de... Iruka.
1: Iruka o Jiraiya. Olvídate. Olvídate.
3: ¿Por qué casi, boludo?
1: Y bueno. Y que acá te mete un alto soco ya por dudar nomás.
3: Jiraiya.
1: Sí, obvio. Jiraiya o Orochimaru.
3: Jiraiya, boludo.
1: ¿Qué?
3: Boludo, Jiraiya.
1: ¿Kakashi Hatake o Jiraiya?
3: Jiraiya.
1: ¿Qué?
3: Sí, boludo.
1: Qué loco está, boludo. ¿Sabes que Kakashi es uno que vos te tatuás? Jiraiya... ¿Oh? Te querés tatuar, pero no te vas a tatuar.
3: ¿Viste Naruto de Last Movie?
1: Sí, es, no,
3: y,
1: no vi.
3: Y bueno, entonces bueno, ve para que entiendas.
1: Acá ya sé que me vas a elegir. Jiraiya o Tsunade, Senju.
3: Jiraiya.
1: ¿Qué?
3: Boludo, la otra dejó que se vaya.
1: Jiraiya o Hashirama, Senju.
3: Jiraiya.
1: Jiraiya o Tobirama, Senju.
3: Jiraiya.
1: Jiraiya o Rayo Ai.
3: Jiraiya, boludo.
1: Jiraiya o Hiruzen Sarutobi.
3: Jiraiya.
1: Jiraiya o Minato Namikaze.
3: Jiraiya, porque supimos más de su historia.
1: Jiraiya o Hagoromo Otsutsuki.
3: Hija de puta, Hagoromo es el maestro, o sea, pero Jiraiya, boludo, por amor, contexto y por absolutamente todo.
1: Bueno, Chipita, ¿dónde te seguimos?
3: @ChipastigaRivia, @Tocolpeiría también, siempre hablando de anime en todas partes.
1: Muchísimas gracias, 10:20 de la mañana, un par de audios.
4: Naruto, pero Yamcha, solamente Yamcha es más que Naruto.
3: Maestro.
1: Chipa, cuando Gaara chiquito le dice a Yashamaru, no estoy sangrando, pero me duele mucho aquí, y señala su corazón, como lloré, Taroba. Por sí. Estas cosas, Naruto es mejor que Dragon Ball, dice.
3: Historia.
5: Uno.
1: A Yashamaru, no estoy sangrando, pero me duele mucho aquí, y señala su corazón, como lloré, Taroba. Por sí. Estas cosas, Naruto es mejor que Dragon Ball, dice.
3: Historia.

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1: Ya piro, chao.
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1: 10:28 de la mañana, escuchas a Rosalind Snap. Orochimaru es como profesor de la UNA, sí o sí le termina empomando a sus alumnos. Saida, ¿le besas a Chipa disfrazado de Sailor Moon? Preguntan acá.
2: Depende de los centímetros de la pollerita.
1: Saida, por favor.
2: Ay, Dios mío.
1: 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Hola Saida, ¿cómo estás? La mujer, la señora de Fauna Town.
2: La sádica, la que habla de los popos en todos sus formatos.
1: ¿Sabes? Exacto, es así. ¿Cómo estás, Saida? ¿Estuviste enferma, me dijeron?
2: No.
1: ¿Y por qué no viniste? Ah, de viaje fue. Eso estaba enferma, Saida, dijeron.
2: Eso ya fue hace 15 días.
1: Y sí, y hace 15 días.
2: Estaba de viaje de trabajo.
1: ¿A dónde fue?
2: A Colombia.
1: Ah, ¿y qué
2: hubo? Qué gusto decir eso.
1: ¿Qué hubo en Colombia?
2: Tuve un entrenamiento de una de mis marcas.
1: Ah.
2: Entonces nos juntamos todos ahí.
1: ¿Y pero qué tipo de marca? ¿Sí, de medicamento? ¿Cómo?
2: No, del balanceador Royal Canin. Entonces nos juntamos todos los comunicadores científicos porque yo realmente tengo un perfil científico. Acá nomás me sacan el verdadero.
1: Este es un programa que le descompone a las personas de su profesión.
2: Sí. O sacan su verdadero yo.
1: Bueno, sí. Así también. Que... no sé si quiero decir eso, pero qué sé yo. Bueno, está bien. Y, ok, entonces te fuiste a hacer
2: y
1: eso.
2: Me fui.
1: ¿Cuánto tiempo?
2: Poquito, 3 días. 3 días full.
1: Y eso es un congreso así donde se ven todos los.
2: Nos vemos todo, debatimos, nos actualizamos en relación a la marca y obviamente a las bases científicas que tiene la marca. Entonces está muy bueno porque vemos perfiles de diferentes países y latinoamericanos.
1: ¿De qué hablamos hoy?
2: ¿De qué hablamos hoy? Esta semana vos sabés que muchos perritos y gatitos se fueron a consultar por problemas dentales.
1: ¿Problemas dentales?
2: Problemas dentales. Y uno dice, yo creo que le tengo que mirar la boca al perro y lastimosamente sí. Porque juntan sarros. Y vamos a ver qué dice ahí el público presente.
1: ¿Y usted le lavan el diente al perro?
2: Y el tutor. ¿Vos le lavas el diente a Joaquín?
1: ¿Cómo le lavas el diente?
2: ¿Y puede ser? ¿Por qué no le vas a lavar el diente? ¿Le revisaste alguna vez su diente?
1: O sea, no le lavaría el diente a mi perro, creo.
2: Sí, ellos se tienen que cepillar también los dientes.
1: Pero para eso te doy un hueso y que se saque el sarro con el hueso, ¿verdad?
2: En razas que son mediana y grande, esa técnica está bien siempre y cuando sea un hueso que esté preparado para que él muerda. Ahora, el hueso del asado, por ejemplo, yo no recomendaría porque se astilla, puede quedar en el estómago.
1: Exacto, ¿qué está? Cada
2: ¿y,
1: vez más.
2: ¿Y yo qué le voy a decir una cosa. ¿Y qué vamos a hacer?
1: Atiéndanme nuevas generaciones y quiero saber cómo van a refutar este punto. La cristalidad no tiene nada que ver con sus sentimientos, no tiene nada que ver con su sensibilidad. El tema de la salud mental no tiene nada que ver con su sensibilidad. En verdad tiene que ver con el mercado del capitalismo en el cual entraron. Porque necesitan medicamentos, necesitan tomar, necesitan suplementos vitamínicos. El perro, lo del perro pasa lo mismo al ser humano. Lo del perro necesita su hueso especial para... Antes al perro se le tiraba el puchero y comía la basura y estaba todo bien.
2: No sabemos. No sabemos. Súper bien estaba. No sabemos. Pero por
1: eso... El perro de la abuela, ¿cuántos años duraba? 40 años vivía el perro de la abuela. Por eso cada vez que moría un perro era así... El perro a veces superaba el alcance del dueño. Ahora los perros se mueren 10, 15 años tiene tiempo. Y después ya se van y le matan.
2: No.
1: Porque ya está viejo y van y le matan al perro para que compren más otro perro.
2: Le eutanasiamos
1: is pretty much le matan al perro.
2: Le eutanasiamos. Bueno. Por eso, Joaquín, hoy tiene su pastillita.
1: Pensé que iba a sacar una inyección y me va a matar. ¿Qué es esa pastilla, a ver?
2: Y esa es la pastilla que yo te prometí que le íbamos a traer a Joaquín porque hice mi averiguación y Joaquín está con 32 kilos.
1: ¿Cómo sabes que está con 32 kilos?
2: Con 32 kilos.
1: Le sacaste una foto, 24 kilos tiene.
2: No, no, no, no, no, no, no.
3: ¿Alguien me pidió? ¿Vos me pediste el peso de Joaquín y yo no te di? O,
2: no, su paseadora.
3: No, su paseadora le sofía le pesó.
2: ¿Y su paseadora se fue y le pesó?
3: Que
2: se
3: ubica 32
2: kilos. 32 kilos. No, no le vas a echar.
3: Está gordísimo.
2: No, 32 kilos,
3: un buen porte, ¿eh?
2: Y...
3: No, claro, lo que pasa en verdad, ¿sabes qué?
2: Y, 20, y menos de 30, por
1: te puedo decir, y para que le digan nomás la paseadora, pues yo no le suelo ver dónde. Pero la que pasea perro me preguntó, específicamente, y yo le tiré un chiste y no agarro.
2: Oh,
1: la que pasea perro me dijo, consulta, ¿sabe cuánto aproximadamente peda Joaquincito? No sé por qué no estoy todo el tiempo en casa, le puse. Ah, entiendo, veo cómo lo podemos calcular para ir viendo la evolución, gracias. No entendía, ya entendí.
2: Pobrecita.
1: Pero ella me puso, mira, aproximadamente cuánto peda Joaquín.
3: I'm sorry.
1: Pero como no me siguió el chiste, ya dije, bueno, yo no me puedo.
2: Bueno, pesa 32, entonces le trajimos una pastilla. Uh-huh. Porque ellos hoy le pica la garrapata, le pica la pulguita y se enferma.
1: Claro.
2: Esa pastilla le.
1: Mi perro no.
2: Entonces esa pastilla le va a cubrir 90 días contra la picadura de esos insectos. Uh-huh. Le vas a dar hoy. Aparte es rico, comen súper bien.
1: ¿Una nomás trae esto?
2: Eso trae una y te dura 3 meses. Tres meses otra vez le vas a tener que proteger contra pulgas y garrapatas.
1: Acordar mis.
2: Y lo mejor de todo es que podés combinar con repelentes. O sea, hay mosquitos.
1: Ah, no, pero espérame, vienen que darle tomar ahora porque viene en la primavera. Entonces
2: viene
1: cada
2: la primavera, meses. Primavera, bichos
1: va
2: por todos lados.
1: Va al verano, me encanta. Gracias, me solucionaste la vida.
2: Y te traje otra
1: Genia
2: cosa.
1: Saida. ¿Qué otra cosa? ¿Qué es eso?
2: Traje para el pipí.
1: ¡Bien! Trajo para el pipí, chicos. ¿Y cómo esto? ¿Pongo dónde?
2: Ese es concentrado. Vamos a hacer la tarea de la casa de diluir. Ese puede ser un bloque de cocina en familia, por ejemplo.
1: Sí, ya me va. Diluir, ya me la bajo. ¿Qué tengo que diluir en agua?
2: Diluís en agua.
1: Y tiras spray.
2: Y tiras el spray. Ahora, los perros tienen mucha fascinación con las texturas. Entonces, yo no sé de qué textura es la alfombra de tu
1: barrio. Y la alfombrita, esa peludita.
2: Y bueno, y puede ser que demasiado le guste esa alfombra peludita.
1: Y vamos a poner en el patio, ¿verdad?
2: Entonces, vamos a lavar bien esa alfombra peludita y vamos a rociar todos los días ese spray y no le vamos a permitir a Joaquincito el acceso ahí. O...
1: Ahí es para que quiero diluir.
2: Pero cada vez que abras, va a querer entrar ahí. Y puede usar sol en mueble, en piso, donde no querés que abra, pero tienes que ser constante.
1: Ahora, la otra Joaquincito, toda una bandeja de brownies comió.
2: Jesucristo.
1: Y porque mi hija, yo no me di cuenta, pero mi hija arroyo escondió en su habitación y Joaquín se a la garcha.
2: ¿Brownie o chocolate?
1: Sí. Es que hace brownies.
2: Es que no sé, yo.
1: Dale,
2: ¿qué sé yo? Bueno, el
1: chocolate
2: brownie
1: es... chocolate, pero es como mucho. Hoy estuviste mal.
2: Hoy estoy mal.
1: Pero ¿qué? ¿Va a morir?
2: Pudo haber muerto.
1: Pudo
2: haber muerto, se pudo haber intoxicado por el chocolate. Es súper tóxico en los perros. En los perros y en los gatos. Entonces, no le demos chocolate a los perros.
1: No, yo no le di, te estoy contando lo que pasó sin querer.
2: Pero a veces uno come y le quiere invitar.
1: No. Y vos sos muy malo, entonces.
2: Sí, pueden. Y el primer
1: me acuerdo
2: signo,
1: que antes te decía, no le des dulce porque se queda ciego.
2: No me vendría eso, pero... Pero sí, el chocolate es súper tóxico, entonces el primer signo es diarrea y vómito de diarrea, con sangre por lo general.
1: No, nada de eso tuvo.
2: No, gracias a Dios, no. Por suerte, amén.
1: Bueno, ok, perfecto. pero está así medio hambriento está mi perro. ¿Qué hacemos? Pues esa dieta que vos querés hacerle es muy
2: ¿Y
1: difícil.
2: ¿Y por qué?
1: Y porque te digo, la otra vez le dejé a Rocío en la mesa, alta encima, y Rocío estaba en la cocina y la mamerta ahí se descuidó y agarró el perro tras, comió.
2: Bueno, los perros
1: una hamburguesa.
2: Los perros tienen mucho placer al comer. Eso de por sí luego. Entonces siempre nosotros creemos que tienen hambre, pero en realidad lo que ellos tienen es un placer al comer. Entonces si nosotros vemos que lo que nosotros asumimos como pide comida es desviar la atención, o sea, hacer otra cosa, no darle la comida, porque ahí ya hay como un ciclo vicioso
1: claro.
2: De el perro, yo hago esto y me
1: distraerle.
2: Entonces cortamos el ciclo y eso ocurre con los gatos también. Hacemos otra cosa, le sacamos a pasear, jugamos.
1: ¿Al gato se le saca a pasear?
2: Hay gatos que están acostumbrados al paseo.
1: Así collar y se le saca a pasear.
2: Con pechera suelen salir, son muy pocos.
1: Basta, chicos, por favor, basta lo de la pechera. También otro mal del capitalismo.
2: ¿Por
1: la
2: qué? Pechera.
1: Bueno, yo no puedo más grabar un video con Joaquín paseando el lepre. ¿Cómo le vas a sacar sin pechera? Bueno, Joaquín tiene el cuello de Mike Tyson, tiene.
2: Razas medianas a grandes no se recomienda lo de la pechera. Porque ¿para qué sirve la pechera? Momento cultural.
1: Música, gracias, por fin.
2: Momento cultural.
1: Adelante. No, murió el teléfono.
2: Momento cultural. ¿La pechera para qué sirve? ¿A qué nos recuerda la pechera? A lo que usan los perros de trineo. Exacto. A lo que tiran. Entonces, sí, no nos da mucha potencia para atajar al perro que tiene gran porte y obviamente que el perro no va a llegar por encima. Entonces, aprenden más con constancia que usen un collar. Entonces, ahí es como que...
3: Lo que está diciendo Saya es súper polémico, ¿sabes, verdad?
2: Sí, sí.
3: Pero me gusta que los diga porque, porque siento que es la verdad.
2: Es la verdad. O sea, raza, deporte... mediano grande.
3: Además, tampoco te digo yo la orco, si está.
2: Claro, pero hay un mejor manejo. Porque ¿qué pasa con los perros que uno no le tiene control? Va a salir corriendo ante otro perro si es que eso pasa y claro, va a haber un quilombo y va a llevar por arrastrando al pobre tutor por la calle.
3: Hay que también hablar con los dueños de los perros que sacan a pasear a sus perros. Dejen que se huelan.
2: Sí, eso es sociabilización. Es muy, muy, muy importante.
3: Es súper importante que... porque vos ya le ves luego a el dueño del perro, así que... ¡Ay, tu perro! Y agarra y le tensa toda, claro, la cuerda, ¿eh? Más no le va a hacer... Mi perro no le hace nada a nadie.
2: Por eso es importante...
3: Yo sé que tiene así como... Se va, pero hay que dejarle nomás hacer.
2: Es dejarle ser. Cada uno le conoce a su perro. Ahora, esos perros que nunca sociabilizaron, tienen 3, 4, 5 años, nunca salieron de pasear y no pretendan que sea amigo de entrada.
3: Claro.
2: Por eso es importante que el tutor sea consciente dónde va a llevar a su mascota y la frecuencia con la que va.
3: En la calle, así cuando se cruzan, que se vuelan, que le vuela la bola y
2: sí,
3: eso.
2: Sí, tal cual.
3: Bueno, te puedes quedar, si quieres, hasta el final, ¿eh? Y hablamos con Chipa y eso. Ya que, o sea, se fue Chipis. Nos vamos a una breve pausa y ya volvemos.
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0: cool que ya es este programa. Me re quedo.
1: Acá dice Denny, tenés una hernia que está creciendo muy rápido, parece, dice. Aguante somber, Denny. ¿Cuándo le chupabas al chila? ¿Cómo hacías para volver con tu señora? Dice.
2: No, mentira. Chipa, quiero cambiar el nombre, boludo. Mira acá, chipa.
1: ¿Quién eutanasió la conexión de Twitch? Dicen acá.
3: Yo no fui.
4: Pope,
3: no.
4: Cuando dijiste que Naruto le sepultó a Dragon Ball, automáticamente te convertiste en Denny Caniza diciendo, y Masivo le hizo callar ayer.
1: Sí, no, impresionante. 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A ver, un montón de audio. Disculpen si no puedo pasar todo. Hola, Doc. A mi perrita no se le caen los dientes de leche. ¿Qué hago? No quiere saber nada de juguetes, huesos y eso. O sea, juega cada rato y chao, dice. Ahí se le ve su diente de leche el otro, dice. Mira.
3: A ver, no veo.
1: Un perrito chico. Este perrito chico hay que tirar, tío.
3: Pero hay que ver si efectivamente siguen siendo de leche o se le cayó y tragó y nunca se encontraron.
1: Puede pasar eso, ¿verdad?
3: Claro que puede pasar.
1: Repasa luego.
3: Repasa.
1: Me parece que ellos tragan los dientes a propósito.
3: Sí, tragan raro. Es encontrar cuando son perros chiquititos, es raro encontrar los dientes.
1: El perro Boriajú nunca se vacunó, nunca se bañó, come aire y si tiene suerte vive 30 años, boludo.
3: Qué mentira, claro que no. No tenemos constancia de eso. No,
1: pero
3: hay
1: es cierto.
3: No.
1: Vos ves ese perro todo caracha, así
3: y,
1: que está así.
3: Y bueno, porque vivió en la calle, ya está hecho pelotita y creemos nomás que es grande.
1: Antes mi perro comía garrón y mis gatos comían hueso de gallina. Ahora con la generación nueva le hacen de cristal a las mascotas, eso. Antes ni la garrapata tenían los perros, dicen.
3: Bueno, y ahora hay invasión de garrapata. Algo hay
2: perro
3: que hacer.
2: Perro de cristal.
1: Nuestra sobra de guiso de fideo puede comer el perro. Hay verduras que no deberían de comer.
3: Sí,
1: pregunta.
3: Cebolla, tomate, ajo.
1: ¿No deberían de comer?
3: No deberían de comer porque sí genera un tipo de intoxicación y el principal síntoma es la anemia que les puede causar.
1: Mira, un poco no sabía eso, chico.
5: Dios mío, los perros hoy en día todo es cristal, la gente tiene que dormir en la cama. Dios mío, su hueso tiene que ser uno especial, si tiene que cepillar. El mío de la basura, malo comía así, rápido, Maya. Sí, pues,
3: ¿qué mentira? Se moría solo así,
5: nosotros
1: ahora somos cristal,
3: claro,
1: no,
3: o sea, hay rutinas skincare que hacen varones, por ejemplo, y le critican al pobre perro. Hay varones que hacen skincare.
1: ¿Quién hace skincare, boludo?
3: Que este es el libro que tiene la primera piedra.
6: Parvovirus. ¿De dónde salió eso? ¿De dónde? Le ataca más a los cachorritos, a los grandes ya no. Parvovirus, ñan de cosas. Váyase.
7: Sí, se huelen también la cola en el Congreso para conocerse, Zaida.
8: Es sencillo, es sencillo. Todo lo que se pueda facturar, todo lo que se pueda facturar. Corta uña para perro y todo, güey.
3: Sí.
1: ¿Qué arte en serio la persona que corta uña del perro?
3: No, no es la uña, el pelo.
1: El perro también es difícil, el pelo.
3: Sí, porque imagínate que quieren un corte redondeadito que a mí me encanta.
1: Sí.
3: Pero tenés que tener mano para eso, el perro no se queda, no es que le decís quédate ahí y se va a quedar, no, tenés que...
1: Complicadito, ¿verdad?
3: Sí, complicadito.
1: No, ¿cuánto tiempo al día tengo que dejarle la pantalla a mi perro, dice?
3: Y por lo menos dos veces al día, a la mañana y a la tarde.
1: Consulta para la doctora, ¿las gotas de CBD son buenas para los perros nerviosos?
3: Sí, podemos hablar el miércoles de CBD, está en tratamiento, se está utilizando y tiene muy buen efecto para manejo del dolor a largo plazo.
1: Y también están también esas pastillas tipo OM, ¿verdad? Que te le tranquiliza a los perros.
3: El OM es a base de extracto de valeriana, es muy utilizado con efecto a largo plazo, ayuda muchísimo, pero me encanta lo del CBD. Así vamos sacando mitos detrás. No estamos hablando de que el perro se fume un churro, sino claro, que le vamos a dar en forma de gotitas.
1: De gotitas.
3: Pero está muy, como la abuela, muy delicioso.
1: Hasta cotonete para perro ni ahí, dicen acá.
3: Ese no vi todavía, ese es bueno.
1: Es muy fuerte. Ese encima el oído del perro es muy sensible, ¿verdad?
3: Ese ya no me lo creo, que mande foto.
1: Sí. Bueno, Zaida, muchísimas gracias, ¿eh?
3: No, gracias.
1: ¿Redes sociales?
3: Redes sociales, recuerden que tienen un Faunatown cerca, @faunatownpi, o me siguen a mí a @doctora.vet.cycleman para enterarse de gatos.
1: Síganla a Cycleman, por favor.
9: Yo de Rocky Chulina, no le veo más. No, y ahora se fue en su cita de su fonoaudióloga y luego se va a su psicóloga. Se va a tardar un chiqui.
10: Pope, que pucha, hasta los perros que ahora son de cristales. Que a mí, como si yo tenía el perro de mi abuela falleció. Y hace meses falleció mi perrito, su perrito viejito. Qué viejo. Pero es carne de asado, hueso de asado, un pollo, eso. Murió de viejo, hace poco nomás. Ahora son perros cristales, ¿no? Que consumimos Es mucho acá.
1: Acá dice, ¿qué tal estás? LSD para mi perro, dicen. Uy, qué bueno sería eso, boludo. Qué loco va a estar. Yo quiero ver un LSD para el perro, ¿eh? Yo tengo, pasó en una casa que habían, estaban en uno, en unas gomitas de gelatina y comió el hijo de la empleada, comió. 8 comió. ¿Sabe cómo estaba re loco? No necesito irse a Disney. Hola, Denis Caniza, ¿cómo estás?
11: ¿Cómo te va, mi amigo?
1: ¿Qué tal, peón?
11: Excelente. Una pregunta, ¿hay perro gay y perra lesbiana o no? Una buena pregunta.
1: Zayda, no sé ni cómo se contesta esto realmente. Él es,
3: yo voy, yo, a contestar, yo voy a contestar con otra pregunta. ¿Por qué siempre gira con vos ronda ese tema?
12: ¡Brillante!
11: Una pregunta sencilla que no me
1: queda. Pero él está, él quiere tratar. Y capaz está bien tu pregunta. ¿Y por qué? Analizate un poco. ¿Por qué siempre tenés esa curiosidad? Porque nos habló y no se pronunció la palabra gay en este programa.
3: Macho, el que probó y no le gustó. Y...
11: Epa. Estuviste nervioso ayer.
1: ¿Por qué?
11: Estuviste muy nervioso.
1: ¿Cómo te cambié de tema?
11: Y le quiero cambiar de nombre.
1: Pero
11: a Chipa.
1: Pero yo te decía una cosa, Denis. Cuando alguien viene y le grita a alguien del jurado y medio amenazante, y sobre todo a Jessica, pobre chica, que yo ayer le vi pasando, la pasó mal ella. Tenía todos los ojos llorosos al lado mío. Yo obviamente le voy a saltar a defender. ¿Cómo no le voy a saltar a defender, Denis? Porque la gente no le quiere y porque me tiraba mala onda a mí. No, boludo, pero, o sea, mi naturaleza. Lo que pasa es que si ya le viene a gritar al jurado en el tercer ritmo, ¿qué va a pasar en el quinto? ¿No va a escupir?
11: Te hice una pregunta sencilla, explicarle qué significa la luz, boludo. Ustedes no le explican qué es la luz. Una pregunta sencilla te pregunto.
1: Y le explicó, ¿no, Jessica? Y no hace falta si él entiende lo que es la luz. No tenía luz el baile, simplemente.
11: ¿Qué es la luz?
1: Y no tenía el coro, no se podía aplicar.
11: Bueno, amigo,
1: esa sal no tenía. Está todo muy perfecto. Pero no, era...
11: Bueno, le quiero cambiar el nombre a Chipa.
3: Pancho no puede ser.
11: No, Chipa. Chipa pues es muy futbolero y vos sos anime. Dragón, en vez de bol, Dragón Uber vas a hacer. Uber es más cheto.
1: Muy mal ensayado este momento de la... Hace un mes le quería cambiar el nombre a Chipa y trajiste con Dragón Uber. No tiene nada que ver,
11: Dragón, boludo. Y en vez de Bol,
1: qué fuerte está la veterinaria, dicen acá, Zayda Doc. Igual nomás si mi perro consume CBD en forma de humo, dicen.
3: No, no es igual.
13: Denis no pudo ocultar su etere curioso.
1: Sí, etere curioso es. Mi perra es lesbiana transexual porque le salió un quiste que parece un testículo.
3: Que mande foto.
1: Que mande foto, por favor, y que vaya a Fauna Town urgente.
3: Obvio, urgente.
1: Nos vamos, chicos. Gracias, Chipa. Gracias, Zayda. Gracias, Denis. Cuídense, por favor. Excelente resto de miércoles para todos. Chao, chao.
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1: Hola, ¿cómo están? Muy buen día. Qué gusto poder saludarles. Aquí estamos con Urbana Sport, junto a Carlos Quise, Pato Obando, Chocho Obando, Juan Pablo Saracho. Por Copa Paraguay dio la nota Sol de América. El equipo de la Intermedia goleó al 2 de mayo y lo sacó de competencia. Está clasificado Sol de América para cuartos de final. Va a jugar con el ganador de Tembetaré y Teño. Duelo que se va a disputar el día de mañana. Hoy por Copa Paraguay tendremos, un poquito más bajo Norio, sí, tendremos dos partidos. Van a jugar San Lorenzo, 4 de mayo, de Capibaribe, y Fernando de la Mora con Libertad. Los juegos para el día de hoy, Copa Paraguay. Hola, Carlos Quise, buen día.
2: Buen día, Rubén. Cordiales saludos a todos.
1: La selección juntó a 25 de los 28. Hoy tenían la cita en la embajada Alexis Cañete y Hugo Adrián Benítez. Apenas tengan la visa, van a viajar, y se estaba acoplando Cuenca, Hugo Cuenca, 25 de 28 con la selección nacional, que el domingo va a jugar frente a la selección de Bolivia, 5:30 de la tarde. Hola Pato, ¿cómo te va?
3: ¿Qué tal? ¿Cómo estás, Rubén? Un saludo para todos los compañeros, también para los que nos siguen a través del stream de TF y por supuesto a través de Urbana 106.9.
1: Juega la selección paraguaya sub-20, se cambió el horario. Va a ser a las 5 de la tarde el juego Paraguay-Chile, una de las semifinales. A las 14 el juego entre Argentina y Perú, la primera semifinal. Hola Chochi, ¿cómo te va?
4: Hola Rubén, qué gusto saludarte a todo el equipo, a la gran audiencia, a la comunidad del stream también. Bueno, hoy Paraguay va en busca del acceso a la gran final por el oro. Y vamos a estar muy atentos a lo que pase con la albirroja a las 5.
3: Estaba perdiendo con Uruguay ahora.
4: Sí, había perdido antes con Chile también. Ahí el programa es un poquito menos alentador. Pero en la selección masculina definitivamente tiene chances serias. Es el único equipo invicto del torneo. Y bueno, iba a jugar a las 17 horas contra Chile. Así que ojalá sea lo mejor para esta albirroja. Y después vamos por la otra que juega el domingo.
1: Hola Juanpi, ¿qué tal? ¿Cómo estás? Buen día.
5: ¿Cómo estás, Rubén Darío? Un gran saludo para vos, para los compañeros, para todos los que nos están viendo y escuchando como siempre. En cuestiones fuera del fútbol histórico, lo de Joshua Duerksen, que pudo hacer una prueba ya de manera total con el equipo Mercedes en uno de los autos de Fórmula 1 de la temporada pasada. Entonces, su primera experiencia en un auto de Fórmula 1 con un equipo oficial de Joshua Duerksen en Portugal.
1: Sí, claro, hay que decir que Joshua fue elegido piloto de prueba de desarrollo de Mercedes.
5: Sí, así es.
1: Que en este caso lo colocó en la butaca de uno de los vehículos que está desarrollando, y él giró 187 vueltas. Sí. Fue esto en Portugal. Ahora ya abocado a la competencia, porque sí, tiene carrera el viernes.
3: En Azerbaiyán. Él solamente había estado en simuladores, y por eso este paso al bólido es...
5: Claro, es el primer, a nivel físico, de estar en un monoplaza de Fórmula 1.
4: ¿Hay conexión entre Mercedes y el Invicta?
5: No, a comienzos de año lo habían nombrado, a él lo nombraron como piloto de desarrollo. Y entonces había probado en simulador y ahora le dieron la oportunidad de probar ya un auto específicamente.
1: Corre en Bakú, va a ser el viernes la competencia de Fórmula 2, sí, porque sí. Fórmula 1 es el sábado, el domingo no va a haber carrera porque es día feriado allí.
3: Alentador lo que hizo Joshua, ¿verdad? Con los 36 puntos que logró en Monza, y en la última carrera Future, que habría partido en la posición número 15 y termina cuarto, casi que peleando podio.
1: Buen día, Copa Paraguay, solo de nombre, ya que en Asunción y Central son los partidos, porque el Pío no juegan en el interior, dice Soy Tu Quebranto. Es todo un desafío que todavía tiene que salvar la Copa Paraguay. Y tiene que ver con los escenarios también.
4: Tema logístico.
2: Y tiene que ver también con los clubes de capital, que no se quieren ir, porque el desgaste, que esto. Pero hay que entender que que el objetivo de la Copa Paraguay fue siempre que se juegue en todo el territorio nacional, ¿no?
3: Ese fue el objetivo.
2: Y por lo menos de a poco ir invirtiendo en una localidad exigida, porque no se puede hacer 10 estadios.
1: Así mismo.
2: Vamos por parte. Entonces, otra vez centralizar en el fútbol paraguayo todo no hace...
1: No es lo ideal, no es lo que se quiere en el concepto. A ver, el partido entre San Lorenzo y el 4 de mayo de Capibaré va a ser en Santaní hoy, en Santaní.
4: Sí, es el equipo sensación, para los que están un poquito afuera.
5: El 4 de mayo.
4: El 4 de mayo es el equipo revelación de la Copa Paraguay.
2: El único de UFI, ¿no?
4: El único de UFI. Y tiene una gran oportunidad, porque San Lorenzo está como para que se le dé otro batacazo y se meta cuarto el 4 de mayo.
1: Sí, pero estaba mirando que después se juega en el Arsenio Erico, juega Tembetaré y Teño mañana en el Ricardo Gregor, en el Gunter Boll Recoleta con Guaireña.
2: Todo en esta zona.
1: Y la próxima semana se juega en el Defensor del Chaco el partido entre Olimpia Esportivo Luqueño.
5: Claro, en la Arboleda y en el Luis Salinas. Es todo.
1: Es verdad que la final del año pasado se dio en Pedro Juan Caballero. Sí. Cuando allí se enfrentaron el 2 de mayo y el general Caballero.
3: Y en algún momento en Encarnación también, cuando Nacional le había ganado a Meliano.
1: Cuando
3: Meliano le ganó a Nacional.
1: En el Luis Salinas va a ser Cerro Porteño Rubiño. Pero estamos hablando aquí de estadios del departamento central. Aquí cerquita nada más.
5: Claro, y el caso de la final del año pasado se hizo por sorteo entre Carendú y Pedro Juan Caballero.
1: Y es la pregunta, ¿qué le pasó al gallo norteño? Dice Vidal, se comió una goleada.
3: Y 3 partidos ya que está perdiendo en forma consecutiva y el anterior fue 3-0 y este 4-0.
1: Sí, se está cayendo, evidentemente.
2: Es que,
1: se está
2: era cayendo. Uno, habíamos destacado, era uno de los equipos que te daba combate en la mitad de la cancha. Eso significa desgaste importante y contra Libertad se notó. Y bueno, después el tiempo que va a llevar su recuperación definitiva, ahí ya es más complicado porque no es porque le da descanso se recuperaron. No pasa. La recuperación tiene que ser activa, no es descansar y te recuperas. Algunos... En 22 días, 15 días recuperan algunos. Hay otros que un mes y medio, otros no recuperan.
4: ¿Cuándo empezó la crisis del 2 de mayo? El 11 de septiembre, hace 12 días. Entonces estamos hablando de un equipo que lleva 12 días en una racha negativa, son 3 derrotas consecutivamente y va a jugar con Rubio Ñu el sábado.
2: Coste que mezclaba y todo el equipo 2 de mayo para que no le pase esto. No hay forma de medir.
1: Vamos por esta vía con Roberto Nanni, el técnico de Ameliano. Hola, Roberto. Rubén Darío soy. ¿Cómo estás?
6: ¿Qué tal, Rubén Darío? ¿Cómo le va? ¿Todo bien?
1: Bien. ¿Cómo está Ameliano? Vienen de empatar con Libertad, un partido que jugaron gran parte, 10 contra 11, todo el segundo tiempo, y estuvieron ahí nomás.
6: Sí, hicimos un muy buen partido, a pesar de que se desvirtuó un poco la idea de la propuesta. Hubo que ceder, obviamente, terreno y control de balón, pero me parece que hicimos un partido inteligente. Gracias a Dios lo que planteamos salió, nos pusimos en ventaja, manejamos bastante bien al rival, le achicamos el espacio hacia atrás y bueno, creo que les costó entrarnos. No nos pudimos llevar el triunfo por esas cosas que a veces pasan en el fútbol, pero me parece que bueno, hicimos un desgaste importante y fue un partido importante de los muchachos, así que nada, ahora viene otro partido más difícil, ya estamos metidos en eso, así que jugamos con Nacional el viernes y estamos trabajando para tratar de competir bien también.
1: Roberto, Ameliano, con tu conducción, se ha ganado el respeto. Y cuando uno habla de Ameliano, yo particularmente digo, siempre digo, ojo, que Ameliano él le puede ganar a cualquiera. Y sostengo eso en el contexto general. Pero le ha faltado también haber un poquito más de estabilidad o regularidad en términos de resultados como para pelear en la parte más alta de la clasificación. ¿O cuál es tu pensamiento o conclusión sobre eso?
6: Bueno, gracias Rubén Darío. Nosotros siempre digo más o menos lo mismo, ¿no? Cuando llegamos al club encontramos un club que tenía muchas necesidades a nivel punto y a nivel resultado como para poder salvarse el descenso, era el último club después de lo que ascendía. Entonces, yo valoro mucho el trabajo de los jugadores, el trabajo que hemos hecho como club, digamos, como cuerpo técnico, porque no es fácil salir de esos lugares, teniendo en cuenta que venía de un de un mal campeonato, rearmamos el plantel y a partir de una propuesta que tiene que ver con la posesión, con la tenencia, con la intensidad en la presión, con altas y con bajas, obviamente, y con un montón de dificultades. Creo que el equipo compitió muy bien siempre o casi siempre. Después, estamos quinto en la general, que es muy importante para el club. ¿Podríamos haber estado más arriba? Seguramente, si hubiéramos tenido más eficacia en la cantidad de llegadas que tenemos o en las situaciones de goles, si últimamente a nivel defensivo tal vez a veces nos convierten, después de hacemos el gol y nos cuesta sostener, pero yo estoy conforme con el laburo que están haciendo los muchachos. Nuestro objetivo número uno era salvarnos y estamos cerca de dejar a Emiliano en primera, y nuestro objetivo número dos es dejarlo dentro de una copa, y también estamos trabajando para ello. Así que después, evidentemente, que hay un montón de cuestiones del día a día y de los partidos que pueden mejorar y que bueno, que trabajamos para mejorar, pero bueno, a grandes rasgos estamos conformes. Ahí el equipo se entrega, el equipo juega, el equipo propone, tiene muy buenos pasajes de partido contra los equipos grandes, tiene muy buenos pasajes de partido contra los equipos más complicados. Hemos enfrentado todo tipo de equipos, hemos enfrentado equipos que te esperan en bloque bajo y hemos sabido resolverlo, hemos enfrentado equipos que juegan directo, algunos nos han costado, otros lo hemos resuelto muy bien, equipos que asocian, el equipo está preparado y bueno, partido a partido trata de reinventarse y de dar su mejor versión, como te dije antes, sabiendo nuestras limitaciones y nuestras potencialidades. Tenemos un equipo con muchos jóvenes, muchos chicos que están haciendo sus primeras armas en primera división, algunos grandes que sostienen esa inestabilidad que tienen los chicos a veces, pero bueno, me parece que a grandes rasgos estamos haciendo un gran campeonato con nuestras armas.
7: Roberto, ¿me escuchás, no?
6: Sí, perfectamente.
7: Bueno, no, felicitarte realmente por lo que decía Rubén también, ¿no? Porque da gusto verlo a Emiliano, se nota que está bien trabajado. ¿Eso se consigue en base al trabajo táctico, a la repetición de movimientos, o tiene que ver mucho también con la característica de tus jugadores, Roberto?
6: Y es un poco de todo, trabajamos mucho tácticamente, también adaptamos ejercicios en base a las características de los jugadores que consideramos que tenemos y vamos también adaptando en base a los rivales y a donde creemos que podemos lastimar a los rivales, pero evidentemente que lo más importante en este juego son siempre los jugadores y son ellos los que se llevan el protagonismo y las buenas, por decirlo de alguna manera, ¿no? Son ellos los que entienden y llevan a cabo la idea de juego que nosotros proponemos, a ellos les gusta la propuesta. Y bueno, nosotros tratamos de darle las mejores herramientas para que puedan llevarle a cabo durante los partidos.
1: Ha pasado cuando jugaba Franco, ahora juega Peralta, por el otro lado Jesús Abel Paredes. Digo que en pasajes se lo ve a un lateral cruzando y el otro cerrando por la otra zona. Esa es una cuestión que va un poco de contramano lo que se decía antes en el fútbol, Roberto. No, los dos laterales al mismo tiempo, no. En este caso vos trabajás un módulo, una manera para que los dos puedan irse en determinados momentos y hasta juntos.
6: Sí, no tiene que ver con las posiciones, sino que tiene que ver con los equilibrios del equipo a veces. Entonces, en algunos casos yo tengo... bueno, Walter Rodríguez entiende muy bien eso y hace las coberturas a veces y me permite estirar a los laterales, tanto por dentro como por fuera, y llegar al área rival. A veces se da, a veces no se da, también depende de la característica del rival y si el rival sale más rápido de contra o no. Con San Lorenzo por ahí nos costó un poquito más eso y tratábamos de ser un poco más conservador porque era un equipo que te esperaba en bloque bajo y salía muy rápido. Entonces tiene que ver un poco con lo que nosotros leemos en la previa y creemos que puede llegar a pasar en el partido. Y después, bueno, obviamente que es la interpretación de los muchachos en base a lo que trabajamos en la semana, pero bueno, ahí Peralta es un chico joven, un chico nuevo que tiene muchas ganas también y que tiene que seguir trabajando y mejorando. Nosotros... con Fabián tenía mucha experiencia, mucha lectura de juego. Con Piraña tal vez tenemos más juventud y le aporta su grado de juventud y su grado también de locura que tienen los chicos, y también los soltamos a veces y los dejamos ser para que se equivoquen, porque es la manera que tienen ellos de crecer en este fútbol, ¿no?
1: ¿Te va a costar reemplazar a Cabral?
6: Cabral es un jugador importante a la hora del funcionamiento, porque aparte atrae, preocupa a rivales, pero me parece que tenemos, más allá de un jugador, la virtud de este plantel ha estado en sobreponerse, bueno, sin ir más lejos, la semana pasada, el segundo tiempo lo hemos jugado con un jugador menos y justamente era Cabral el que faltaba, y el equipo supo plantarse muy bien defensivamente y no rifamos la pelota nunca cuando la recuperamos, sino que tal vez la salida fue un poco más larga que lo de costumbre, pero era por la propuesta también del rival que levantaba mucha gente a la presión y que jugaba casi mano a mano en el fondo, y nosotros teniendo un jugador como Campo que aguantaba muy bien la pelota, a partir de ahí podíamos atacar y arriesgar menos y salteábamos mucha gente de entrada, pero después el equipo cuando recuperaba asociaba por dentro y con esas asociaciones llegamos a al gol y a varias situaciones que tuvimos en el segundo tiempo. Entonces los nombres son importantes, pero bueno, nunca están por encima del equipo y del funcionamiento, así que va a tener la confianza otro compañero y esperemos que pueda darnos desde su característica lo mejor y que el equipo esté a la altura del partido. Estamos enfrentando a los primeros, a los punteros del torneo, entonces eso también es importante. Son equipos que tienen estructuras para trabajar espectaculares, que tienen planteles importantes, y nosotros, bueno, desde nuestras posibilidades tratamos de ser competitivos.
4: Profe, ¿cómo le va? Chochi le saluda. ¿Cuál es el equipo con mejor estado de forma futbolístico actualmente? La respuesta puede ser Ameliano, si te parece, pero me interesa desde tu óptica porque veo un campeonato muy competitivo, entonces por ahí es un detalle interesante.
6: De forma tiene, nosotros intentamos, como le decía antes, tener un fútbol de asociación, de posesión, de presión, arriesgamos, somos valientes en la propuesta, a veces se puede, a veces no se puede, sabemos sufrir, sabemos defendernos, esto es el fútbol, hay rivales que te superan por momentos, hay momentos que los superas vos. Entonces, como te dije antes, una construcción de casi 6 meses de trabajo, con mejores partidos, con peores partidos, porque bueno, somos un equipo joven también que tiene esa no estabilidad, si se quiere, pero bueno, lo importante es que estamos compitiendo, ¿no? Como lo dije antes, ¿no? Cuando arrancó el año, eran pocos los que apostaban por ahí por una Ameliano en primera división y eso es mérito de estos jugadores que han sido valientes, que han entrenado y que se han brindado al máximo, y que han sido valientes ante grandes equipos, y eso yo lo valoro mucho, porque nosotros tenemos una propuesta de equipo protagonista. Después a veces no podemos traducirla en el resultado, muchas veces, esas posesiones o esas llegadas, pero bueno, nosotros que conocemos la interna y que conocemos cómo trabajamos, también estamos, no solamente resultado de esto, sí es lo que se ve, pero bueno, un poco lo que me marcan ustedes, que están viendo los demás, así que nos ponen contentos.
1: Un partido muy interesante se viene el viernes, porque Nacional es variado también, propone, tiene transición rápida, a veces salta a líneas, y digo, antes se viene el viernes, porque Nacional es variado también, propone, tiene transición rápida, a veces salta a líneas, y digo,

0: uno de los punteros del campeonato, a uno de los, para mi gusto, los mejores planteles del medio local, que tiene muchas variantes, tiene jugadores de todo tipo, así que trataremos de estar a la altura, ¿no? Trataremos de estar a la altura y de competir. Nosotros queremos sumar y si es posible, siempre queremos sumar de a tres porque queremos estar ahí arriba en el campeonato. Queremos sostenerlo lo más alto posible, tratar de pelear. Hoy estamos a 6 puntos. Entonces, tenemos que soñar con seguir manteniéndonos ahí arriba, porque como te dije, el objetivo número 2 del club es tratar de terminar en una Copa Internacional. Y bueno, cuanto más arriba estemos, más posibilidades vamos a tener. Así que vamos a tratar de hacer un partido, de llevarlo a favor nuestro.
1: ¿Cómo está la cancha de Emiliano?
0: Está mejorando, va a mejorar con el tiempo y con el calor, creo yo que va a mejorar un poco más. La cancha le ha costado mucho la recuperación después de lo que fue ese sudamericano masculino y femenino, más la lluvia, más toda esa época, agarró la época del invierno. El clima en Paraguay a veces es complicado también porque es un invierno que no termina de ser invierno, entonces el pasto de verano no crece y el pasto de invierno muere enseguida, entonces le ha costado mucho a la cancha, por eso hemos salido, pero bueno, nada, ojalá que se recupere lo antes posible para poder jugar. Nosotros somos los primeros como que queremos jugar en nuestra cancha. Si el año pasado, en el campeonato pasado, perdimos solamente un partido y fue el final, en el que además habíamos jugado bien, habíamos errado penal y todo, entonces nosotros nos sentimos, si la cancha está bien, nos sentimos cómodos de locales, pero bueno,
1: iremos. ¿Ya tiene tu aprobación? ¿Ya tiene tu aprobación para volver a jugar allí o todavía no da?
0: No, es que no tiene que ver con una aprobación personal, tiene que ver con la realidad de campo de juego. Nosotros queremos jugar en el mejor escenario posible y ojalá que ese mejor escenario posible sea el nuestro, porque como te dije antes, es nuestro vestuario, es nuestro lugar. Este semestre es verdad que no hemos podido casi entrenar nunca en nuestra cancha. Hoy vamos a ir un rato a hacer un poquito de táctico. Entonces, ojalá que ese campo de juego se ponga rápido bien, porque lo que nos gusta a nosotros es jugar en nuestra cancha. Así que va a depender un poco también del trabajo que están haciendo y después son decisiones dirigenciales que nosotros damos nuestra opinión desde el punto de vista deportivo, ¿no? Pero después pertenecemos a Emiliano y vamos a hacer lo que nos indiquen. Así que en ese sentido nosotros estamos dispuestos siempre a jugar en nuestra cancha. Así que nada, ojalá que se recupere muy rápido.
1: ¿Y contra Rubio Ñu dónde van a jugar?
0: La verdad, Rubén Darío, tengo la cabeza puesta al Nacional. Hoy en día no hay más que el entrenamiento de hoy en mi cabeza y el planteamiento que tenemos que armar para tratar de enfrentar a uno de los punteros del campeonato. Entonces, ya veremos, pasado este partido, cómo está la cancha, qué dice la dirigencia y se analizará qué nos conviene para el otro partido. Pero hoy en día tenemos que jugar en cancha de Nacional y tenemos que enfrentar a un gran rival, así que trataremos de plantearlo de la mejor manera.
1: Cuando se produce así una situación como la que se dio con Ángel Sánchez, ¿cómo se toma desde el cuerpo técnico?
0: Con mucha tranquilidad. Tenemos un chico que, para mi forma de ver el fútbol, tiene mucha proyección porque es un jugador con personalidad, que es duro de cabeza, que más allá de los errores que pueda cometer, se recupera y sigue siendo exigente consigo mismo, que está haciendo sus primeras armas. Es un chico que tiene 12, 13 partidos en primera división y que está demostrando personalidad, que tiene virtudes con el pie, que sale muy bien en los centros, entonces ese error no puede hacerlo perder el foco, todos se equivocan y bueno, es un poco lo que vengo diciendo antes. Nosotros tenemos, este año tuvimos 2 expulsiones, una fue Camargo, un chico que tiene poco partido en primera, otra fue Cabral, poco partido en primera. Piraña, Peralta, está haciendo sus primeras armas en primera división. Páez tiene 18 años, Ayala tiene 21 años. Tenemos mucho, Valentín Larralde, que es un tipo experimentado, tiene 25 años. Entonces es un plantel que te estoy nombrando lo que más están jugando. Después hay un montón de chicos afuera que terminan de armarnos el plantel y que tienen 18, 20, 21 años. Es un

0: plantel muy joven, entonces los errores a veces en este tipo de planteles, en estos grupos en construcción, y no tiene que ver la construcción con la identidad de juego, sino que tiene que ver la construcción con la construcción de sus propias carreras. Son chicos que se están construyendo a sí mismos, que están empezando a sentir el profesionalismo, están aprendiendo que no es lo mismo equivocarse en primera división que en divisiones inferiores. Se están construyendo personalidades, entonces es normal que esto pase, sabíamos que iba a pasar, y es la diferencia tal vez entre los equipos grandes o poderosos y los equipos chicos. Nosotros tenemos que apostar a juveniles o a jugadores que están en otro tiempo y en otro proceso, y ellos tal vez con las obligaciones y exigencias que tienen traen jugadores que ya están hechos y que tienen que, no hay lugar para el error. Nosotros sabíamos que puede haber errores, sabemos que puede haber errores, bueno, pero confiamos, seguimos confiando porque lo vemos todos los días en los entrenamientos, entonces sabemos que son chicos que tienen mucho potencial y que van a seguir creciendo y que nos están dando también mucho porque estamos compitiendo bien, así que no pasa nada. Sigue, se trabaja los errores, se los muestran los errores, puertas para adentro, hay autocrítica y hay felicitaciones cuando son necesarias y bueno, nada, con Nacional será un partido diferente, un partido nuevo y ya pensar en lo próximo, ya cicatrizó, tenemos que pensar en lo que viene.
1: Para salir desde abajo es muy importante Falabella, y me viene en la cabeza que en un momento dado recibió una oferta Meliano. No sé si la oferta no satisfizo o si vos dijiste un momentito, necesitamos otro jugador si vamos a soltarlo a Falabella. Lo cierto es que no se fue y es un jugador muy importante en el esquema tuyo de salir desde abajo con la pelota clara.
0: Sí, Falabella es un jugador que se ha consolidado muy bien en la idea que tenemos en el club. Después, bueno, que no se haya ido, evidentemente para nosotros es importante, pero tiene que ver un poco más con una decisión de la dirigencia de también apuntar a lo deportivo, sabiendo la necesidad deportiva, así que nosotros desde nuestro lugar lo agradecimos. Y es muy importante para el esquema y para la salida nuestra, también lo es importante el polaco, que es el capitán y que los últimos dos partidos no lo ha podido hacer por lesión. Ha aparecido Hugo Benítez, que es un experimentado y es un referente en el plantel, y lo ha hecho de manera muy buena, sin que se note esta ausencia. Entonces, nosotros tenemos, más allá de Falabella, más allá de como te dije, Polaco, Franco, Peralta, jugadores y un plantel que sostiene el funcionamiento atrás, a pesar de los nombres. Los primeros partidos ha jugado Miguel Benítez por izquierda y lo ha hecho bien. Entonces, hay muchas individualidades trabajando en el día a día que se preparan para cuando les toque. Y bueno, eso es lo que valoramos, ¿no? Que en el entrenamiento dejan todo, que no les toca, hay muchos que no les toca jugar, no les toca tener minutos, pero cuando les toca están y están preparados y se entregan. Y nada, seguiremos trabajando de esa manera y por eso somos un equipo duro, porque no tenemos 11 jugadores, sino que tenemos un plantel atrás que trabaja fuerte.
1: Roberto, te agradezco el tiempo, ¿eh? Te enviamos un gran abrazo.
0: De nada, un abrazo grande y un placer siempre hablar con ustedes. Un abrazo grande.
1: Roberto Nani, el DT de Ameliano.
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1: Sí, sí, Provenza.
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1: Sí, es lo que hay. Soy tu quebranto. 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Sí, sí,
3: pasa
1: sí.
3: Que cosan.
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1: Sí, Juanpi.
4: No, acá tenemos ahora el WhatsApp.
1: El 106-900,
4: entonces ya vamos a estar con los mensajes sobre lo que había dicho de Falabella, el jugador con más pases dados en el fútbol paraguayo en 2026. Más de 1.500 en total, Falabella.
5: El central.
4: Todos los jugadores.
6: Tiene buena pegada, ¿no?
4: Sí.
6: Sobre todo las pelotas cruzadas. Sí. Y de todos los equipos que intentan salir jugando desde atrás, el que está mejor trabajado en ese aspecto es Ameliano.
4: Sí. Entonces, el tercer equipo con más posesión también en este torneo americano.
1: Sí, pero vale remarcar lo que decía Carlos también, que él le pega bien y cruza bien la pelota, porque una cosa es que el central haga más pases y es el que haya tocado más la pelota con juego lateral. Lateral. O sea, prestarle al compañero, que le devuelvan, prestarle al volante, pero él te da claridad porque es capaz de filtrar y es capaz de cruzar también la pelota.
6: Sobre todo tiene el buen manejo de cambiar de frente cuando las circunstancias vienen. Porque hay un concepto en el fútbol. Cuando la pelota retrocede del costado izquierdo, por ejemplo, y vos sos volante central o zaguero central, debería ser pelota del volante central, pero a veces no está por falta de ubicación. Entonces le llega al central, lo que tiene que hacer es cambiar de lado, por eso vuelve la jugada. Y mucha gente o muchos futbolistas vuelven a insistir por la misma zona. Entonces, si vos insistís de donde viene la pelota, posiblemente en tres toques siguientes vas a perder el balón. Y Falabella tiene esa virtud de cambiar porque además, como están trabajados, el lateral del otro lado está bien abierto, sí, y pegadito va a la raya, sí, sí, como una opción de pase, ¿no? Y eso es lo mejor que hace en la salida Meliano, que igual le costó goles y todo, porque pelearon pelota en el chique, pero hay que ver cuál es el balance en salir jugando negativamente, cuánto te costó y cuando terminás marcando el gol, cuántas veces hiciste también.
4: A veces a veces como queda muy relegada esa jugada, no entra dentro de lo que vos calculás. Es más fácil ver la que fallaste y inmediatamente se vino el gol.
6: Y la gente juzga, pero los entrenadores que defienden la posesión y salir desde el fondo te lo explican de esa manera, porque además lo que te da salir jugando desde atrás indudablemente es que vos no lo estás dividiendo, le estás obligando al rival a que corra detrás de la pelota y eso significa un desgaste mayor del equipo rival.
3: Además, es terrible currículum para el entrenador. O sea, yo hoy día, en Big 2026, soy técnico y ese modo de juego es el que me va a llevar a un lugar más ambicioso, más apetecible. No el de defenderme, el de cerrarme, el de tirar pelotazo. Capaz me da algún resultado que me mantenga en ese escalón de entrenador. El técnico depende, que va al equipo, que salva al equipo del descenso.
6: Depende de los jugadores que tenés. Alfaro le va re bien jugando metido atrás. Y no en la cabecera del área, en el punto penal.
3: Sí, pero nosotros le estamos pidiendo a Alfaro que Paraguay juegue más. No él sabe, también está buscando que juegue más.
6: No sabes, pero depende mucho del perfil de jugadores. Claro, si no tenés jugadores técnicamente, no puedes pretender salir.
3: Está bien, pero escucha, pero Nani trae estos jugadores que trae para jugar de determinada forma. Sí. Y no me vas a decir que antes que venga Cabral, Larralde eran grandes jugadores. O sea,
1: el mérito de Nani es haber consolidado esta idea de jugar en un equipo chico. Claro, ese es el gran
3: por eso, porque
6: yo voy a salir jugando con Ventaverri, no puedo salir jugando.
3: No.
6: Entonces, pero vos necesitas Ventaverri porque marca territorio, impone presencia, y a vos vos necesitas ese tipo de jugadores cuando juegas en equipo grande porque te van a encontrar de contra muchas veces porque vos tenés la obligación de atacar. Uh-huh. Y entonces se produce por sentido común espacio en tu línea defensiva y entonces necesitas aquellos futbolistas que te ganen los duelos individuales. Vos primero en equipo grande miras a los centrales que te ganan los duelos, no importa lo otro, primero que me gane, que no me pierdan, pero si no ganan esos duelos individuales, finalmente no lo ponés, o no deberían jugar en equipo grande porque en eso basás tu tarea. Y cuando tenés dificultades, ¿qué hacen los grandes entrenadores? Agregan un central más y entonces juegan con tres, después se convierten en línea de cuatro, en línea de cinco, quedan con tres algunos, ya depende mucho de la velocidad, de la potencia, de cómo ganan esos duelos esos futbolistas.
1: Ahora, lo que dice Chochi es que el fútbol que vende hoy es el fútbol de salida clara, de posesión, de ataque.
5: Ese es el que se pregona.
1: Ese es el que hoy en día genera más adhesiones. Pero a la hora de la competencia, mandan los resultados. Entonces, igual un técnico que privilegia la fase defensiva llega a niveles top. Simeone es un claro ejemplo. Y está en el top de entrenadores del fútbol mundial.
6: El 80 o el 90% en porcentaje, todos los equipos te esperan en su campo. Ya nadie presiona arriba. ¿Por qué? No es porque no quieren. Ha cambiado la pegada del jugador de fútbol. Antes, cuando viene o llega la naranja mecánica de Holanda, que fue la que pregonó ese fútbol total del 74, 78, después todos copiaron, era un equipo que te presionaba arriba, todo el equipo, no es que dos o tres delanteros nomás van y presionan, no, todo el equipo hacía el movimiento. El lateral derecho, si vos presionabas a la izquierda, sabía
1: que tenía el que... París es el que hoy en día te sale a apretar.
6: Ahora, la mayoría te esperan lo que denominan hoy bloque bajo. Es decir, despejan la cabecera del área porque cierran los espacios. Y ahí aparece, o tienen que aparecer, los jugadores que te ganan los duelos individuales. Por eso todos los grandes equipos intentan encontrar el jugador habilidoso que te pueda ganar un desborde en el mano a mano con el lateral.
4: En la Premier sí hay una mayor intensidad en presión. Por ejemplo, el Brighton contra el Arsenal lo presionó, no lo dejó jugar todo el partido. Lo está en su campo prácticamente, lo arrinconaba en algunos momentos.
6: Sí, pero esa es una estrategia para ese partido, porque Arsenal juega y es más lento el traslado de pelota.
4: Van a cortar.
6: Si no tiene la ductilidad, el Arsenal del City, por ejemplo, para salir jugando desde el fondo. ¿Sí? Cuando estaba Rodrigo, España, campeona del mundo, ¿por qué puede salir jugando desde el fondo? Porque tiene un jugador, excepcional para ese tipo de juego.
4: Claro, en el Mundial también la presión no fue tan intensa como fue en Liga, donde Rodri no tuvo la misma trascendencia.
1: Se prohibió mucho el bloque defender bajo. Sobre el bloque bajo y salir a partir de allí.
6: ¿Y qué es lo que cambió tanto en el fútbol? La pegada de los jugadores. Hoy... Antes vos tenías 10 jugadores, los dedos de la mano te alcanzaban aquellos futbolistas que podían tirar una pelota de un lateral al otro lateral sin pasar por el medio. A los mediocampistas nos gustaba eso porque tenía que pasar siempre la pelota por vos. Vos eras el nexo para el cambio de frente. En cambio hoy la mayoría de los jugadores le pegan 60, 70 metros por aire sin ningún inconveniente.
5: Y las transiciones son muy rápidas por eso.
1: Sí, y tanto en ataque como en defensa hoy es fundamental el tema de la toma de decisión.
4: Sí.
1: Y la toma de decisión, cuándo salir jugando y cuándo reventarla, hoy es tan importante para los equipos que quieren salir jugando desde abajo, es tan importante como resolver en ataque correctamente.
6: Es lo más importante, la lectura de juego, tener el ejemplo de Olveira, que quiso proteger la pelota, que salga afuera, perdió y que le podía haber costado el gol.
5: Algunas veces también el resultado en contra te hace...
6: Y de Olveira también. Decimos siempre que lo mejor que tiene es lectura de juego, pero ahí tomó una mala decisión.
1: Tomó una mala decisión,
4: sí.
1: Proenza.
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1: ¿Cuándo va a volver el fútbol de primera encarnación? Preguntaba Jorge Guillén. Y los intentos de llevar los partidos a Encarnación desde el lado económico no han resultado. No han resultado.
4: No se llena.
1: O sea, un club chico, ponele... Ameliano, ponele Recoleta, enfrentando, digo simple, puedo seguir nombrando otros, pero pongo de ejemplo a esos dos, enfrentando a Olimpia, Cerro Porteño, ¿qué quiere cuando lleva el partido al interior? Tener una buena concurrencia, y las respuestas no han sido, lamentablemente, las esperadas. Y no sé cómo está ahora el campo de juego del estadio, que es otro tema también para jugar más asiduamente, porque... usar mucho y lo usa Encarnación para la intermedia hace que el terreno de juego no mantenga las mismas condiciones, el cuidado, el mantenimiento también, pero yo considero que Encarnación está muy buena plaza. Muy
6: buena plaza, pero no hubo esa recaudación porque un equipo chico contra Olimpia o Cerro necesita recaudar más de 1,000 millones de guaraníes para que se justifique.
1: Y necesita 12, 13 mil personas en los partidos, por lo menos. Por eso ha quedado en desventaja, por ejemplo, con referencia a Ciudad del Este, que también hace rato, por problemas allí del campo de juego y demás, no está haciendo sede de los partidos.
5: Apareció Soy Tu Cuñado.
1: ¿Qué dice Soy Tu Cuñado?
5: En Encarnación se llena si es que se hace básquet y Pandora.
1: Y hasta ahí nomás. Hasta ahí nomás. Sí, el básquetbol es un deporte que está muy inserto en el sentimiento del encarnaciano, pero también la cantidad de gente un estadio de básquetbol. O sea, con menos gente uno llena un estadio de básquetbol con referencia al estadio de fútbol, Provenza.
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1: La sociedad, en sí, Robert Morales, ¿se puede dar frente a Bolivia?
5: Y a mí me gustaría verla,
3: Esa sociedad fue un hit. Fue en 10 minutos. Fue la mejor que yo vi.
4: Contra Ecuador, en aquel partido.
3: Está en season la selección. En 10 minutos fue terrible lo que le hicieron a Ecuador. Y bueno, fue 1-0 de hecho el resultado, porque Morales mete el gol con la rodilla ya rota. Y a partir de ahí hay un cambio en la carrera de Robert Morales, porque hasta ahí era un jugador con demasiado panorama promisorio. Y bueno, ahora pasaron los años, está en otro momento. Me alegra que tenga una nueva oportunidad. Es un jugador con muy buena pegada, es un jugador con buen pique. Yo creo que se puede asociar bien con Julio Enciso.
1: Yo quiero escuchar la opinión de Quise, que tiene una visión más aguda, más profunda que nosotros a la hora de analizar características de los jugadores. ¿Qué tiene Morales como para que sea capacidad, el acompañante de Enciso?
6: Es un 9 que tiene la velocidad en la definición. No es un jugador para jugar. Él es más de, aunque reciba de espalda, te gira y remata el arco, no te da tiempo. Esa es su mayor virtud. Es un definidor antes que un jugador para circular o para generar. En eso es distinto a Tony Sanabria o al mismo Ábalos, para citar dos de los que ya jugaron con Julio en la selección, y nada que ver con relación a Batalla. Yo creo que primero, ojalá lo vea, porque si lo va a poner, siempre y cuando le haya llamado la atención en un entrenamiento, en algún tipo de movimiento que le genere esa expectativa. Y después el dibujo que va a hacer Alfaro. Yo creo que si en verdad queremos tener una proyección de un mejor juego, vamos a depender mucho si vamos al 4-4-1-1 y vamos a hacer lo mismo. Entonces, no me venga con el verso que vamos a jugar más solo por adelantar las líneas, vamos a ser más ofensivos. Yo quiero ver una selección que plantee cosas distintas, o dos volantes detrás del punta, o dos puntas con un volante detrás, olvidarnos un poquito del 4-5 o del 5-4.
1: ¿Dos volantes pueden ser Diego Gómez Enciso? ¿Adelantar más a Diego?
6: No, yo lo veo en espacio reducido. Ya jugó la primera parte del año pasado en Brighton y le costaba ahí, y creo que hoy ya está adaptado a la posición del volante por afuera. A mí me gusta más interno por izquierda y todo, porque la mayor virtud de Diego...
1: Hoy es un volante por abierto por derecha.
6: Fuera, en la posición de Almirón, donde juega Almirón en la selección. Ahí juega en su equipo. Y tiene una virtud, ahí tiene dos de ellas, muchas tienen, pero...
1: Pero para el fútbol reactivo ahí está bien. Digo, cuando vos reaccionas, cuando haces la transición, ahí tiene potencia, tiene fuerza, tiene zancada.
6: Tiene algo. Primero que tiene un gran juego aéreo. Tal vez sea el futbolista paraguayo que mejor se eleva por encima de Gómez.
1: Y en el Mundial se le buscó a él, ¿eh? Pelotas largas por derecha para salir, contra los equipos que nos apretaban, que nos dominaban.
6: Y segundo, tiene el problema que él estaba muy atrás. Entonces, segundo es que él te pisa el área y te llega por fuera. Es decir, generalmente, porque es una cosa que se entrena, si la pelota está del lado izquierdo del ataque paraguayo, del lado derecho de la defensa, el lateral izquierdo va a cerrar porque se corre el central por derecha, se corre para cooperar con el lateral. El central, en vez de estar en el segundo palo, del lado opuesto donde se juega, va al primero. Y el lateral es el que se encarga de cubrir el palo del segundo palo. Y Gómez tiene la virtud de llegar destapado por fuera. Así que cuando vean el Brighton, y ojalá también en la selección, van a encontrar muchas veces que él recibe solo abierto a la derecha. Cuando digo solo abierto a la derecha, no me estoy refiriendo a él pegado a la línea de costado, sino a 15 metros dentro del campo de juego. Y en eso creo que ahí hay una cuestión que tiene que decidir Alfaro. Si lo va a poner abierto a la derecha, hasta ahora no lo pone, porque lo pone de interno, Almirón tiene que ir por el costado izquierdo. Esa es una de las decisiones. Yo digo nomás que si en verdad queremos mostrar un juego más acorde a la idea de la gente, tenés que poner por lo menos 3 jugadores que se desenvuelven bien en espacios reducidos.
3: O sea, Mauricio, Enciso...
4: Mauricio.
3: ¿Y cuál es el tercero?
6: Hoy creo que es Arce, hoy, pero también tiene Enzo González.
3: Qué lindo sería verlo a Enzo González.
6: De todo eso que citamos, el que mejor se mueve en espacio reducido, es decir, espacio reducido estoy hablando, los dos volantes internos del equipo rival, los dos centrales, los 3 centrales, ahí cortito. Enzo, lo que habíamos visto de él, se mueve mejor hasta de Julio.
3: Enzo es un fenómeno.
6: En ese aspecto. Y el otro que se mueve bien ahí, que no lo tenemos en cuenta, es Quintana. Y Mauricio también.
4: Cerca del área.
6: Mauricio tiene una gran claridad conceptual para de primera dejarte de cara el gol. Entonces necesita un 9 expeditivo que le entiendan el juego, porque no es de gambetear para habilitarte, sino que él cuando recibe la pelota, toca de primera y intenta el pase para que te quede de cara al gol.
1: Fabio plantea esta pregunta, me parece interesante. ¿Se podría jugar con Morales como segundo delantero, tipo con un 9 y detrás Morales y Enciso? Pregunta.
6: ¿Qué Morales?
4: Robert. Dice.
6: Robert. Ah, Robert de punta, sí, puede jugar.
4: Pero con otro 9.
6: Sí, puede jugar con Arce y Morales. Arce y Morales detrás de John Sisson. Puede ser una alternativa. Yo sigo soñando verle a ¿cómo se llama? Al de Palmeira.
4: Mauricio.
6: No, a Sosa por el medio. Porque Paraguay necesita, como no tenemos mucho talento para
1: espacio. Como segundo 9, sí.
6: Como segundo 9.
4: El
6: Paraguay necesita el picador en el de 9 porque nosotros no somos un equipo con un gran talento de filtrar pases en espacio muy reducido. Necesitamos
4: o de
6: más
4: ir.
6: Espacio. Entonces, vos necesitas un picador.
1: Provenza.
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1: ¿Qué habrá pasado? Gracias por todo, profe. Publica Atlético Tembetare y la foto de César Castro. Tembetare viene de ganar. No, cayó frente a Benjamín Aceval.
4: Sí.
1: Y está jugando por Copa Paraguay.
6: Y está comienzo, se puede complicar en el descenso también. Tiene 30, si no me equivoco, y no le alcanza, y quedan 15 puntos, porque ellos dividen por uno, dividen mejor, ¿verdad?
1: Pero, sí, y te inventaré que parecía apuntar al retorno, ¿no?
6: Comenzó muy bien.
1: Comenzó bien. Y uno creía que podía estar en la pelea por el ascenso. Atlético Tembetare va a jugar
6: Copa Paraguay
1: mañana.
3: Sí, mañana a las 4.
1: Deportivo Iteño. Ganador de Tembetare Iteño va a enfrentar a Sol de América, que goleó ayer categóricamente a 2 de mayo.
3: 4 partidos siguió sin ganar Tembetare.
1: Partidos.
3: Perdió con Encarnación 2-0, empató con 12 de junio 1-1. Perdió con Carapeguá 2-1, perdió con Benjamín Aceval 2-1 en la intermedia. 4 partidos sin ganar son como 40. Tengo que multiplicar por 10 todo. Sí.
1: Bien, a Valerio le gusta Morales, dice que es el mejor jugador que tenemos, Valerio Brites, para la zancada y es letal frente al área. Prudencia.
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1: Y ese es un desafío. El Le Caracúes, ¿sí?
4: Sí.
1: Sí. Dice, profe, siempre ante los partidos nosotros pensamos en esquemas de ataque y construcción de fútbol, pero siempre la realidad es otra.
6: En el trámite.
1: Uno cree que frente a Bolivia, por ejemplo.
4: Claro, ahí sí.
1: Tenemos que ver una versión de la selección que quiere salir a proponer. Hay partidos que hay que salir a proponer.
6: Y está, y Bolivia, y lo mismo va a pasar con Colombia. Paraguay va a intentar eso después que consiga, porque también el rival juega. Y a veces si no hay una buena recuperación
1: Colombia,
6: en el medio,
1: Colombia es de tenencia, claro. y tiene un mediocampo fuerte para ello.
6: Sí, está bien, pero si vos sos agresivo en la marca, en la mitad de la cancha, llenás bien... Bien le podés sacar esos circuitos. No es que vos te planteás el partido esperando vamos a jugar hacia allá. El planteamiento va a ser salir con Estados Unidos, quiso salir, adelantó 20 metros su línea defensiva y nos vimos bien. Vamos a ver, porque no es lo mismo para nuestros centrales marcar en la mitad de la cancha que marcar en el área. Eso también hay que mirar.
4: Claro, el retroceso.
1: Juanpi tiene una placa donde nos pinta lo complejo que está siendo este campeonato, la paridad que hay en los equipos al término de la primera rueda comparado con otros torneos.
4: Es así, con los últimos 4 torneos anteriores que hemos visto que a la mitad del campeonato no podemos decir que ya estaban definidos, pero que había una diferencia importante. No había esa paridad porque ahora, como habíamos visto, Libertad le saca un punto a Olimpia, le saca 2 puntos a Nacional y 2 puntos a 2 de Mayo. Entre el primer y cuarto lugar hay un partido de diferencia. Mientras que en los otros campeonatos, si vemos Clausura 2024, Olimpia tenía 24 puntos y ya le sacaba 5 puntos de ventaja a Nacional, que estaba segundo. Entonces ningún equipo pudo alcanzar a Olimpia y terminó siendo campeón. En el Apertura 2025 fue que Libertad con Pato Aquino sacó una ventaja muy importante, tenía 8 de ventaja, pero tuvo una segunda mitad del campeonato muy mala, que permitió que Guaraní se acerque, pero no fue suficiente. Y vemos incluso, el cuarto estaba a 10 puntos. En este caso era Cerro Porteño, que llegó incluso a tener alguna mínima chance en un momento. Después en el Clausura, que termina el más parejo de los últimos torneos, donde Guaraní tenía una ventaja de 3 puntos sobre Cerro Porteño, terminó ganando el Ciclón, pero igual había 6 puntos de diferencia sobre el equipo que estaba en cuarto lugar. En el Apertura de este año, donde Olimpia termina ganando, también sacó una ventaja muy amplia, 27 puntos contra 20 de Cerro Porteño, y después estaba Nacional y Libertad, Libertad a 10 puntos en el cuarto lugar. Entonces, vemos una diferencia muy marcada entre este torneo y los cuatro anteriores, en paridad de los equipos, y eso sin contar que hasta el octavo lugar hay solo 6 puntos de diferencia con el primero.
1: Allí está, Provenza.
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1: ¿Qué vos le dijiste al presidente el 2 de mayo?
7: Nada.
1: No, a Romero. Profe, le mufaste.
3: Claro que le dijo.
1: Y le dijo justo.
3: Ahora que el presidente que no empezó
1: a perder. Ahora ya lo sacaron, dice.
4: No tenés miedo de ser mufa.
7: Nada. En un momento no era fácil volver en ese momento.
1: Volvió cuando iba a enfrentar a Libertad. Claro. Volvió de cara a un partido difícil.
7: Rubén Darío, cuando yo le dije, Rubén Darío ya le había preguntado si iba a poner un premio especial, está estipulado, vos volvés, tenés que dar algo para compensar todo. Y cuando dijo que era el mismo premio, ¡opa!
1: Provenza.
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1: Será resta en Cerro Porteño, Carlos Chena.
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1: Chena acumuló 5 tarjetas amarillas y está suspendido. Pero vale remarcar que no es que le hayan sacado las 5 tarjetas en primera.
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7: ¿Chena en qué se va a convertir? ¿En un volante detrás de los punta o un iniciador de juego como segundo volante? Porque como volante central no creo que tenga el físico para desarrollar esas tareas. ¿Qué piensan de un Chena a futuro? Porque tiene buen manejo de pelota.
5: A mí me parece que va detrás del punta, le viene bien.
3: Yo creo que va a ser un segundo volante.
1: Yo creo que más retrasado y evitando las fricciones, los choques, al menos ahora con esta estructura física que tiene, le va a ir mejor.
7: Es decir, como segundo o tercer volante.
1: Sí.
4: Un poco más atrás.
1: Pero no tan adelantado.
7: Contrario
1: no tan
7: a lo que
1: detrás.
7: Piensa Pato.
1: Sí.
4: No cerca. No,
5: a mí me gusta.
1: Yo no le veo detrás del 9 en estos momentos, con esta estructura
7: ahora,
1: física.
7: Dentro de eso, para redondear. Le vieron pase, sí, mete bien de 20, 30 metros. Pase 20, 30 metros, la famosa cortada de esa que te mete entre el lateral abierto y el central.
5: Exacto.
7: Ahora, ¿vieron que buen juego corto de él en la cercanía del área o nada?
1: Hubo un par de partidos. Hubo una asistencia corta de él que termina en gol después de hacer una pared. ¿De quién fue el gol?
7: Pero no es muy frecuente ese tipo de jugada. Él generalmente trata de abrir la jugada por los andarieles.
4: Porque con Recoleta no había sido que le pasa a Ramírez.
1: Sí, ahí está.
4: Que fue fuera del área.
1: Ese gol.
3: Sí, pues le pega de lejos.
7: Ah, bueno.
3: Sí. Bueno, por eso, pase corto. Es un pase corto.
4: No, pero era un pase corto.
7: Fue un pase de entre líneas.
3: Progresivo no.
7: No, de meter
1: pero no, fue una pared, o sea, una devolución.
7: Doble pared.
1: Toca, le devuelven y él abre. Bueno, o sea, que tiene buena visión de cancha y fue un pase corto, un pase de 3-4 metros habilitando al que llegaba.
7: Un pase parecido al que hizo Klimovic a Liceda previo al gol de Cerro. Ese tipo de pase fue.
1: Sí.
7: Que Klimovic apostó a la gambeta y él apostó a la gambeta, pero utilizando la pared.
1: No, fue un pase corto, fue otra característica de jugada esa.
7: No, pues yo digo, pero el Klimovic a Liceda, fue un pase corto. A Liceda no.
4: Sí, un pase filtrado.
1: Climovic, ahí está. Un pase lateral corto.
7: Porque mucha gente se recuerda el de Climovic y ya no se acuerda de aquella jugada que ustedes están mencionando. Digo, gráficamente, lo que no tenemos buena memoria, vamos a lo más cercano.
1: No, es que se desembocó en un gol también y por eso uno puede rescatarlo en la memoria. Provenza.
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1: Seis semanas para Matías López. Desgarro. Ocho milímetros. Ayer decía Chiqui que todavía no le habían hecho.
7: No había todavía la confirmación, pero...
1: Hoy ya hay informe del departamento médico.
7: Usó la palabra desgarro. Que hoy ya casi nadie usa.
1: ¿No? Casi nadie usa, sí.
7: Rotura fibrilar.
1: No, y así el departamento médico de Guaraní habla de... A ver, lesión fibrilar, 8 milímetros, grado 2B, miotendinosa superior de la porción larga del bíceps femoral del muslo izquierdo. Más fácil decir.
4: Se desgarró el muslo.
1: Sí. Sí. Pronóstico de alta deportiva el 30 de octubre del 2026. Seis semanas fuera, un jugador muy importante para Guaraní, Matías López.
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1: Hoy vuelve a la actividad Olimpia. Dieron un par de días libres a los jugadores teniendo en cuenta la semana larga. Olimpia comienza los preparativos para enfrentar el lunes a Libertad en la Huerta.
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1: Melgarejo arranca hoy en el ataque de Libertad frente a Fernando de la Mora por Copa Paraguay. 18:30 el partido en el Arsenio Rico.
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1: Víctor Rojas, Cristian Martínez, Marcelo Fernández y Lorenzo Melgarejo, los cuatro cambios que va a meter a Edo con referencia al equipo que Libertad puso de inicio frente a Meliano. Cuatro cambios con, repito, la novedad de que Lorenzo Melgarejo va a arrancar hoy de titular.
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3: Son pocos cambios y Lorenzo entró bien la vez pasada.
7: Y además, Libertad debe estar pensando lo que le costó ganarle a Tacuarí.
3: Sí, porque le eliminó en penales. Yo lo que digo, ¿no debe estar pensando en Olimpia?
7: Sí, pero...
3: ¿No le afecta que juegue el partido hoy para el partido contra Olimpia?
5: No, tiene tiempo de recuperarse. Eso.
4: Claro, el lunes recién.
3: ¿Pero
4: se
3: con
4: juega.
3: Qué necesidad? ¿Juega contra Fernando de la Mora, que está en la categoría inferior?
7: En la exigencia uno supone que es menor, pero también quiere avanzar en Copa. La mayoría ha llegado el momento cuando comienzan los partidos decisivos de la Copa, de los torneos... paralelo, todos los equipos grandes terminan poniendo el máximo potencial.
1: De hoy a lunes, además, creo que hay todavía un tiempo importante entre partido y partido. Hoy juega la selección. Vamos a hablar con Guillermo Areco más adelante, ¿sí? Hola, amigos de NPI. ¿Cómo están? Aquí estamos con todo el equipo de Urbana Sport. La selección va a jugar hoy, 17 horas, la selección sub-20, buscando asegurarse la presencia en la final de los Juegos Odesur Paraguay.
4: 5 de la tarde.
1: Frente a Chile, 5 de la tarde. Máximo potencial pondrá hoy Antolín Alcaraz en cancha. Este equipo desde un mismo inicio, antes de viajar, se lo escuchaba al técnico. Vamos por la medalla de oro. Vamos por la medalla de oro. O sea, se pusieron ese objetivo.
7: Mentalizó bien, hay que darlo, porque muchos de por ahí, aunque le diga el entrenador, no están convencidos, pero cuando te declaraban, vos decías, están tan convencidos de que se tienen para ganar la medalla de oro, y está bien, primero tenés que creer. Decían siempre, soñar como Chochi es gratis, por eso sueña, Pero si podés soñar grande, mejor, ¿no, Chochi?
3: No, hoy ganamos.
4: Claro,
3: hoy gana Paraguay.
8: En la metafísica se utiliza mucho la palabra manifestar.
3: ¿Soñaste, Chochi? Soñé. Sí, gol de Edu, el más. Mirá lo jugado que estoy soñando últimamente. No, más caso, vengo con una cosa que me revela.
1: Espera, que
8: se utiliza mucho la palabra manifestar, decretar.
7: ¿Sabes por qué no te hice caso?
1: Estamos con el sueño de Chochi. Vamos a respetar el sueño de Chochi.
7: Hijo, ¿cómo no? Primero al hijo del papá, se adapta.
1: O sea, ¿vos no crees en el sueño de Chochi?
0: No,
1: o sea, él inventa, no sueña, no, inventa. No,
0: todos soñamos. ¿Eh? El asunto que es.
1: No me acuerdo. Ahí está. La expresión de soñar es como desear algo también.
4: También.
1: ¿Sí? Sí. Y otra cosa es literal.
7: Pero le crees que sueña de verdad lo que cuenta.
1: Pero él acaba de decir que soñó que gana Paraguay y que va a meter Edu de más.
7: Tenemos relación de 2 años con él, no lo conocemos profundamente. Él sí, él nos puede decir, no, toda la vida mintió cuando era chico, decía que soñaba, que el papá le regalaba un 100.000.
3: No pasó, lo del 100.000 no pasó. Nunca soñé, hasta ahora no.
8: Tata Martino está con nosotros, Gerardo Daniel Martino.
1: Hola, Tata, un gusto saludarte, Rubén Darío soy.
9: Hola, Rubén.
1: ¿Cómo estás?
9: ¿Cómo vas? ¿Qué tal?
1: Bien, muy bien. No sabías que estabas allí en la línea. Disculpanos de esta informalidad previa.
9: No hay problema. Lo estaba escuchando.
1: Tata, aquí estábamos hablando de la Sub-20 y tenemos un compañero, Chochi, que dice que él sueña los resultados antes y estaba soñando. Y como nos gustó lo que él estaba soñando, que gana Paraguay, que va a meter Edu Delmas, le dimos un poco de manija a lo que quise creer que es una fantasía, que es una realidad.
3: Vamos a ver hoy.
1: Bueno, veremos hoy. Tata, qué gusto charlar contigo. Aquí.
9: Bueno, gracias.
1: Aquí nosotros palpitando un poco lo que es este nuevo ciclo de la selección paraguaya con Alfaro. Por un lado, valorando todo lo que se ha hecho, el Mundial que se ha hecho también, y por otro lado con la idea y con la conclusión de que en esta etapa, en este periodo, Alfaro tendrá que ir mejorando y sobre todo en la generación de juego, en la eterno problema este Tata, en tu tiempo teniendo una selección
9: me suena,
1: de
9: nivel.
1: Te suena familiar.
9: Me suena reconocido.
1: y estamos hablando de una selección que se colocó allí en el Mundial y que estuvo jugando finales de Copa América y todo lo demás.
9: Yo creo que siempre los entrenadores, y sobre todo cuando tenemos la posibilidad de hacer un ciclo largo, nos vamos trazando metas, ¿no? Porque si no, es cuando alguien llega a un rendimiento que considera el ideal, como puede pasar, por ejemplo, como España, creo que aún ellos todavía tienen cosas para mejorar y seguramente se van trazando nuevas metas. En el caso de Paraguay, a mí me suena porque yo creo que nosotros había mucho espacio de crecimiento y bueno, y lo intentamos de una manera, por lo menos de una manera que yo imaginaba, y caben dos posibilidades, que era un grupo que no lo podía lograr o que yo estaba incapacitado para lograr esa evolución. Entonces, creo que cuando uno no logra plasmar en la evolución que tiene pensado para, en este caso y en el caso anterior, un segundo periodo, evidentemente hay lugar para otro profesional que vea algo distinto o que pueda tener una influencia sobre los jugadores que pueda lograr ese salto de calidad que se está buscando o ese progreso que se está buscando.
1: Hoy, ¿qué ha pasado el tiempo? Yo recuerdo que en algún encuentro informal me decías una vuelta de rosca y no lo estoy consiguiendo. Tata, ¿tenía que ver con las características de los jugadores? ¿No había otros jugadores? ¿O a qué te parece a esta altura se debió eso que al final de cuentas desembocó en tu salida?
9: Bueno, es probable. Nosotros no encontramos no teníamos a lo mejor en el grupo habitual a los jugadores indicados para ese salto de calidad. Estoy pensando cosas que seguramente pensé en aquel momento. Probablemente no veía en las nuevas generaciones futbolistas capaces, pero además capaces de, de, de, de poder, o sea, yo no quería evolucionar perdiendo cosas, yo quería evolucionar manteniendo cosas.
1: Claro.
9: Porque cuando una selección hace un buen Mundial, hace una buena Copa América, seguramente algo bueno tiene, y yo creo que esa selección tenía muchas cosas buenas, muchos argumentos positivos, y a partir de eso, y sosteniendo eso, darle una vuelta de rosca para mejorar en el aspecto futbolístico. Y también cabe lo que yo digo, a lo mejor yo no era el entrenador adecuado para esa vuelta de rosca, y hay un hecho que yo no lo quiero circunscribir a un solo jugador, porque un solo jugador no modifica o no garantiza la evolución que uno quiere de un equipo, pero para mí lo que le sucedió a Salvador encierra un porcentaje importante de esa evolución que yo buscaba. A ver, lo centro en una sola jugada, y no sé si está bien que lo ponga en una sola jugada, pero el gol contra Argentina de la Copa de la Eliminatoria es un gol que encierra una evolución de la parte futbolística, de la cuestión de generación de juego. Entonces eso tiene inventiva, tiene pared, tiene precisión, tiene corrida al espacio, tiene definición. Bueno, eso yo creo que la ausencia de Salvador también hace, no solamente por él, sino por algún jugador que pueda venir detrás y observa en Salvador un jugador distinto y que provoca cosas que habitualmente nosotros no veíamos, a lo mejor poder copiar, poder a través de sus propias cualidades, observar a alguien que sí transmite a generaciones futuras, ¿no? Entonces, también no puedo dejar de mencionar a la hora del análisis esto que le pasó a Salvador, que a mí me parece mucho más importante que si con él hubiésemos pasado a España o no, que eso nunca podremos saberlo, ¿no?
7: Tata, un gusto saludarte. Después de la experiencia con Paraguay, todo bien. Después de la experiencia de Paraguay, dirigiste Barcelona, que es el generador de este cambio en el fútbol de la posesión. Hoy día, Paraguay, técnicamente, con lo que conoces al futbolista, estamos preparados para eso, porque uno mira los equipos que juegan con posesión y todos terminan teniendo el habilidoso desequilibrante en esos duelos personales que se dan al costado de los ataques, ¿no? El City, uh-huh. El Arsenal, sí. Todo, España, llamémosle. Si no tenés ese jugador con la posesión, no te anunciás mucho y perdés algo fundamental en ataque, que es la sorpresa.
9: Sí, yo estoy totalmente. En este análisis de lo que uno de lo que a uno le gusta en este juego de posición, de posesión, de intercambio de posición, sostener la pelota en espacio realmente en la mitad de, que corresponde a la defensiva del rival, yo creo que hay un punto donde la superioridad numérica se termina. Y en ese momento donde la superioridad numérica, que hasta tres cuartos de cancha te lleva siempre a encontrar un jugador libre, hay un momento donde no existe más y donde ahí lo que se requiere es el uno contra uno, la pared, jugadores que habiliten bien. Y si vos no tenés esos jugadores, seguramente todo lo otro será muy, muy difícil de poder sostener, porque si vos te generás buena salida, encontrás siempre al jugador libre y convenimos que esto sucede hasta tres cuartos y vos no tenés justamente los jugadores para terminar en situaciones de gol tanta posesión, es como que todas las veces tenés que volver e iniciar. Entonces, sí, a mí es muy necesario jugadores que tengan sobre todo mucho desequilibrio individual para esos sectores de la cancha o para ese sector de la cancha.
7: Hablaste de la superioridad numérica, que en el fútbol de ataque es fundamental, tanto en defensa, también en defensa, ¿no? Pero cuando todos los equipos van al bloque bajo a defender, se meten los 10 que pasan la línea de la pelota, ¿cómo haces si eso ya no?
9: Claro, ahí se terminó, porque cuando uno trabaja con los jugadores acá en campo o mostrás imágenes, vos encontrás, no sé, que no rompen la línea de cuatro y entonces no se quedan mano a mano atrás, entonces ellos siempre sostienen un 4-3. Entonces, si hay un 4-3 en la parte defensiva de ellos, quiere decir que vos tenés superioridad en el inicio. Ahora, cuando llegaste a borde de área rival y el rival te pone los 11 jugadores, porque también el arquero está, ¿a dónde está la superioridad numérica? Si como poniendo todos los jugadores en ataque, yo también tengo 11. En todo caso, estaremos iguales. Entonces, a partir de ahí es donde lo que se requiere es lo otro, ¿no? Lo que es más difícil de encontrar. Y lo que seguramente cuando el City propone esto, cuando el Barcelona propone esto, cuando la selección de España propone esto, cuando Argentina durante tanto tiempo propuso esto, evidentemente es porque tienen los jugadores que pueden desequilibrar en esos últimos 30 metros, ¿no?
7: Hoy la ventaja es un arquero que tiene buen pie. ¿Ves a futuro cercano cómo marcarle al arquero? Es decir, porque uno que defiende, va marcando hacia dónde quiere que vaya la pelota el jugador rival, el que decide es el equipo que no tiene la pelota. Sí. ¿Por qué hoy no le obligan todavía al arquero y después correrle al arquero desde atrás para presionar? ¿Vos ves que eso se va a dar o no?
9: Hay equipos que lo hacen, Carlos. El Paris Saint-Germain, Dembélé te presiona al central y cuando el central juega al arquero, sigue al arquero tapando la línea de pase del central que él dejó. Entonces, hay muchos equipos. Yo creo que hoy, si vos querés presionar a un equipo que juega, que defensivamente propone juego y sale desde atrás con pelota corta, evidentemente, si no vas y no ejercés presión sobre el arquero, es muy difícil quitarle la pelota.
7: Totalmente. Ahora, la idea de París, ya que hablaste de París, de tirar la pelota al mover al costado, ¿cuál es tu análisis para presionar arriba, para sacar el equipo en campo rival? ¿Qué valor le das?
9: A mí esas cuestiones no me parecen tan trascendentes, se puede compartir o no. Antes, en una época, se tiraba la pelota, se ponían los grandotes de un costado y se le tiraba la pelota al borde del área grande en forma aérea para que ellos puedan llegar y ver si se ganaba segunda pelota. O sea, a mí estas cuestiones no es que le quito valor, porque de pronto a lo mejor vos de ahí hace un gol, a ver, no, la jugada no fue así, pero recuerden el primer gol a Eslovaquia, ya no me acuerdo, proviene de una presión sobre un lateral defensivo del rival, y sobre la recuperación Enrique hace el gol después de una habilitación de Luca. O sea, evidentemente, y vos presionás una pelota quieta, un lateral en este caso, en forma alta y la quita, claramente estás más cerca del arco rival y tenés posibilidad de gol. Yo tenía un entrenador que me decía, la forma más fácil de hacer un gol es presionar, porque presionar no requiere circulación, requiere quitar la pelota y profundizar inmediatamente porque el rival está desplegado para jugar. Entonces, hacerlo o no hacerlo está bien, cimiento está bien, yo no le doy un valor demasiado importante, y me gustan los que copian si le encuentran el valor, y no me gustan los que copian porque está de moda.
5: Gerardo, ¿querés hacer una pregunta, Rubén?
10: No, dale.
5: Quería preguntarte, saluda a Pato Bando, un abrazo para vos a la distancia.
9: Hola, Pato, ¿cómo te va? ¿Cómo
5: estás? Quería preguntarte si siempre históricamente, salvo algunas que otras selecciones que ha tenido jugadores técnicos muy buenos, a Paraguay le ha costado la tenencia del esférico, y hoy pretendemos no solamente ser sólidos, porque después de mucho tiempo volvimos a ser sólidos en defensa y eso nos permite sacar resultados históricamente, pero no nos permite avanzar un poquito más, sobre todo en la competencia de altísimo nivel. Te planteo, ¿crees que de repente una alternativa a no tener la posición, a defender bien, podría ser la presión alta o, digamos, de alguna manera la transición rápida con jugadores que se tiren a las bandas y que puedan aguantar los espacios mientras llegan los compañeros? Te planteo esto porque, reitero, históricamente nos ha costado un poco la posesión a nosotros.
9: Yo creo que hay tres cosas que son, para mí, válidas. En el terreno de la resolución de hoy, del momento, las dos cosas que vos mencionás son fundamentales. Un equipo retrocedido que sale rápido al espacio, yo te diría, no necesariamente que tiene que esperar la llegada de los jugadores que están en segunda línea, sino inclusive con definición inmediata de los jugadores de ataque, y la presión alta, porque esto que yo decía antes, una presión alta, vos hace quitar la pelota a un rival que quiere jugar, está desplegado, porque, a ver, en realidad la presión alta yo la puedo hacer siempre, el que me dice a mí si puedo o no hacer la presión alta, no soy yo el rival. Pues si el rival no está dispuesto a jugar, ¿de qué vale que yo posicione los jugadores para presionar alto si el rival la va a tirar larga? No me permite la presión. Entonces, si el rival me permite la presión, está desplegado para jugar, yo quito la pelota y seguramente voy a encontrar los espacios. O sea, para el momento, estas dos cuestiones son absolutamente imprescindibles en un equipo que le cuesta más jugar cuando tiene la pelota. A largo plazo creo que hay algo que en divisiones inferiores, con todo el trabajo que yo sé que se está haciendo en Paraguay, en cuestiones que tienen que ver con infraestructura, con ofrecerles espacio a los equipos que por ahí no tienen menos posibilidades para las divisiones inferiores, yo creo que hay un trabajo para hacer o una característica de jugadores y evolucionarlos con el trabajo a la hora de poder, con el tiempo, porque esto no es de un día para el otro, esto ya es más a largo plazo, encontrar volantes que tengan posibilidades de sostener lo que hay, porque para mí fundamental es sostener lo que hay, porque si vos lo que tenés te lleva a un cuarto de final, a un octavo de final de Copa del Mundo, significa que lo que tenés no es poco, pero con el agregado de, bueno, con esto tengo el salto de calidad que quién sabe el día de mañana me lleva a estar un poco más arriba todavía, ¿no?
3: Profe, ¿cómo estás? Chochi te saluda. ¿Cómo anda Miguel?
9: ¿Cómo andas?
3: Muy bien, un placer saludarlo. ¿Cómo anda Miguel Almirón? ¿Qué tipo de jugador es hoy? ¿Ha cambiado con el paso del tiempo? Digo, porque estamos muy enfrascados en pensar en el nuevo proceso, en la renovación, que es algo que las selecciones afrontan y que creo que es un momento que a Paraguay le toca un poco ahora.
9: Sí, bueno, esto se da indefectiblemente en todos los procesos, ¿no? Jugadores que terminan un ciclo, jóvenes que van apareciendo. Miguel está como siempre, pero más sabio, con más conocimiento del juego, con más conocimiento de lo que necesita el equipo. De todas maneras, está bien que me pregunten por Miguel. Para la selección de Paraguay, la menor preocupación es Miguel. Momentos puntuales, para momentos clave, pero ya lo que hay, es lo mismo que diría para Junior, ¿no? Ya es hora de ir pensando o de ir observando cómo se reemplazan estos jugadores que llegan a una determinada edad y que indefectiblemente en algún momento van a cortar su ciclo con la selección, ¿no?
7: Ahora, Paraguay intentó el cambio en el 2011, cuando dejaste la selección para jugar un poquito más.
9: Sí.
7: Hoy, 15 años después, estamos en la misma. Cuando intentamos aquella vez el cambio, dejamos de ir a los mundiales porque nos olvidamos de nuestro ADN, de la marca, sí, y un montón de cosas.
9: Sí.
7: ¿Cuál fue para vos, desde fuera, el causal o en dónde nos equivocamos o qué faltó? ¿Qué dirías sobre ese punto? ¿Cómo lo analizarías? ¿En qué no deberíamos volver a caer? Porque hoy hay una ansiedad de vuelta de la gente que Paraguay tiene que jugar un poquito mejor, ¿no?
9: Lo que yo creo es, te hago un comentario de lo último. La gente entiende que en este caso Paraguay tiene que jugar un poquito mejor cuando no se está jugando. Cuando se está jugando, la gente lo que quiere es ganar. Entonces, no está. Después, cuando se hace un análisis con más tranquilidad, se puede decir, bueno, pero nos falta un poco más de fútbol. Entonces, por un lado es importante, para mí hay una cuestión de trabajo de divisiones inferiores que tienen que ver con los futbolistas que juegan, sobre todo los que juegan en la mitad de la cancha, con un adicional de defensores que ponen a jugar el equipo, con un tercer adicional que son delanteros que sepan jugar en espacio reducido, y ahí hay todo un trabajo para desarrollar, porque evidentemente esto es algo que se menciona en el 2011, y para mí, en ese sentido, es verdad que es donde menos se ha notado. El segundo punto es, no por estar en esta búsqueda de mejorar en el juego, esto tiene que ir en detrimento de todo lo bueno que tiene el futbolista paraguayo. Entonces, que ir solamente a la búsqueda de la mejora futbolística, abandonando todo lo otro, que es lo que mencioné, todo lo otro, porque vos sos, con menos fútbol, pero con presión, defendiendo bien, saliendo rápido al espacio, llegaste a donde llegaste. Con menos fútbol, pero con presión, defendiendo bien, saliendo rápido al espacio, llegaste a donde llegaste.

0: futbolistas paraguayos en el alto nivel. Cuando uno hablo de alto nivel, también incluyo Brasil, ¿no? Porque, a ver, una selección tan buena y tan importante como los de la época de Chiqui, de Gamarra, bueno, ellos dos fundamentalmente hicieron un carrerón en el fútbol brasileño, o sea que para mí el fútbol brasileño incluye el alto nivel. Pero si yo tengo que poner a competir un jugador del fútbol argentino en el plano internacional, por la exigencia que tiene el fútbol argentino, también es de alto nivel. Entonces, ahí no es solamente ir a Europa, que yo creo que sigue siendo lo mejor, eso está fuera de discusión, pero también hay otros, nosotros en la época de entre 2007 y 2011 teníamos una base importante que jugaba en el fútbol de México. Entonces, a mí me parece importante que el jugador pueda salir y juegue en torneos donde la exigencia es mayor a la que tienen en Paraguay. Y para mí el futbolista paraguayo sale. Y lo más importante, sale y se sostiene. No es que sale y a los 6 meses estás de vuelta.
1: Tata, muy agradecido por tu tiempo. Me voy pensando en algo que dijiste y uno empieza a pensar y se encuentra que todos los que proponen, todos los que tienen esa búsqueda del hombre libre, terminan teniendo jugadores desequilibrantes por los costados para, digo, superar eso que decías, cuando se te defiende en el bloque bajo ya no hay hombre libre, entonces necesitas el desequilibrio y muchas veces se intenta con la posesión y no se tiene el desequilibrante y entonces se llega a la repetición y al aburrimiento de tocar, tocar y tocar sí. y no hacer daño. Digo, habría que tener sí o sí gente que te desequilibre para tratar de jugar ese fútbol.
0: Pero eso es imprescindible. Para jugar ese fútbol hay que tenerlo. Es decir, cuando uno revisa los equipos, los más importantes que han hecho una cultura del fútbol posicional, evidentemente, cuando uno mira Barcelona, cuando uno mira City, cuando uno mira PSG, bueno, son equipos que las individualidades se le caen, los goles se le caen, la resolución impensada se les cae. Entonces, claro, tiene valor todo lo otro. Proponer un fútbol de posesión cuando yo no tengo desequilibrio individual, la verdad que después... el fútbol de posesión no es aburrido. Lo que es aburrido es hacer un fútbol de posesión que no tenga desequilibrio individual.
1: Ahí está. Tata, gracias por este tiempo. Un gran abrazo.
0: Abrazo grande a todos.
1: El Tata Martino. Vamos a lo que fue el cachetazo de Soldamérica 2 de mayo de Pedro Juan Caballero, Copa Paraguay 4-0.
2: Temprano comenzó anotando ya los 3 minutos.
3: Claro, una tremenda, por lo menos por la amplitud del resultado, de lo que logró. Aparte venía de una derrota de 3-0 ante Santaní en la intermedia. Aquí convierte Brian Fernández a los 3 minutos, así como dijo Pato.
1: Con la cara, ¿eh?
3: Con la cara.
1: Termina. Le sorprendió el bote de la pelota.
3: Pero termina con la fortuna que la pelota termina yendo hacia el arquero. Aquí totalmente adelantada la defensa.
1: Sí, Gaona se le escapa a Sosa y después tenía una estancia por delante. Sí. Una pinada primero.
3: Y ahí lo gana a la hora del cruce.
4: Yo le pasaba al compañero, ¿eh?
3: Pero podía el riesgo de los sides.
1: Sí. Entonces, iba a tener fuerza lo que decía Chochi si no convertía. ¿Sí?
3: Claro.
1: No convirtió, sí, no pasó bueno, nada.
3: Claro, está todo bien.
4: Espectacular, sí, estuvo, sí. Bueno, por eso para destacarlo.
1: Sí. El tercero lo hizo...
3: Después, aquí era...
1: Un penal a favor del 2 de mayo de Pedro Juan Caballero, que cobró el árbitro del partido.
3: Cobró a los 59 minutos, remata Jorge Sanguina.
4: Qué falta tonta esa.
3: Y termina rematando contra el palo.
4: Está de mal los 2 de mayo. Le anulan goles que no le deberían anular... No mete el penal, terrible.
3: Y Sanguina, que no pudo, hasta ahora no convirtió en este segundo semestre con 2 de mayo.
4: Y la vez pasada le anularon un gol que tenía que haber valido.
3: También. Y ahora falla el penal. Después ya a los 90 minutos, Gustavo Marecos convierte el tercer gol. Ahí al final termina ampliando lo que fue la diferencia y ya un equipo totalmente perdido. 2
4: desalmado.
3: De mayo al final, y termina aprovechando...

0: para cerrar la goleada con gol de Fernando Leguizamón.
1: Es bueno, entonces, Leguizamón. Siempre aparece en la Copa Paraguay y se lo ve ahí chiquito, ágil, picoso.
0: Y convierte así, de buena manera. Entonces, la goleada de Sol de América, que ya está sin chances, por lo menos demasiado lejos para poder ascender, por lo menos tendrá oportunidad de seguir en la Copa Paraguay.
2: Sol jugará con el ganador de Tembétare y Teño, que se enfrentan mañana. Vamos a escuchar a los técnicos lo que dijeron Héctor Marecos y Eduardo Ledesma tras este contundente 4-0.
3: Felicitarle a los jugadores, la verdad que una gran victoria ante un rival muy bueno. Feliz, contento por lo que se hizo ahora. Creo que este grupo se merecía, se trabajó y se logró, yo creo que de muy buena manera. Sí, respetando al rival, respetando bastante, de hecho que la postura del equipo demostró eso. Respeto por sobre todo, y sabíamos que podíamos nosotros dañar una vez que interceptábamos algunos balones por cómo trabajamos y por la característica de algunos jugadores nuestros. Sí, ilusiona, hablamos de eso, y se vio el convencimiento, se puede, más allá del rival de turno, como dije, respetando siempre a los equipos de primera que hemos pasado, se demostró que también se puede con las armas que nosotros contamos.
4: Realmente una sensación extraña, nadie esperaba esto realmente. Obviamente queda felicitarlo solamente a Sol de América. Creo que hoy tuvo un partido más que perfecto, desde la actitud, desde la predisposición, desde la entrega, desde cada pelota, cómo la pelearon. Creo que nosotros ahí estuvo la diferencia. Creo que ellos quisieron un poco más que nosotros y obviamente el resultado ha abultado, son por horrores nuestros. Y bueno, la verdad que es un golpazo para nosotros y bueno, no nos estamos pudiendo reponer desde la derrota de Libertad.
2: Bueno, es lo que dijo Eduardo Ledesma. Los partidos para hoy, Juanpi, por favor, ¿son dos juegos hoy?
0: Sí, se van a jugar dos partidos en la Copa Paraguay, entonces van a jugar van a jugar ahora
1: 4 de mayo San Lorenzo.
0: Ahí podemos ver entonces en el JJ Vázquez, 16 horas, Aldo Quillones será el árbitro, en el VAR estará Carlos Figueredo, y el segundo partido de la jornada será entre Fernando del Amor y Libertad, este partido en el Arsenio Erico, en Nacional 18:30, el árbitro será Juan López, en el VAR estará Fernando López. Entonces los partidos que se van a jugar el 4 de mayo, entonces ahí la sorpresa, por lo menos el equipo de más baja categoría, y Libertad, el que todavía pelea el campeonato, pero que jugará contra Fernando de la Mora.
2: Bien, antes de ir a la pausa, visto bueno, ya tienen la visa. Alexis Cañete y Hugo Adrián viajando mañana para integrarse a la selección paraguaya. Pausa por NPI, seguimos con TF Stream, con Urbana 106.9.
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2: No pudo ser para la selección femenina, que cayó en penales 4-2 frente a Uruguay.
0: Sí, falló el primero y el cuarto. Termina fallando Paraguay en lo que fue la tanda. Por lo tanto, Uruguay termina llevándose la medalla de bronce.
2: 1-1 terminó el partido en el tiempo normal.
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2: Sí, soy tu quebrante. Felicita a Norio por la nota. Y algún gol tiene que meter de vez en cuando, ¿no?
6: Sí, hora, siempre para otro medio y no acá.
1: Farmeo Aura, dijo.
0: Farmeo, está bien.
1: Era ahora, Aura, sí. Consiguiendo entrevista.
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6: Pero ayer también metió la de Chiqui, era interesante. Hoy sí. La de Nani. La de Tata, bien.
5: Algo está pasando, sí, algo está pasando.
2: Un gol por día hay que meter.
6: Sí.
2: No sirve recordar, ayer conseguí tal. Es un gol por día.
6: Lo que tiene que mejorar un poco es la atención hacia la mesa, ¿no? Se distrae mucho con la gente que lo rodea.
2: Ahí está.
6: No escucha, no pasa nada, se pierde algunas cosas.
5: Sí. De vez en cuando mete un gol en contra también.
6: Ahí estamos.
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2: Iturbe a disposición. Riveros comenzó a entrenar con el grupo. Había sufrido un esguince. Estoy hablando de Cerro Porteño. Chena, 4 tarjetas jugando en reserva. 1 en primera. Está suspendido. No va a poder jugar frente a Trinidense.
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2: Mañana yo alentando a Norio y Proenza aparece con la motosierra, dice perdón, Chochi.
1: Mañana empieza el show de partidos de selecciones. En Europa hay muy buenos partidos. En Países Bajos, Alemania, a las 15:45, con Xavi Hernández en Países Bajos, con Jürgen Klopp como técnico de Alemania.
0: Puso unas reglas disciplinarias más fuertes.
1: ¿Cuáles
0: en
1: son?
0: En Alemania, por ejemplo, que todos tienen que estar a una hora específica para la cena, ya a media hora antes para hacer grupo. No pueden llevar los teléfonos. No pueden haber invitado, como hubo en el Mundial, que estaba parte de la familia con el grupo, nada de eso. Todo para tratar
1: no
0: de...
1: No se tolerarán llegadas tardías a la cena. Tampoco Klopp inventó la pólvora.
0: No, pero de repente, si implementó eso es porque se hacía antes.
1: Rompe pelota igual. Están prohibidos los celulares en los vestuarios antes de los partidos.
5: Muy bien.
1: Los jugadores no podrán cortarse el pelo en la concentración.
0: También, porque lo hagan antes.
1: Durante los torneos, las visitas de familiares serán excepcionales y no libres, como ocurría con Nagelsmann.
6: Todos son cosas que te distraen. ¿Eh? Al santo botón está bien lo que haces. Cuando estás concentrado tenés que meterte en el partido.
1: Déjame tranquilo.
6: Un cortecito de pelo.
1: Claro, 3-4 minutos atrás de la cena, tampoco me vas a matar.
6: Tiene 7 días a la semana, ¿por qué no se cortan después?
1: Justo fui al baño cuando me dio ganas de ir a la cena y llego 5 minutos tarde, ¿qué hacemos?
0: Y está bien, te va 5 minutos antes al baño.
1: Sí. Bueno, pero si las ganas me vinieron ahí.
0: No, y te aguantás.
1: Jürgen Klopp.
6: Tenés que educar a tu cuerpo.
0: Claro, tu cuerpo tiene que estar educado para ir a ciertas
1: horas. 15:45, Serbia-Grecia mañana. Ojo con Grecia, tiene una generación de muy buenos futbolistas.
0: Caretzas ahora que está en el Dortmund,
1: Kostulas, el compañero Diego Gómez en el Brighton.
0: Que fue muy bueno en el partido contra Paraguay, recuerdo.
1: Está haciendo goles con Kostulas.
0: Caretzas en su momento.
1: Tiene varios. Dortmund tiene dos jovencitos muy prometedores, pero hay buenos partidos. Noruega y Dinamarca también,
6: Inglaterra, España.
2: 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Vamos a estar en un ratito con toda la información que tiene que ver con la participación paraguaya en los Juegos Odesur a las 17 hoy el partido. Queríamos hablar con Guillermo Areco para tener novedades sobre el equipo que prepara Antolín Alcaraz. Habían sido reservados jugadores claves como Giovanni Gómez, como el caso de Eduardo Del Mas, como el caso de Zarza, de Junior Gamarra.
7: Gamarra, sí.
2: ¿Está Guillermo? Hola, Guillermo, un gusto saludarte. Muy buenas tardes.
8: Hola, Rubén. Saludo también para los compañeros ahí. Acá ya aguardando, expectante el compromiso de Paraguay ante Chile.
2: Contanos, Guillermo, ¿a esta altura se sabe el equipo? ¿Cuál va a ser el once que va a poner Antolín Alcaraz?
8: Sí, Antolín justamente había reservado a jugadores importantes en el último compromiso ante el representativo de Uruguay. Yo creo que va a repetir el primer equipo que había debutado en este certamen ante Argentina, que había sido triunfo, justamente por 2-1.
2: Eso quiere decir con Chaparro de lateral y con Amin Cristaldo de volante central.
8: Así mismo, manteniendo esa figura y teniendo los tres referentes en punta, el caso de Eduardo Del Mas, Pedro Zarza y Junior Gamarra.
2: ¿Cuál es el ambiente que rodea a la selección, Guillermo? Contanos.
8: Ambiente bastante positivo, Rubén. Se pudo ver, por sobre todas las cosas, mucho compañerismo, mucha camaradería, por decir de alguna manera, un grupo que se siente que está bastante comprometido con lo que es la causa esta de llevar adelante el proyecto de la selección juvenil. Si bien es cierto, no es un torneo homologado por FIFA, estos Juegos Odesur, pero marca un poco el inicio de un proyecto que tiene como gran objetivo también por parte de la Asociación Paraguaya de Fútbol volver a unos Juegos Olímpicos, volver a disputar unos Juegos Olímpicos, así que la base va a estar en este plantel, luego de lo que va a ser la experiencia en el Sudamericano Sub-20, si puede ser con clasificación para la próxima Copa del Mundo, también de la Sub-20, y ya apuntando al Preolímpico Sub-23, pensando, como remarcaba, en Los Ángeles 2028, de que Paraguay pueda volver a estar dentro de una competencia olímpica en el fútbol masculino, porque para ser sincero y apelando un poco a la lógica, es una de las pocas disciplinas deportivas en la que puede pelear por una medalla, tal como había ocurrido en Atenas en el año 2004.
2: Guillermo, ¿y qué se sabe del rival? ¿Lo viste jugar a Chile?
8: Sí. Fue un grupo bastante parejo, principalmente el de Chile, por una cuestión del formato de definición olímpica, por decirlo de alguna manera, quedó en segunda posición porque tenía mejor saldo de gol que el representativo de Perú, pero por ese partido en el que pierde en el Clásico del Pacífico Perú ante Chile por 2-0, hace a que el conjunto trasandino quede en segunda línea y, bueno, le toca jugar ante Paraguay. Tiene jugadores interesantes del medio para arriba, como todo clásico equipo chileno de mucho toque, pero de no tanta profundidad. Así que podemos pensar de que el equipo paraguayo llega con mejores armas, con jugadores de mayor rodaje en la primera división y que puede tomar mayor protagonismo en este compromiso.
2: ¿Cuál es el balance hasta aquí de la participación paraguaya en los Juegos? ¿Hay conformidad por las medallas obtenidas o cuál es el pensamiento?
8: En el balance general, el pensamiento es positivo, Rubén, atendiendo a que se hizo en la previa un objetivo mínimo de 30 medallas, hasta el momento ya son 26 las preseas obtenidas por el representativo de Paraguay. Puede haber novedades en esta tarde-noche porque hay definición en el atletismo, también en el tenis de mesa, en el squash, lo que puede hacer también el fútbol de campo, ya que ganando va a estar asegurando también una medalla más. Así que por parte del Comité Olímpico Paraguayo el balance es bastante positivo, a la espera de poder superar esa cantidad mínima de medallas de 30, como te había remarcado, que es lo que se trazó antes del inicio de estos Juegos, y esperando a que puedan llegar más medallas de oro para ir aumentando y escalando también en la clasificación de lo que es este ranking general de competición.
2: Guillermo, muy agradecido por tu reporte, por tu trabajo. Bueno, atentos hoy al partido 5 de la tarde, finalmente allí en el Marcelo Bielsa.
8: Sí, así mismo. La organización me parece que hizo ahí una pequeña trampita. Argentina tenía que jugar a las 10 de la mañana porque había quedado segundo, pero por una cuestión lógica de que necesitan el aliento de su gente, esperando a que tenga un aforo completo, como fueron los últimos dos partidos seleccionados argentinos en los que jugó en horas de la tarde, optaron por hacer ese cambio, así que bueno, Toca esperar un poquito más. A partir de las 5 de la tarde vamos a estar ya vibrando con el compromiso entre Paraguay y Chile por las semifinales.
2: Muchas gracias, Guillermo. Un gran abrazo.
8: Abrazo a los compañeros.
2: Guillermo Areco, que ha estado con las notas, que nos permitió el otro día escuchar al Faro, hablar de planes, excelente, de trabajar con chicos de 16 a 23 años, sí, de hablar de que la mejora, el progreso va a generar dolor en ese intento de cambio, uno cree en el estilo de juego de la selección paraguaya. Me quedo con lo que decía el Tata Martino, que hay que buscar mejorar, pero conservando,
7: claro,
2: lo bueno que a Paraguay le ha servido como base.
6: El problema es que esa es la parte que el futbolista paraguayo no ha aprendido. Es decir, vos vas el primer paso, el segundo, el tercero, pensando que el primero y el segundo ya lo aprendieron, y al tercero tenés que volver al primero porque se olvidaron de vuelta. Acá Chiqui te dijo algo que es un gran mal del futbolista nacional de años, no de ahora, simplemente del tocar la pelota y quedarse. Es decir, toco y veo qué pasa, no voy a buscar la
2: vuelta, es un la clásico, siguiente jugada. Y es un clásico ese de toco y me voy. Pero claro, no se hace.
6: Pero
2: no,
6: ese es un lema. Es el lema del fútbol, ese es uno de detalles. Y nosotros cuando quisimos cambiar después de la Copa América del 2011, hemos dejado de marcar. Y vos ves equipos que tocan la pelota lateralmente que han perdido totalmente la agresividad de la marca. No se disputa más la pelota. Hacen sombra. Hay equipos en la Premier que marcan así. Y son los equipos que pelean allá en el fondo. A pesar que de jugadores de 50, 60 millones también que cuestan, y vos ves que hacen sombra, y Paraguay, la mayoría del equipo no disputa la pelota. Y eso se dio porque cualquier contacto se pitaba y fuimos haciendo sombra. Hoy ya los árbitros te dejan jugar, volvimos a la normalidad, digo. Y eso no podemos perder, porque si esa es la esencia. Y esa agresividad la tenemos que tener, que es lo que nos ha marcado. Y después vas a ver, de acuerdo al perfil, ¿a qué jugás para llegar lo más rápido posible en la otra posición? Porque a corto plazo no vas a tener jugadores con posesión. Porque vos decís, yo voy a jugar con posesión con Almirón y no se puede. Así. Es jugador veloz, de otra característica, y tenés que explotar eso. Entonces, el estilo va a ser adaptarnos a los posibles delanteros que tengamos en cancha, ¿no?
2: Esteban en la comunicación con nosotros para hablar de Cerro Porteño. Hola, Esteban, bienvenido, ¿cómo estás?
9: Muy buenos días, Rubén, el saludo para vos, el saludo extensivo a los compañeros, a todos los televidentes de NPI, a los oyentes de Urbana 106.9. Un gusto, un placer estar aquí, señor.
2: Novedades de Cerro Porteño, Esteban. Juega Cerro Porteño el sábado frente a Trinidense de local en Itagua, en el Luis Salinas.
9: Es así, señor, y Cerro Porteño este miércoles ya pensando en ese partido, Rubén, ante el Sportivo Trinidense en Itagua. Y Turbe ya ha recuperado esa lesión en el sóleo y ya va a estar disponible para este fin de semana. También Blas Riveros volvió a entrenar normalmente con el grupo tras el esguince de tobillo que tuvo. Mañana se va a confirmar en realidad si es que va a estar o no para el día sábado. Sobre Cecilio Domínguez, continúa con los trabajos de readaptación en campo junto al fisioterapeuta Jerónimo Rago. Se lo observa ya en estos momentos con normalidad y continúa recuperándose rápidamente de lo que fue y es esa pubalgia. Para renovar, ¿verdad?, las informaciones sobre el departamento médico, Cristian Paredes con la lesión muscular en el posterior, Junior Gatito Fernández, lesión muscular en el gemelo, Harold Mosquera, que continúa en fisioterapia, y según la información que se maneja, queda aproximadamente 2 meses de recuperación. Gabriel Aguayo, que ya sumó minutos con la reserva la fecha pasada, y la baja obligada de Cerro Porteño para este fin de semana es Carlos Chena, que no podrá jugar ante Trinidense por acumulación de las 5 tarjetas amarillas. En su reemplazo va a jugar César Bobadilla, mismo equipo y solamente un cambio, que ingresará César Bobadilla por Carlos Chena.
2: Entonces se mantendrá Mateo Klimovic en la mitad de la cancha.
9: Es así, como inició el partido con un 4-3-1-2, pero tras transcurrir el partido fue un 4-3-3, Rubén.
2: Perfecto, Esteban. Completa información entonces sobre Cerro Porteño, y habrá que ver si es considerado o no Blas Riveros entonces para el partido del día sábado, por lo menos para ir al banco de suplentes. Igual situación que Juan Manuel Iturbe. Gracias, Esteban.
9: a ustedes, compañeros. Para terminar nada más, Rubén, ya sí. Está la venta de preferencia visitante 55.000, platea 45.000 y las graderías y las preferencias locales estarán a un precio de 30.000 guaraníes. Un fuerte abrazo para ustedes, compañeros.
2: Gracias, gracias, Esteban. Les quiero pedir, me están apurando para emitir mi voto para el Balón de Oro. ¿Qué, sí. ¿Qué les parece si mañana me ayudan?
1: Sí. Bueno,
2: mañana
1: bueno.
2: Me ayudan para, bueno. Para elegir, ¿eh?
6: Sí. Pero hay no que elegir. Contar que hable tu voto.
2: No, yo quiero escuchar la opinión de ustedes y de acuerdo a
6: pasamos
2: a
6: la otra vez.
1: No, pero tenemos que hacer. Mañana voy a preparar mi lista detallada yo. Sí. Los 10 y
2: porque tenemos que elegir 10.
1: Con ChatGPT voy a hacer. Voy a preparar con ChatGPT.
2: Ah, con ChatGPT.
0: No, así, pero hay que hacer uno. Tiene que hacer la investigación.
1: Pero yo hago y la inteligencia artificial me ayuda a la redacción, la elaboración de argumentos. Tengo todo, yo los 5 tengo en mi cabeza.
2: O sea, lo que vos ves no te alcanza. Tenés que pedir la ayuda del ChatGPT.
1: No, lo que veo me alcanza. El ChatGPT es para redactar algo convincente nomás, para convencerle a la gente.
2: No, pero no vamos a redactar nada. Yo le voy a poner la lista de 30 y ustedes convencer. Eligen. Este es el primero, el 2, el tercero, el cuarto, el quinto, porque el primero lleva 15 puntos, el segundo lleva 12, el tercero lleva 10. Puntos. Ah, vos ya tenés. Sí,
1: yo también.
6: Si ganás, ¿qué te dan?
0: ¿Cómo?
6: Si
0: ganás, ¿qué? El que acierta más la lista de Rubén.
6: El que acierta más la... No, el que acierta la...
0: No, el total,
6: los
0: no.
6: Jugadores elegidos.
0: Porque
6: ¿hay un premio especial o de una cooperación deportiva?
0: Para mí
1: los que ganan son los jugadores.
0: Para mí el objetivo es quién se acerca más a la lista de Rubén.
6: No, él por compromiso moral automáticamente no va a traer bocadito mientras votemos.
0: Ah, eso sí.
6: Eso es, mañana cae de maduro, no hay necesidad ni de pedir.
1: ¿Acaso Yamal lista o son Andy Yamal nomás? Porque Yamal tiene una teoría. El Balón de Oro hay que darle al jugador que te brinda espectáculo.
2: Sí.
1: Y después están los otros que ponderan su estadística.
6: La Mine tiene la contra del Mundial que hizo.
2: Hay varios jugadores que brindan espectáculo. Sí. Messi Olise. Brinda espectáculo, Olise, claro, Mbappé. Son Dembélé. Figuras que son Dembélé. Son jugadores desequilibrantes. Cavaraschelia es un también. Jugador sí, que también. Jugador.
1: Pero no jugó el Mundial.
2: Ese tiene en contra. ¿Dónde está Mario? Víctor Rojas, Rodrigo Villalba, Gilberto Flores, Néstor Jiménez y Alexis Fretes, Elvio Vera, Campuzano, Cristian Martínez y Marcelo Fernández, Lorenzo Melgarejo y Gustavo Aguilar. El equipo que está preparando Nelson Aedo Valdés.
6: Melgarejo con Aguilar, muy bien.
2: Melgarejo con Aguilar. Bien. ¿Es una prueba para el partido del lunes frente a Olimpia?
6: Sí.
2: ¿Podría ser la dupla?
6: Debería ser.
2: Mario, hola, ¿cómo estás? Un gusto, buenas tardes. Aló, Mario. Mario, queríamos tener la información. En verdad, Olimpia está retomando hoy el hilo de los entrenamientos y a partir de allí se va a ir esclareciendo todo en función a la decisión de Vitamina, Ventaverri o Juan Vera. Y la otra duda que empieza a instalarse también, ¿no se meterá de vuelta Fernando Cardoso como volante para que Rodney Redes sea el extremo por derecha?
1: Sí, Rodney Redes te convence porque es letal. Cuando
2: pero y allí
0: tiene
2: también,
0: otro peso.
2: Allí también, ¿es Cardoso por Alfaro o es Cardoso por Franco Alfonso?
6: No,
2: Franco
6: Alfonso.
2: Podría ser Cardoso, Richard y Alfaro. Podría ser Cardoso, Richard y Alfaro. Entonces, allí está. O la otra es Cardoso, Richard y Franco Alfonso y sale del equipo Alfaro.
6: ¿Pero no lo pones a Delmas?
0: No, Delmas no. Bueno,
2: de acuerdo a lo que me dicen, la idea es que Delmas arranque desde el banco porque va a venir con una seguidilla de partidos y tienen temor.
6: Y lo vas a decidir después.
2: Hola, Mario. ¿Qué tal, Mario? Buenas tardes.
9: Hola Rubén, ¿cómo estás? Un cordial saludo para vos, para los compañeros y para toda la gran audiencia de Urbana Sports. Novedades importantes en Olimpia. Retorna a la portería Sebastián Lentinelli en reemplazo de Gastón Olveira. La baja ya confirmada de Derlis González y podría retornar ya al plantel principal también Iván Leguizamón.
2: Perfecto, perfecto. Hoy vuelve Olimpia a las prácticas y a partir de allí vamos a ver todo esto que estamos hablando en materia de posibilidades que se pueden dar en la conformación del equipo, Mario.
9: Así mismo, el día de hoy en horas de la tarde va a retomar los entrenamientos el plantel dirigido técnicamente por Pablo Vitamina Sánchez, que ya va a tener prácticamente a todos los futbolistas a su disposición, salvo la baja confirmada de Derry González, quien tendrá un tiempo aproximado de 3 semanas fuera de las canchas, ya hasta inclusive Iván Leguizamón será evaluado en esta semana. y podría ser parte de la convocatoria para este compromiso contra Libertad, o en su defecto está recién para el jueves 1 de octubre cuando sí. Olimpia enfrenta al Sportivo Luqueño por Copa Paraguay. Sebastián Lentinelli sería el portero titular contra Libertad, y la información que manejo es que Olimpia repetiría la misma línea defensiva que enfrentó al Sportivo San Lorenzo, es decir, con Raúl Cáceres, Juan Vera, Mateo Gamarra y Alan Rodríguez por izquierda. Las
2: bien,
9: novedades
2: Mario, muchas
9: se
2: gracias.
9: Podrían dar del medio campo para arriba, pero todo eso vamos a ir dilucidando lo mejor cuando Olimpia entrene hoy en horas de la tarde y retome también las actividades el día de mañana en horas de la mañana.
2: Muy amable, Mario, se nos fue el programa. Gracias por la compañía. Hasta mañana.
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0: Qué cargado el programa de hoy. Qué cargado. No me gusta la gente que nos saluda. Si vos sabés que yo acá con mucha gente me cruzo en los pasillos y a toda la gente le saludo. No me gusta la gente que nos saluda. Él le saluda a todos. En serio, tipo así correctamente le saluda. Pero con beso luego o con la mano. Verbalmente, es verbal su saludo. Yo le saludo con beso a toda la gente con la que me encuentro acá. Sí. Por eso te digo, no me gusta la gente que no saluda. Y me di cuenta.
1: ¿Qué tipo de pasteloso, Andrés?
0: Es decir, malo sos, Rodri. A mí, yo soy una persona educada. Elijo creer que soy una persona educada. Igual con varios compañeros ya de ustedes, no sé los nombres. Ya me crucé en los pasillos ahora en estos. ¿Cuántos días hace que estoy acá? Viernes, lunes, martes y hoy miércoles. 4 días. Bueno, ya me crucé. Viste, te dije lo que el martes. ¿Cómo era el martes? Era alguien ya te desatinaba todos tus días. Bueno, me crucé ya con varios compañeros de ustedes y no. Se nota que no quieren saludar por Coguaz. Y yo le esfuerzo y entonces vuelve un momento incomodísimo, boludo.
1: ¿Qué?
0: ¿Entendés? Y teníamos que cruzarnos nomás por el pasillo para aquí, pero yo generé esa incomodidad. Pero bueno, porque mi chip viene así de saludarle a la gente. Saludarle no te quita el don... ¿Qué era que me dijo mi papá? Espera, ¿qué? No te quita... No, saludar no te quita... No te quita... No me acuerdo qué era. Saludar no te quita... No, algo me dijeron que me... No sé si era no te quita más belleza, algo así era... Algo así, era saludar no te quita más belleza. Una frase medio... Hablando de padres, ya, se va por cualquier lado. Hablando de padres, ¿tienen todavía? 0975-106-900.
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0: Estamos nuevamente un día más haciendo este programa, este viaje espectacular que se llama Mayday, Mayday, Mayday. Sí, Mayday por el auxilio, ¿verdad? Tipo auxilio, somos un auxilio para la gente que está en su siesta aburrida, ¿es así? Muy bien. Que se manifiesten los auxiliados y las auxiliadas entonces en esta tarde siesta de miércoles. Che, qué loco, porque esta es en serio siesta. Este es el famoso Sayiputa. Vos querés que la gente esté acá, pero en realidad están... El Asayeputa y mi querido Luis Fer, wow, que vos no conoces, qué cara dura este Luis Fer.
3: Ple.
0: Él no sabe lo que hace Yuta ahí. Es cierto, boludo. Ustedes sus siestas están encadenados acá hace 7 años. Ya no tienen más, o sea, no saben. Claro, se olvidaron lo que es el Asayeputa ahí. Le pregunto a la audiencia también si sabe lo que es que cuente. Básicamente es cuando vos te escapás, viste, enganchás tu horario de almuerzo, ¿sí? Te vas a comer alguito y comes más cositas. Te comes a alguien, básicamente. Sí, en el horario de la siesta, chicos. Claro, entonces vos almorzás, pero en realidad vos estás comiendo. Y ahí ya depende de vos. Depende de vos en qué orden puedas. Para mí, si me preguntás a mí, Luifer, pero por supuesto que tiene que ser antes de almorzar. Yo no sé cómo puede ser que haya gente que...
4: Sería el plato de entrada.
0: Y sí. Y generalmente la Sayeputa es así, tipo, entre colegas de oficina y eso. Y claro, pues, sí, boludo. Claro, porque te vas por ahí, ¿entendés? En el horario de almuerzo. Vamos a poder almorzar ahí al shopping. Te vas ahí.
4: No puede ser ahí en la zona, ¿no?
0: Containers. Boludo, entender lo que es una la sombra de la civipiruna. Ahí no vaya, ahí ese es la Sayeputa. Y la siestita del chiquinqui, básicamente. Me encanta llegar a este programa y desculturizarle a la audiencia de esta manera. Y la gente ya aparece. Vos le hablás de sexo y aparecen todos, loco es. Bueno, acá tenemos ya el primer audio de la
5: negro,
0: siesta.
5: Cero,
0: le doy play.
6: El saludo no quita la belleza, Clau.
7: ¡Hola!
0: Ahí está, el saludo no quita la belleza. ¡Hola, Machu! ¿Cómo estás, Machu? ¿Qué tal tu miércoles? Espero que estés teniendo un miércoles súper leve, que te divierta lo el miércoles, ¿entendés? Buenas, dice Perrito Fiel, aparece Perrito Fiel. Ayer ya le recordé a Lu... Pero como hoy en realidad hubiera sido su cumpleaños, lo hago de vuelta. Un día como hoy nacía Lino César Oviedo. No está más físicamente, pero su semilla quedó entre nosotros. Y manda semilla de Lino. Una foto. La gran... Está muy bueno. Mi curso de stand-up abre a finales de... Muy bien, tenemos que hacer un... Hay que sortear nomás de la beca, boludo. hay que hacer un mini taller, sin problema, vamos a hacer así, 2-3 tips, y el resto ya es pago, ¿entendés? ¿Qué les parece? Porque si no me voy medio... Bien, te gusta. Bueno, gracias por recordarme, querido perrito fiel, que hoy es el cumpleaños de Lino César Oviedo, una persona muy importante para mi vida. Cortame la música, Rodri. Lino César Oviedo me alzó a mí cuando era criatura, y yo por eso soy lo que soy. Él estaba haciendo proselitismo en la calle de mi casa. Mi abuela me pasó a sus brazos. Lino César Oviedo me alzó en sus brazos. Tengo una foto con Lino César Oviedo, upa. Y a partir de ahí, él marcó mi camino para siempre. Y yo le agradezco. Me emociona, lo extraño todos los días. Y ojalá que esté bien donde esté. Pues nada, ponerme ya tu musiquita. Sí, él, yo siento que él me dejó así como, ¿entendés? ¿Viste? Así, la gente te va a querer, Clau. ¡Tá! Me pasó su don. Tipo como Messi a Yamil, Lamin. Sí, él, yo siento que él me dejó así como, ¿entendés? ¿Viste? Así, la gente te va a querer, Clau. ¡Tá! Me pasó su don. Tipo como Messi a Yamil,

0: jovencito chico.
1: Y llegué con el cabello limpio, pero ¿por qué me lavé? ¿Dónde? No, vos sabes que tengo una amiga siempre decía lo siguiente. Le dijo a otra amiga, bueno, espera. ¿Tenés música de drama, de tensión, de novela? Voy a contar bien. Si cuento el chisme, voy a contar bien, ¿verdad? Ok. Esta amiga estuvo casada mucho tiempo, ¿sí? Esta una amiga, vamos a decirle amiga A. Mucho tiempo casada, criaturas de por medio, una relación medio, ¿verdad? Y al marido le ponía los cuernos. Cuando ella podía, le ponía los cuernos. Entonces, cuando ella decide por fin dar fin a esa relación y empieza así todo el tema de divorciarse, ella dice, no, yo me voy a liberar, porque no puede ser que en todos mis, no sé cuántos años tenía, 40 por ahí, 40 años, haya conocido solo Zuplim. ¿A qué? Pone pip. Perdón. Haya conocido solo su miembro. Le dio rabia a mi amiga. Y ahí entra la otra amiga, porque uno siempre tiene que tener una amiga putona. Pone pip, perdón, le dice. Siempre hay que tener una amiga bandidi. ¿Entendés lo que te digo? Porque boluda, esa amiga.
2: ¡Qué churro tomario! ¡Qué churro tomario!
1: Así mismo le hacían. Así como le hacían. Entonces, esa amiga, ¿por qué es importante en la vida de todas las mujeres? Porque esa es la amiga que mientras vos eras boluda y te entregabas en cuerpo y alma a una sola persona, esa tu otra amiga estaba recorriendo los moteles. Al punto que después te iba a decir, no, amiga, con ese no, porque tal cosa. No, este acá sí, este que viene antes sí. Y vos tenés que tener a alguien que sepa, que tenga conocimiento popular, conocimiento general. Entonces le dice a esta amiga bandidi, Gordy, un jabón siempre en la cartera.
3: ¿Oh?
1: ¿Cómo un jabón siempre? Un jabón tuyo, de tu casa, de tu baño, siempre en la cartera. Y le dice, ¿pero por qué? Y le dice, porque no te vas a bañar con el jabón del motel. No, porque así se te pilla. Siempre con el jabón de tu casa. ¡Tírame, Vítores! ¡Aplausos!
4: ¡Me gusta, carajo!
1: ¡Boluda! ¡Boludo! Le abrió la cabeza a esa amiga y fue así, ¡cierto! Y adentro el jabón. Y ahí no. Y... ¡qué bárbaro! ¡Mira cómo sos! ¡Muy bien! 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Ya hace calor ya otra vez, hay que aplicarlo un heladito. Vamos con música, Coldplay, Speed of Sound.
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0: En otras noticias, anuncian el Reuma Fest, una fiesta para pacientes con enfermedades reumáticas. La Sociedad Paraguaya de Reumatología prepara una jornada diferente para pacientes con enfermedades reumáticas y sus familias. Se trata de la Reuma Fest, que se realizará el próximo sábado 24 de octubre en el muelle del Centro Cultural del Puerto de Asunción. La propuesta busca reunir a pacientes, familiares, asociaciones y grupos de apoyo en una jornada que tendrá música, entretenimiento y distintas actividades. Además, los participantes podrán mostrar sus talentos y emprendimientos a través de exposiciones de arte, manualidades, gastronomía y otros proyectos. El mismísimo doctor Julio Mazzoleni, uno de los impulsores de la actividad, invitó a quienes conviven con alguna enfermedad reumática a participar de este encuentro pensado para salir un poco de la rutina de consultas y tratamientos y compartir con otras personas que atraviesan experiencias similares. Y el tema tiene una dimensión importante en Paraguay. Datos del Ministerio de Salud correspondientes al 2023 registraron 8.500 personas con artritis reumatoide a nivel país. Además, estas enfermedades no afectan únicamente a adultos mayores como se cree. En un año se registraron 1.390 atenciones de pacientes de entre 0 y 18 años por enfermedades reumáticas. La Reuma Fest apunta justamente a generar un espacio de encuentro, integración y disfrute para pacientes y sus familias. Tenemos el audio de presentación del Reuma Fest.
2: Te invito al Reuma Fest. Una fiesta para celebrar tu lucha, tu fuerza y tu historia. Nos encontraremos en el muelle de la ciudad de Asunción el sábado 24 de octubre. Habrá entretenimiento, música y muchas sorpresas. Queremos celebrar juntos.
3: El ánimo que invita, yo no me quiero ir.
0: Me dieron flashback de guerra, boludo, de la voz de Mazzoleni en un mensaje. Ay, me quiero alejar ya de todos. Ay, no, entre acá, Luisfer. Ustedes están, yo les vi estornudar hace rato a ustedes, yo les vi. No quiero, por favor, les pido, lejos. Por favor. Ese es.
2: Te invito al Reuma Fest.
0: Que la gente se vaya al Reuma Fest, váyanse en serio, váyanse las personas que justamente tengan estas dolencias, que estén en tratamientos, gente que tengan familiares así, llévenle. Parecería ser que va a ser un momento lindo. ¿Por qué me pones tan...? Son locos, ustedes son locos, qué bárbaro. Seguimos, seguimos.
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0: Muy bien, muy bien. WhatsApp Urbana, ponerle un poco al muchacho que tiene la voz churra.
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0: Ah, qué lindo, qué lindo. Y tengo mucha gente que está escribiendo, está saludando, porque el saludo no te quita la belleza, ¿eh? Recuerden eso siempre. Urbanardes, dice 300. Fue unas buenas tardes, Urbana, y puso Urbanardes y bueno. Excelente jornada, Claudia. Se tira un besito. Gracias. Igualmente para vos.
4: Te quiero.
0: Tenemos un audio y el audio dice así.
5: Hola, hola, Clau. ¿Cómo hola. Estáis? Miércoles de...
0: Miércoles de bandida. Qué lindo, miércoles de bandida. ¿Hace cuánto que yo no bandideo? Sí, no necesito igual, no necesito. Pero la gente que bandidea. Feliz de... Bien, bien. Porque la soltería te permite ciertas cosas. Anda a disfrutar, amiga bandida, amigo bandido.
6: Nos conocemos, entre bomberos no nos pisemos las gomas, carajo.
0: Con responsabilidad emocional nomás. Cuando se está enamorando, para ya. ¡Ey! Para, te pido por favor. ¡Hay audio!
7: Buena siesta, Clau, se dice buenas tardes ya.
0: Hola, José.
7: Yo no sé si pensás lo mismo vos, Clau.
0: ¿Qué piensas?
7: Pero este tema de esa yepita y está diseñado para portarse mal, ¿verdad?
0: Sí.
7: No creo que como la titular, ¿verdad? Uno lo está trabajando a esta hora la persona, ¿verdad?
0: Exacto.
7: No va a estar con su titular. ¿O qué calcular, Clau?
0: Exacto. Es más, me sorprendería saber, por ejemplo, una pareja que lleve tiempo ya de casado. Ni siquiera hace falta que lleven tiempo de casado porque estén casados y que digan, no, mis momentos favoritos son el asayebuta y cuando él se escapa del trabajo y viene a casa a almorzar y me almuerza a mí. Dijo nadie nunca, pero me encantaría que alguien me cuente eso a modo de confesionario. Sí, o sea, es que mi marido Clau viene a almorzar a casa y me estampa contra la pared. Entendés qué lindo sería, pero generalmente es para el bandidaje, José. Sí, pienso lo mismo. Acá Perrito Fiel dice, qué lindo, invitados de lujo del Reuma Fest, Cecilio Domínguez y Drelis González. Qué casi hay en la audiencia de Mayday. Impresionante. Acá escribe también 062 y dice, full baile para mover las rodillas, ejercitar las rodillas en el Reuma Fest. ¿Se están riendo? Del Reuma Fest, yo no voy a habilitar ni a validar este comportamiento.
8: Maldita mierda.
0: Pero dicen que hasta abajo no va a sonar. ¡Y! No vaya, ustedes me hacen así, yo no vine así a este programa.
8: Maldita mierda.
0: Yo no era así antes, tenemos audio.
9: ¿Qué tal, Claubi? Che, la invitación de más solemne y me dio reuma automáticamente. Qué ánimo le metió el tipo.
0: No vaya a ser así.
9: Vamos a parar en el Reuma Fest.
0: En el Reuma Fest, boludo, qué lindo. Bueno, ¿saben qué? Yo les voy a dejar con un temazo. Les voy a dejar y dice, vaya. Esta música a mí me encanta. Yo vi ahí y dije, no puede ser. Me encanta. Esto es Rain Me In de Sam Fender y Olivia Dean.

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1: Bien, estamos de regreso. Y no todo es joda en este programa. No todo es chistín, chistín. Hoy, por ejemplo, es el Día Internacional del Lenguaje de Señas. ¿Eh? Tirame un aplausito. Qué cosa que me encantaría saber. Siento que la verdadera inclusión va a empezar el día que esto se enseñe en los colegios. Esa es mi opinión particular. ¿Entendés? Porque ¿por qué es opcional? ¿Por qué tipo la gente tiene que querer? ¿Por qué? No tiene ni un sentido. Es un idioma que necesitamos manejar para comunicarnos. ¿Por qué Pico se plagueaba? Bueno, ¿saben qué? Estamos... Yo puedo hablar muchas cosas. Puedo decir mucha cantidad de maganadas, pero vamos a hablar con alguien que sabe, ¿sí? Está con nosotros en contacto telefónico Lorena Brites, intérprete de lenguaje de señas. Hola, Lore, ¿estás por ahí?
2: Sí, buenas tardes, Clau, ¿cómo estamos?
1: súper bien, gracias antes que nada por este contacto también, porque queremos hacerte algunas preguntitas.
2: No, al contrario, gracias por el espacio, o sea que... nuestros queridos oyentes puedan aprender algo, es excelente porque de esa forma vamos derribando barreras.
1: 100%. Lore, para arrancar luego, ¿cómo vos, vos te adentraste a este mundo del lenguaje de señas?
2: De la lengua de señas.
1: Sí.
2: En resumen, porque tengo mi hermano sordo, mis abuelos que son sordos, mis tías que son sordos. Mi abuelo fue uno de los que formó parte de la fundación del Centro de Sordos del Paraguay. Y bueno, me adentré a ese mundo, me enamoré en ese mundo del silencio porque decidí vivir con mis abuelos, ¿verdad?, desde chica. Y bueno, no pensé, una cosa es ser intérprete de la familia, como yo siempre digo, y otra cosa ya es profundizarse más en ese tema y abrazar el ser intérprete de lengua de señas y... trabajar, vamos a decirle, al servicio de las personas sordas.
1: Lore, y vos ahora, a esta altura ya sos, ya enseñás, ¿verdad? ¿Sos profe?
2: No, yo no soy profe.
1: ¿No?
2: No soy profe. Me hubiese encantado, pero viste que siempre yo, o sea, no estoy en contra porque hay muchos intérpretes que enseñan la lengua de señas, cosa que a mí me encanta, pero yo lo aprendí con los profesores sordos, ¿verdad? Es como yo siempre digo, vos cuando estudias un idioma... ese profesor te está hablando en inglés, en francés, lo que sea, y vos haces el intento ahí de entenderle a tu profe, para poder aprender lo mismo, digo. O sea, al saber que tenés un profesor sordo, es como que vos intentás ahí la remás para poder aprender y poder comunicarte realmente. Porque acá hay que tener en cuenta algo. Acá no hay una carrera de lengua de señas. No hay un, claro que hay son cursos, talleres, charlas, capacitaciones, ¿verdad? Y la mayoría de los intérpretes que, de, vamos a decir, de un amigo o de un familiar, es donde realmente nos vamos perfeccionalizando, vamos a decirte, y poder ser intérprete.
1: Claro, y después, bueno, hay que perfeccionar porque uno tiene que seguir en entrenamiento después de tomar un curso, ¿verdad?
2: Claro, es como un idioma, yo siempre digo, salen palabras nuevas, ¿verdad? Que uno lo tiene que adaptar a la lengua de señas, ¿verdad? O sea, todo va avanzando. Y para poder decirte y tocar un tema que para mí es bastante importante, porque muchos se hacen llamar intérprete y no lo son.
1: Okay.
2: Pero ¿qué pasa? Todos tenemos, cada intérprete tiene, vamos a decirte, su fuerte. Lo mío, por ejemplo, es el turismo y la política. A mí me encanta. Y si vos me decís, Lorena, vení a interpretar esos dos temas, es como que me va a ser mucho más fácil. Pero si vos, por ejemplo, me decís, vení, Lore, interpretame una charla de medicina.
1: Claro.
2: Ahí tiene uno que prepararse, ¿verdad? Y siempre trabajar con la comunidad sorda como para que eso no se te pierda.
1: Totalmente, claro, porque también el lenguaje así mismo como en español, en inglés, se va ayornando, surgen nuevas expresiones que tenemos que poder encontrar la traducción exacta, ¿verdad, Lore?
2: Así mismo, por eso yo aplaudo ahora un avance muy importante de la Secretaría de Política Lingüística que está llevando a cabo este proceso de evaluación para la acreditación oficial de intérprete de lengua de señas.
1: Muy bien, muy bien.
2: ¿Verdad? Y eso es un paso gigantesco. La semana pasada se unieron todas las asociaciones de sordos a nivel país para hacer esa evaluación a los intérpretes. Y bueno, el 25 de septiembre, justamente en la página de la Secretaría, va a estar la lista de las personas que realmente, vamos a decirte, pasaron esa prueba, ese examen, esa evaluación, y luego ya en octubre se va a estar entregando oficialmente esas acreditaciones, porque esa era la barrera que muchas veces nos encontramos acá.
1: Claro.
2: Yo, por ejemplo, cuando me iba a interpretar, me decían, Lore, pues yo cómo sé que lo que vos estás interpretando realmente es algo que vos estás pasando, ese mensaje al 100%.
1: Claro.
2: Y era difícil que nos contrataba, ¿verdad? Porque como vos dijiste al comienzo, es algo que todos debemos manejar, aunque sea lo básico, para poder ir rompiendo esas barreras con las personas sordas.
1: 100%. Yo siento, es básicamente como que en el colegio, en la escuela, cuando estábamos, ¿verdad?, cursando, de repente nos enseñaban el guaraní, había quien le costaba un poco más que a otra persona, pero sin embargo saliste aprendiendo algo por lo menos y te sirve para comunicarte. Sí. Entonces yo creo que debería de ser encarado de esa forma, Lore.
2: Sí, y por eso es que hay mucho, ¿cómo te iba a decir? Hay puntos positivos y negativos en tema de lo que es educación inclusiva, ¿verdad? En aulas inclusivas, por ejemplo, en incluir chicos con algún tipo de discapacidad, en donde los chicos que no tienen esa discapacidad puedan comprender, tipo, sentir esa empatía. Pero hay que pensar también en los profes, de que hay que prepararle primero a los profes para poder tener un aula inclusiva. Yo sé que hay grupos que están trabajando en esto, en tema de educación inclusiva, con el MEC, que hay un grupo enorme de asociaciones, fundaciones, trabajando justamente en esas aulas inclusivas. Pero sería espectacular, imagínate, poder incluir la lengua de señas como materia,
1: sí,
2: ¿verdad? Con cursos básicos.
1: Sí.
2: Y entonces ir derribando, eso sería espectacular.
1: Sería un logro, hijo, sería un logro espectacular. Tenés razón, Lore. Tengo algunas preguntitas que también acá la audiencia está tirando de pura curiosidad. Me dicen preguntarle porque tal vez ella sepa. Cuando hablamos del idioma, de la lengua de señas, Lore, ¿estamos hablando de un idioma universal o eso otra vez tiene sus variaciones en cuanto a lenguaje, traducciones, idiomas?
2: Y siempre vos sabes que preguntan eso, porque
1: ¿sí?
2: cuando me dicen, Lore, ¿la lengua de señas es igual en todos los países? No, la lengua de señas es diferente en cada país. Sí existe una lengua de señas internacional, ¿verdad? Que nosotros entre los intérpretes muchas veces decimos que pucha, cómo queremos aprender, pero es fácil. Es un desafío, pero la persona sorda es algo increíble. Vos sabés que un sordo, por ejemplo, por decirte, de acá se va a los Estados Unidos. Increíblemente ellos en el momento así se adaptan, claro, rapidísimo, se comunican entre ellos y vos ya desde afuera y es como que estás perdido, pero sí, es diferente en cada país.
1: Y cuando, justamente es lo que estamos hablando, ¿verdad? Vos que podés, que estás como que, me decís que tenés un entorno de personas también que son sordas y que eso fue lo que te acercó y que estás también en este mundo, las personas que van, que se acercan y preguntan, que quieren aprender, Lore, ¿es generalmente porque tienen en su entorno también una persona sorda, como fue tu caso, o estás viendo con el paso de los tiempos de repente más gente que voluntariamente quiere ir porque le interesa?
2: Y vos sabés que eso es algo que me encanta ahora. O sea que cuando yo me voy y hago charlas, hago capacitaciones, porque como yo estoy metida en moda inclusiva, en libros inclusivos, en política inclusiva, ¿verdad? Entonces, cuando me voy y hago los talleres, me encanta cómo se acercan los jóvenes y me dicen, Lore, o sea que tu charla es como que me di cuenta de que me gustaría aprender la lengua de señas sin necesidad de tener algún amigo o algún conocido. Es como que dependiendo de cada carrera, como médico, bombero, enfermero, ¿verdad? Es como que ven, aparte como una oportunidad laboral, ¿verdad? Porque te abre puertas, claro, al decir de que vos sos un médico que conoce la lengua de señas, un veterinario que conoce la lengua de señas, un abogado que conoce lengua de señas. Claro que es una oportunidad, pero a la vez también vamos a decirte, brindando más oportunidades también a las personas sordas de ir encontrando ya más espacio o más personas que cuando ven a alguien moviendo las manos, por decirte, ya no es algo de mirarte de forma rara,
1: claro,
2: sino que la gente ya está de a poquito, ah, ok, esa es lengua de señas, o ah, ok, esa es una persona sorda.
1: Lore, ¿y vos en qué aspectos de la vida cotidiana todavía pensás que las personas sordas siguen encontrando como que barreras en su día a día?
2: Para mí, en serio, hasta hoy día, es la parte informativa. Los canales, los noticieros, el que ellos no puedan estar informados y que no sepan día a día qué es lo que está pasando en nuestro país. Eso para mí es muy grave hasta hoy día. Conste que hay una ley en donde la ley 4336 hizo obligatoria la lengua de señas en los noticieros e informativos de TV. Y hasta hoy día no vemos eso. Yo fui intérprete de los canales, también tuve varios compañeros que interpretaron, pero ¿cuál era la barrera con la que nosotros nos encontrábamos? Que la gente llamaba, se quejaba al decir que había el intérprete estaba en un costadito, que les parecía molestoso.
1: No te
2: entonces,
1: puedo
2: ¿qué
1: creer?
2: Pasaba?
1: ¿Qué? No te puedo creer.
2: Pero ¿en serio? Y a mí me preguntaban, no, nosotros no te vemos más, o a los otros compañeros, che, ¿qué pasó? Me acuerdo que en Paraguay te veo, en Telefuturo, qué sé yo, ¿verdad? ¿Qué pasó, Lore? Llamaban y habían empresas que, como sabemos, ¿verdad?, pagan por ese espacio, tampoco les gustaba. No, entonces era como un retroceso. Pero yo le decía a ellos, al comienzo va a parecer que molesta, qué sé yo, lo que sea, llamarlo X, que van a haber personas, porque tenemos que ser conscientes en algo. Esto es algo que yo repito constantemente en cada charla. No a todos les agrada el tema de la discapacidad. Y eso hay que ser realista y hay que aceptar que a muchos les es chocante ver a una persona con discapacidad. Es triste, pero es una realidad que tenemos que aprender. Y a muchos les molesta ver intérprete de lengua de señas, pero es ir de a poco, o sea, al comienzo vas a ver que está ahí, pero después, tipo, ya te va a parecer normal y creo que si no es algo para vos, creo que ni vas a mirar, ¿verdad?
1: Exacto.
2: Pero tener un poco de empatía nomás. Yo eso siempre pido, tener un poco de empatía, porque ¿qué va a pasar el día de mañana si es que llegamos a vivir mucho tiempo? La edad misma te lleva a ir perdiendo la audición de a poco. Contar con subtítulos, con lengua de señas, y buscando que la información sea inclusiva es donde tenemos que seguir trabajando.
1: Qué cosa importantísima la que dijiste, como la vida es sabia, ¿verdad? Es cierto, todos vamos hacia ahí, o sea, es muy poca gente la que se salva de perder de en algún grado la audición con el paso de los años. Y qué correcto, qué conveniente es empezar con esto, que mira que ya se empezó y como me contás que otra vez se detuvo, ¿verdad? Pero todo lo nuevo toma un tiempo para que la gente se acostumbre también, ¿verdad? Y esa empatía de la que hablas, qué importante que es, ¿verdad? Cuando a uno no le toca de repente su entorno o no está en esos zapatos, es como que puede expresar, si viste, con una liviandad, me molesta, saquen de ahí, no es lindo, no es estético. Sin embargo, es tan necesario y es tan básico lo que estás diciendo, Lore. Estamos hablando de un informativo, ¿verdad? Donde hay gente que debería de poder saber lo que está pasando en su país también. Bueno, me encantó esta conversación. Sí, decime, Lore, te escucho.
2: Por último, aquí, ¿verdad? Como para un tema demasiado importante.
1: Sí.
2: ¿En qué estamos ahora? ¿En qué situación nos encontramos ahora? En plenas elecciones municipales.
1: Sí.
2: Ese es un tema que quiero abordar, de que ¿qué pasa con los políticos que no incorporan intérprete de lengua de señas en sus campañas?
1: Cierto.
2: ¿Cómo la persona sorda va a poder elegir para ir a votar? ¿Cómo? Si no escucha o no ve las propuestas de Cierto. Cada intendente, de cada concejal. Eso es algo que yo vengo insistiendo muchísimo. Pero no solamente que quede en las campañas, sino que dentro de los municipios, una vez que ellos formen parte, ya desde las páginas municipales, las informaciones deben ser inclusivas.
1: Es así. Y qué lejos que estamos, ¿verdad? Yo te iba a preguntar, tenía acá mi pregunta preparada, decía, ¿estamos mejorando como país o nos falta mucho? Decía mi pregunta, pero yo creo que estamos respondiendo bastante ya esa cuestión. Tal vez, ¿sabes qué, Lore? Tengamos que mostrarle a los candidatos por censo la cantidad de personas que son sordas y a lo mejor ahí paran oreja un poquitito también. ¿Entendés lo que te digo?
2: Les suelo decir a ellos, miren, detrás de una persona, ¿qué tenemos? Una familia. ¿Cuántos votos tenemos detrás de una familia? ¿Cuántos votos tenemos detrás de un amigo sordo? Yo creo que si la abordamos desde ese lado, creo que vamos a poder llamar su atención. Porque yo siempre digo, a veces choca lo que yo digo, pero ¿qué ellos quieren? Ellos quieren votos, ellos quieren números y yo quiero inclusión. Bueno, yo te doy esto y vos dame esto. O sea, es
1: claro.
2: Cuestión de es juntarnos a hablar, ¿verdad?
1: Es válido, 100%. Bueno, Lore, ¿sabes qué? Te agradezco tanto por traer estos temas también acá a la mesa de debate, de saber que si bien es un día para celebrar, para conmemorar, también es para concientizar. Te agradezco y te acompaño y te aplaudo también, como al resto de las personas que hacen lengua de señas, que son intérpretes, porque realmente es toda una cuestión, más allá de conocimiento, de actitud también, Lore. Pues la manera en la que ustedes hacen esa traducción, de que le pasan esa emoción, ya sea, como vos decís, algo político, algo de turismo, e incluso las mismas músicas en conciertos, que siempre la gente comparte, viraliza, ¿verdad? Realmente es como para sacarse el sombrero y aplaudir.
2: Gracias, en serio, Clau, gracias. Gracias a todas los que están escuchando, ¿verdad? Y bueno, a seguir trabajando por un Paraguay accesible e inclusivo. Nada es imposible con que cada uno pueda ir derribando barreras desde donde esté. Vamos a lograr un Paraguay totalmente inclusivo.
1: Ahí está. Bueno, mil gracias, Lore. Gracias por tu tiempo también. Nosotros vamos a seguir con lo que es Mayday. Musiquita, Call It What You Want. Esto es Foster the People. Gracias, Lore.
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0: Bien, estamos de regreso. Qué linda entrevista que metimos, ¿eh? Muy linda, muy informativa, muy seria. Muy seria. Me hizo
1: sí.
0: mal. Me hizo mal, me siento... Me siento rara, me siento que perdí mi propósito. Me siento muy... No sé cómo es. Quiero irme ya a Meridiano Informativo y eso no sé, raro, pues. Me sentí cronista otra vez. No quiero que me hagan eso más. ¿Sí? ¿Dónde está Lifer? No me hagas más esto, ¿sí? Porque me recordaste a mis tiempos de cronista y eso, cuando yo me iba a cubrir huelga en el Mercado 4 y cosas así. No quiero, ¿sí? Yo sé que es necesario, sé que es importante. Yo era cronista de noticiero, Rodri. Nocturno era, pero tenía que cubrir a la mañana, o sea, cubría a la tarde y después mi noticia se presentaba a la noche en el canal La Tele. Le mando un saludo a mi ex jefa, ella tampoco está más en el mundo de la noticia, viste, así en los medios la noticia, todo un puterío. No vayan más, no me vayan más a soltar la boca, poneme cortina. No, no es noticiero, no, poneme una divertida. Muchas historias de cronista me están escribiendo acá. ¿Cuántas historias de cronista? Muchísimas. Muchísimas. Por ejemplo, yo entré como asistente de producción de noticias nomás. Pero éramos tan pobres. En el canal La Tele era, año 2017 por ahí. Sí. Yo asistencia de producción de noticias nomás era. Me mira mi jefe y me dice, ¿y vos qué tal te desenvolvés frente a las cámaras? Y yo le dije, yo acabo de recibirme del TIA, donde tenía actuación ante cámara. Me dice, bueno, vas a ir probando. Yo, mute, me van a pagar más. ¡Ja! Con pantalla te van a pagar, me dijeron. Y le dije, ¿y ese pie se canjea en el super? Le dije, ahí ya empecé, yo quilombo ya era, ¿entendés? Ya sabía yo que no iba a durar más, no iba a durar mucho tiempo. Pero arranqué. Y como yo entré como asistente de noticias nomás, tardaron muchísimo en darme un corporativo, boludo. ¿Vos sabés que yo hasta ahora recibo en mi número particular? Claudia, ¿puedes venir a cubrir acá el pozo? Se rompió nuestro caño acá en el barrio Tuyuti. Y yo, por favor, suéltenme. ¿Sabés qué noticia famosísima, viral, es mi noticia? Yo cubrí y yo no salgo en ese video. ¿Sabés cuál?
2: Contanos.
0: La de la gruta, esa de la Virgen de Cacupeñembu. Que demolieron la gruta. Y grita la señora. ¡Ay! ¡No, mi virgencita! ¡Mirá lo que te hicieron! ¡Ay! ¡Esa virgen! ¡Ah! Ese yo soy. Yo estoy ahí al lado con el micrófono así.
2: Pero
0: yo no salí. ¿Viste lo que es la vida? Las vueltas que da la vida. Gente, yo tengo anécdotas de haber sido tanto tiempo una mosca en la pared. Sí, señores, yo estuve en todos lados. Yo sé secretos oscuros. No, tensión, tenía que poner este, no. Secretos oscuros. Vale, pues, Rodri, la gran siete. Secretos oscuros.
2: No me apures, Clau.
0: De mucha gente. Que está ahí al frente de sus noticieros, al frente de sus programas de entretenimiento, sus conductores de radio. Canales, medios digitales, estuve por todos lados. Y ustedes no sabían, yo escuché cosas, vi cosas. Un día voy a contar todo, un día voy a amanecer así con los cables cruzados y así, ¿saben qué? Voy a contar todo. Pero por el momento, quiero hablar más con la gente del WhatsApp. Sí, Rodri, ¿qué número?
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0: ¡Ahí estamos! Hoy es miércoles de Mayday. ¿Nos queda cuánto de programa? Nada, casi. 20 minutos. Nada, se acaba. Pero yo quiero hablar más. Necesito que sea más largo Mayday. ¿Qué dicen si le alargamos a Mayday y viene Cass y se encuentran más ya con la sorpresa de que... Escribe 621 y dice lo siguiente. ¡Epa! Y esa voz tan potente... Sí somos. Apareció nuestra ganadora, Pio. 640, dice, gracias por el regalo. Y nos envía la fotito de su termo buba. ¡Aplausito! Qué programa lindo este, che, porque cumple realmente. Si era mi otro programa, nosotros ya bolsillábamos el termito. Pero qué bueno que acá se entregan las cosas, che. ¡Tenemos audio!
1: Pregunta para vos, Clau, que vos sos muy culta, muy Dale. Inteligente.
0: Claro que sí, dime.
1: Me imagino que vos sabes cómo se dice agua en guaraní, ¿verdad?
0: Claro que sí.
1: Que creo que sería ü, ¿verdad?
0: Sí.
1: Y decime tampoco si sabes cómo se dice agua con gas en guaraní.
0: Sí.
1: Te ayudo. Dale. Se dice...
0: Hijo mío. Vamos a más música. ¿Sí? ¿Te parece? Esto es Low Tide Was. Quéreme.

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0: tenemos que irnos. Ay, cómo me apena. Cómo me entristece. Mirá, mucha gente acá escribiendo al WhatsApp. Y otra vez le voy a dejar así, sin leer. Ya está. Bueno, excepto a esta chica que se llama Andy Aguilera. ¿Le conocen a Andy Aguilera? Ella es de acá del grupo, ¿verdad? Creo
1: sí.
0: Que está está por acá, tiene un programa de radio, un programa de streaming. Ella está a pico de rating, está en el Bailando ahora. Sí, no baila también. Le falta. La otra vez creo que yo la rompería como jurado. La rompería, sería muchísimo más divertido. Pero no se puede, obviamente. Porque ya está el jurado constituido. Y tiene que ser gente que entienda de baile también. Un beso a Andy Aguilera. Mucha suerte, mi reina. Le quiero igual, le quiero. Ella es mi ex compañera de la otra radio. Quiero nomás, ¿viste? Yo quiero crear polémica, pues, ¿viste? Si nosotros podemos hablar del baile en la vida o no, tenemos que cuidar todo lo que decimos. Porque sé que es como, es nuestro, ¿verdad? O sea, es de acá. Es de acá. O sea, no puede ser tan bore, pero puede ser más o menos bore. Ah, dale. ¡Ay, qué gusto! Vamos a hacer el lunes, entonces. ¡Dale, me encanta! ¡Bien, audios! Y nos vamos.
2: Tau, yo te conté ese chiste para pintar una sonrisa en tu bella carita nomás. Porque no quiero que te agarre esa enfermedad 2 más 1. ¿Sabes cuál es? Estrés.
0: Hijo de mí. Che, esta gente es mejor que muchos colegas míos del stand-up. Quiero dejar, déjenme que les diga. Hay audio.
3: Che, Clau, y cuando te dice, bueno, está bien, pero que no se vaya nomás por mi cabello. Pido encarecidamente a mi doble tocayo Juan José Salerno.
0: Escucha.
3: Que no programe más Anxiety de Doechi. Si quiere poner Doechi, The Nile is a River. Ese es.
0: Muy bien, qué lindo. Perrito Fiel es oyente y también es musicalizador. Él paga tipo un VIP premium, asumo, de oyente. Por eso él puede hablarle directamente hacia el programador, ¿verdad? Supongo. Bien, ok. Vamos a anotar tu comentario, perrito fiel. Y lo otro, con respecto a lo otro que dijiste, que no se vaya por mi cabello. Tirarle, pues, sos puerco. Puerco, sos puerco. Grosero. Desastre.
4: Esas ya son cosas de puerco.
0: Ahí está. Muy bien. Tenemos más audios y tengo miedo porque el audio es reenviado. A ver, play.
5: ¿Qué? ¿Tú me estás grabando,
0: Martín
5: Mamagüeo?
0: ¿Y el otro?
5: ¿Qué? ¿Tú me estás grabando, Martín Mamagüeo?
0: Excelente. Así es la audiencia de acá. Totalmente locos están. Apareció Noé Cabrera también, ¿te acuerdas? Alibaba vende lomito árabe, dice. Eso es marca. Me hizo pisar el palito. ¡Yo no pienso pagar! Vos me dijiste que yo le lea a la gente, Rodri. Bueno, tenemos que despedirnos antes de que meta más la pata. Porque yo no voy a pagar ni un peso. Muy bien. ¿Nos vamos con quién, querido Rodri? A ver un poquito. Nos vamos con... Paiko. Quiero, qué buen tema. Chao, nos vemos mañana.

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0: Un minuto de las 15. ¿Cómo están todos? Bienvenidos a Spotlight. Qué gusto escuchar a Paiko con Quiero. Me gustó ese cierre hoy de Mayday. Besos a Claupi, que me la crucé ahí. Tú rápido en el camino. Había un problema con el portón del estacionamiento que no funcionaba. Pero llegamos puntuales, que eso es lo importante. 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Qué linda tarde y qué mucho para compartir con ustedes. Ya les adelanto que tenemos entradas para el concierto de Lisa Abogado. ¿Se acuerdan que Lisa estuvo por acá? Habíamos hablado de ella, de sus comienzos. Habíamos hablado un poquito de su carrera, de lo que había también pasado ella con su hijo Santi, que tuvo un accidente. Y nos había comentado ella en ese momento que estaba preparando un concierto. Bueno, ese concierto ya es un hecho, será el día de mañana en el Teatro Municipal. Aparte es un teatro precioso, con capacidad para 700 personas. Y ahí va a estar ella, sí, festejando con el público sus 45 años. Además también con Néstor Ló, con Pura Hey Soul, con el señor Sergio Cuquejo, con el Ballet Folclórico del Paraguay. Un show de primer nivel será el de mañana a las 20:30. Y tenemos entradas para ustedes, así que ya les adelanto que pueden empezar a escribir al 0975-106-900 si mañana quieren ser parte de este show maravilloso y de primer nivel realmente. Qué gusto tener tantos artistas invitados, y es un homenaje a su carrera, a sus 45 años de carrera. Hoy vamos a estar hablando de la próxima peli de Tom Cruise a estrenarse. Es la primera colaboración de él con Alejandro González Iñárritu, este gran director mexicano que hace tiempo no estaba trayendo nuevas películas. Bueno, seguramente esta le llevó mucho tiempo a hacer. Vamos a hablar de la carrera de Alejandro González Iñárritu. Vamos a hablar de... Él es uno de los tres amigos, de los tres directores mexicanos: Cuarón, Guillermo del Toro y Alejandro González Iñárritu. Mi sueño es entrevistar a por lo menos uno de los tres. Todavía no lo cumplí. Ya estuve en la Casa de los Monstruos de Guillermo del Toro en Guadalajara, pero no estaba el gordito, como le decimos mi marido y yo, alguna vez. Estoy segura que se va a dar pronto. Estuvo él ayer en el estreno del museo de George Lucas. Estuvo ahí Guillermo del Toro. Vamos a hablar también de eso en el transcurso del día de hoy, pero bueno, Tom Cruise es noticia porque tuvo su avant-premier con los príncipes de Gales. Sí, el príncipe Guillermo y la princesa de Gales también estuvo presente. Vamos a hablar también de este hombre. Esto, más que showbiz, es como una noticia viral que me llamó la atención, pero es un noruego que quedó con un testículo atrapado en un taburete. Para que no les pase, gente, les voy a contar la historia, para que tengan en cuenta y no... Mira, Josema, que esto puede pasar. ¿Viste las sillas que tienen agujeros? Ahí se le quedó atrapado un testículo. Si no es un tema muy común en Spotlight, pero es simpático y lo vamos a tocar para que a ustedes no les pase. También vamos a hablar de la próxima adaptación de Romeo y Julieta del director Robert Eggers. Vamos a repasar también su linda filmografía para que tengan una idea de quién estamos hablando. Y hablar un poquito de la próxima adaptación, que muchas películas y series que hay de Romeo y Julieta, hay un montón, pero muchísimas. La que se me viene ahora a la cabeza es la de Leo DiCaprio, ¿se acuerdan? Cuando él empezaba a hacerse muy conocido, era bastante joven y es una linda y diferente adaptación musical. Vamos a hablar también de Sting, ¿sí? Porque estuvo hablando de la IA. Me encantó la frase que tiró, que es que la IA nunca tuvo el corazón roto. Interesante reflexión sobre la música hecha por IA. Y justamente hablando de música hecha por IA, habíamos hablado y habíamos escuchado en Spotlight a Nila Stone. Bueno, Nila Stone es una cantante creada por la IA. Bueno, y llegó muy lejos ya. Muy lejos llegó la IA, al punto de que hay gente que está convencida de que ella existe y de que además va a estar haciendo shows en vivo. Entonces vamos a hablar también de eso. Y tenemos un invitado hoy, ¿verdad? Vamos a tener un invitado, para mí un placer recibirlo. Es un gran amigo, es colega, es periodista. Bueno, sí, también cineasta es, porque le fue súper bien con su documental Paraguay, Droga y Banana. La rompió. Fue parte del grupo mucho tiempo. Estuvo paseándose por los pasillos acá del grupo Biersi. Piquito Salinas va a presentar su primera ficción. Ya le fue bien con el documental, ahora pasa a la ficción, una película inspirada en El Bombero, que se va a estrenar próximamente y viene a hablarnos de lo que va a ser el estreno del tráiler en la Comic Con Paraguay. La segunda edición de la Comic Con Paraguay será dentro de 2 semanas, 10 y 11 de octubre. 10 y 11 de octubre, la alfombra roja es el 9. Y ahí, en el marco de la Comic Con, él va a estar presentando el primer adelanto de su película, Buscando al Señor de la Noche. Así que de eso y mucho más, porque hay mucho para hablar con el señor Pequito Salinas. Y si hay tiempo, también les voy a comentar sobre la serie Cautiva, que finalmente empecé a ver. Y Dios mío, sí que me cautivó esa serie, sí que me atrapó. Yo ayer tuve pesadillas muy fuertes. La serie está basada en hechos reales, en una mujer que entró al convento siendo muy joven, al convento de las monjas carmelitas, las carmelitas descalzas, que son las que, digamos, viven encerradas, por decirlo así mal y pronto. Y 15 años estuvo cautiva. Ella quería salir, sufrió abuso físico, abuso psicológico. Terrible es la vulnerabilidad de su personaje, de Clara. Muy bien interpretado por Caro Kornick. ¿Cómo era? Kopelyov. Ahí está, Kopelyov, su apellido. Y vamos a hablar un poquito de eso. Si vieron la serie, me encantaría que me escriban y que podamos intercambiar también comentarios. Yo soy muy creyente y durante muchísimos, muchísimos años mi mamá fue muy cercana a una monjita carmelita que ya falleció ella, la monja, la hermanita Elena. Yo realmente le tenía un cariño gigante. Yo vivo cerca de ahí del convento y paso siempre y voy a rezarle siempre a Chiquitunga, que está ahí en el mismo convento, digamos, de las carmelitas. Por eso me impresionó mucho. O sea, obviamente esto no es algo que pase en todos los conventos, pero pasó en la vida real en Argentina. Entonces vamos a hablar también de eso. A ver, leo este par de mensajes y luego ya nos vamos a la música.
1: Qué buena onda, Piquito, hacer un documental del Señor en la Noche. Qué grande Don Omar.
0: Mezclo todo, me encanta. Me encanta cuando la gente mezcla todo lo que decís. Algo así, perrito fiel. Che, perrito, mañana es tu cumple. Contanos qué estás preparando. Hola, Lu, ¿qué tal? Excelente programa. Siempre les escucho. Porfa, quiero las entradas para ir al concierto con mi esposa el día de mañana. Fran, estás súper anotado, ¿sí? Qué gusto que querés disfrutar del concierto. Todavía no puedo decir quién va a ganar, porque ahí también llegó un mensaje de Laura. Quiero participar para la entrada del concierto de mañana. Claro que sí, manden sus mensajes al 09-75-106-900. Es siempre un placer leerles. A Bark Song es lo que va a sonar.

0: You, Cardi B, junto a Maroon 5. A pedido del público, continúa Radotcast. ¿Y qué estarías dispuesto a hacer para conservar tu trabajo? 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

0: Swift, estaba sonando con Opal Light, esta mujer que no para de ser una máquina de éxitos y que va a recibir un premio. ¿Se acuerdan que ya hablábamos de eso? En los MTV Video Music Awards este domingo. Bueno, qué gusto poder tenerlo a él. Es un gran amigo mío, gran amigo también de la casa, ¿verdad? Fue parte de este grupo por muchos años. Periodista, guionista, realizador audiovisual, Erea. Tantos años de conocerte, querido Juan Manuel Salinas. ¿Cómo estás?
1: Muy bien, Lucía, ¿cómo estamos?
0: ¿Tanto tiempo? En tu cumpleaños vimos la última
1: vez. Sí, en mi cumpleaños.
0: En marzo era tu cumpleaños, ¿verdad?
1: Sí, en marzo.
0: Sí, me acuerdo. Cerca del Día de la Mujer, paraguaya.
1: claro, sí. Así que no, muy bien, trabajando siempre estando ahí.
0: Tengo que decir acá públicamente que yo le agradezco mucho a este señor, que mucho me apoyabas cuando yo me dedicaba a la música, Juanma. Gracias. ¿Sabes lo que me hizo? Les voy a contar una historia rápida antes de entrar ya en el mundo del audiovisual. Yo tenía 25, ¿verdad? Yo era así súper ingenua, pero bueno, cantaba. Y cuando uno canta, pues se pone medio sensual al cantar, ¿verdad? Pero era muy ingenua. Y estaba muy de moda Ceci Enríquez en aquel entonces. Ella era la cantante del rock, ¿verdad? Ceci era aparte de la voz que tenía Ceci Enríquez, Dios mío. Y me dice, Juan, vamos a hacerlo una producción, pero una producción más sexy, me dice él. Me manda referencia. Era una chica así con un bikini de cuero, así. Y yo, Juanma, eso yo no voy a animarme a hacer. Y busqué así lo que pude, Juanma, ¿verdad? Claro. Era de cuero.
1: Yo incluso había llevado unas prendas. A unas cosas te pusiste. Sí. Era más recatado, ¿verdad?
0: Sí, pero era tipo así un bikini de cuero, así. Pero cuero negro y chiquitito, así, ¿viste? Mínimo, yo así, Juanma, yo no sé si me voy a poner esta. Papá me llevó y papá me buscó. O sea, yo era la chica de papi.
1: Claro.
0: Mi papito. Pero tengo las fotos y la portada era. Creo que la portada era algo así como: no hay solo una chica en el rock paraguayo. Algo así era, ¿verdad?
1: Sí, no me acuerdo,
0: vos querías buscar la polémica, Juanma. Muchos años en este
1: eso
0: mundo.
1: Sí, que lo hacía en el 2000 y algo.
0: Y 2004 fue. Sí. 2004 fue, sí, porque me acuerdo que tengo la foto y todo ahí.
1: Y claro, porque la idea era. A mí siempre me gustó eso. Bueno, si alguien tiene una imagen, vamos a hacer algo diferente.
0: Claro, entonces, su perfil.
1: Entonces, sí. De hecho, cuando ya después de muchos años, cuando yo manejaba EPA, esta chica, Vane Trinidad, que es la que salió en el famoso video.
0: Sí, totalmente.
1: Bueno, que ella está acostumbrada a salir en bolas.
0: Claro.
1: Siempre en bolas. Entonces, una vez mandé a hacer una producción con ella, con ropa.
0: Con mucha ropa.
1: Sí, le cambiamos todo el look, le pusimos toda una ropa más elegante, así. Entonces, le vestimos. ¿Sí? Hicimos al revés de lo que quería.
0: Claro. A mí me querían de vestir.
1: Claro.
0: Y yo así siempre, no, Juanma, espera un poquito. Pero fue una linda producción.
1: Claro, sí.
0: Hermosa producción. ¿Dónde hicimos? Porque era un departamento. Había
1: en el estudio de Cristian y Núñez en ese momento. Que se llamaba Press, la productora.
0: Sí, con una guitarra súper linda. Y así, bueno, y Juanma me apoyó mucho en toda mi carrera musical, así que yo también feliz de poder apoyarle en su carrera audiovisual. La rompiste con Paraguay, Droga de Nana, te fue muy bien.
1: Sí, me fue muy bien. En su momento fue una de las películas más vistas en Paraguay. Incluso superamos a otras películas. Bueno, yo elegí también una buena fecha, porque fue un año bastante difícil, 2016 había películas muy fuertes, estaba diciembre, se venía Star Wars, me acuerdo.
0: Siempre
1: la primera.
0: Diciembre es un mes complicado para estrenar. Ahora se viene Avengers.
1: Kung Fu Panda 2, así, eran películas así. Yo decía, bueno, ¿a dónde me voy? ¿En qué mes me voy?
0: Claro.
1: Entonces era mirar, nos fuimos para octubre, me acuerdo que hicimos una buena fecha. Había películas, pero no eran películas fuertes. Ahí fue también estratégico.
0: Que es eso, ¿verdad?
1: Claro.
0: Consultaste, hablaste con gente que sabía.
1: Y mirar también los estrenos de ese año. Y era, bueno, acá no, película de terror, lleva mucha gente, Marvel, todas esas cosas también. Entonces era tratar de ir viendo. Por eso es que no hay que apurarse.
0: Eso es que así nomás es la carrera del audiovisualista, claro. ¿Verdad? A Eugenio Arbés le llevó 10 años hacer su película, no sé, tan de evoluciones, y él ya era Eugenio Arbés.
1: Claro, sí.
0: 10 no, años le llevó. Imagínate nosotros que estábamos ahí como que en este cine incipiente.
1: No, y Paraguay Droga Nana me llevó 6 años terminar. Esta vez estuve menos, ¿no?
0: Claro. Bueno, pero era también un documental. A veces la gente minimiza el documental.
1: Sí, claro.
0: Pero es mucho archivo que
1: Mucho archivo. Estaba yo solo. O sea, yo solo

0: yo tenía, si tenía más, más presupuesto, quizás sí hubiera contratado, aunque sea dos periodistas, que me ayudaran en la, en ir a, en la biblioteca, ir a buscar los archivos, recopilar las cosas, pero bueno, no tenía mucho presupuesto, entonces era claro, bueno hacerlo yo. En la última etapa sí entró Daisy.
1: Tu mujer, claro, divina.
0: O mi señora, en ese momento era mi novia, sí, en el último tramo entró ella a manejarme la parte administrativa. Me organizaba los contratos y cosas.
1: Más importante.
0: Y claro, toda esa cosa. Serioso. Ahí ya agarró ella, que así fue un respiro en ese. Uy, ya cercano. Claro, claro.
1: ¿Y ganaste bien con Paraguay de Grande? O sea, ¿pudiste recuperar
0: bien
1: y ganar?
0: Sí, eso sí. Me fue bien. No me puedo quejar. De hecho, mi casa, que la construí, se construyó con parte de lo que yo gané.
1: Qué bueno, qué lindo con la película. Eso.
0: O sea, puedo decir que el cine me pagó mi casa.
1: Muy bien, eso para aplaudir, para claro, toda la gente que tiene miedo,
0: claro, por eso,
1: ¿verdad? Que está ahí claro, pensando que acá no se puede hacer cine. Bueno, tenemos un testimonio importante. De
0: claro, pues, es difícil, como todo emprendimiento, digamos, no me puedo tampoco tener ese discurso de que ay, que no haya apoyo, no sé qué cosas. Sí, sabemos que es difícil, todo es difícil. Si vos querés poner una pizzería, también es difícil.
1: Todo es difícil. Tú querés abrir cualquier
0: necesita
1: tipo de empresa.
0: Fondo, necesita el fondo, necesita por eso. Entonces, pero bueno, uno hace y trata de hacer y trata de seguir haciendo.
1: Por supuesto.
0: Por eso.
1: Bueno, y se viene tu segundo largometraje, esta vez ya ficción.
0: Sí.
1: El Señor de la Noche, Buscando al Señor de la Noche. ¿Cómo fue para que también decidas hacer sobre el bombero?
0: Sobre el bombero, sí.
1: Sí.
0: Bueno, es una idea que yo la tenía hace mucho tiempo realmente, de ver, bueno, obviamente que el mito es muy fuerte en el país, pero obviamente yo decía, qué lindo tema para una película, así como hay en otros países que se han hecho películas de...
1: La Llorona.
0: Claro, bueno.
1: Imagínate, La Llorona, qué peliculazas, se hicieron película, varias.
0: O películas sobre el pie grande en Estados Unidos.
1: Sí, tal cual.
0: De cosas más cómicas a cosas más. Y inicialmente la idea era hacer un falso documental al comienzo, la idea inicial.
1: Tipo el proyecto Blair Witch.
0: Claro, era ir por ahí. Pero después ya vi que era como que había mucho ya eso, ya no había mucha novedad. Y no sé ni qué tanto podía explorar en ese formato, pero sí, mantuve ciertas cuestiones documentales, pero era más una historia. Y sí, la premisa fue, nosotros conocemos al bombero de las leyendas, de lo que cuentan, siempre va a tener siempre un vecino, alguien que te va a contar algo relacionado al bombero. Pero entonces yo me hice una pregunta, ¿y si no es como nosotros creemos, y si hay una leyenda, pero hay una realidad y la realidad es diferente uh-huh. a la leyenda, nos encontramos con otra cosa, ¿qué pasaría? Entonces ahí empezó la historia.
1: ¿Y esto en qué año fue? ¿En qué año empezó en tu cabeza a dar la vuelta a la idea?
0: Eso, ahora estamos en el 2026, que yo empecé a tomar en serio, habrá sido en el 2023, que
1: okay,
0: todavía
1: años.
0: Y no empecé a escribir, pero yo decía, me parece que por acá es, pero que me puse a escribir en el 2000, fines del 2003, principios del 2024, ya me puse a escribir.
1: Bueno, fue rápido, sí. Bastante más rápido.
0: Me puse a escribir, hice una escaleta, pero me tomó un año
1: escribir,
0: terminar todo.
1: El guión.
0: Claro.
1: ¿Y tuviste ahí también alguien que te asesoró, el famoso Dr. Script? Script Doctor.
0: No tuve un Script Doctor, sino lo que tuve fueron muchas personas que leyeron el guión.
1: Ah.
0: Y ahí te hablo desde Juanca Maneglia, Simón Franco. Simón Franco fue el primero, después lo
1: Simón
0: leyó
1: Franco es un Juanca, director argentino.
0: Diana Frutos.
1: Bien.
0: Uh-huh. Diana Frutos también. Con Diana nos juntamos a tomar un café una tarde que había leído todo. Eso fue por intermedio de Rafa Alfaro, que es el actor de la película y también terminó como productor asociado. Rafa le había hablado a Diana, le pasó a Diana, y me dijo, voy a pasarle a Diana, ¿te parece? Sí, pásale, le dije. Pues yo sé que Diana escribe también.
1: Sí, ella es dramaturga, hoy justamente hablé con ella de una obra que escribió.
0: Entonces nos juntamos a tomar un café. Con Diana nos conocíamos así de eventos, de, pero no nos conocíamos tanto. Entonces nos sentamos a tomar un café y Diana quizás no sabía bien cómo yo era, si era bueno o malo. Entonces me acuerdo, se sentó Diana y me dice, bueno, para empezar, yo te quiero decir que yo no soy nadie para criticar.
1: Mira,
0: vamos. Yo dije, ya de pensar que yo... estaba la defensiva, le digo, mira, a mí... decime lo que te parece porque es lo que me va a servir.
1: Claro.
0: Más allá de que estemos de acuerdo, yo por ahí estoy de acuerdo con lo que me diga, pero le digo, o sea, yo escucho todo. Y me dijo, me dio un par de cosas, estuvimos debatiendo los personajes, que lo que más ella hace en los trabajos de ficción que ha hecho es desarrollo de personaje. Y ahí me hizo un par de observaciones desde una mirada femenina en relación a un personaje femenino, porque el personaje central es una mujer
1: claro.
0: en mi película, que lo hace Majo Cabrera.
1: Sí,
0: entonces el personaje central era una mujer, es una mujer, y... la devolución que me estaba haciendo era ella, Diana, como mujer y como guionista.
1: Claro.
0: Entonces, digamos, me hizo varias observaciones que me recontra sirvieron y que de hecho las apliqué. Y después observaciones que me hizo Juan Carlos. Yo tengo el guión que le di a Juan Carlos, que después él me lo devolvió todo
1: no
0: escrito.
1: No te perdió tu guión.
0: No, escrito a mano, ¿no? Así es, sí, con sí. flechas. Hizo todo un desglose en cada página, hizo así observaciones. Y acá tal cosa, acá te puedo ir por acá de esto, este me gustó, este más o menos. Y le dije y también a Juan, yo me acuerdo, porque Juan Carlos fue muy bueno él.
1: Sí.
0: Él es todo así, amor y
1: él
0: paz.
1: Él no te va a decir si no
0: digo,
1: le gustó.
0: Yo le digo, mira, yo lo que quiero es que me seas sincero, porque si me vas a decir te felicito y me das una palmadita al hombro, no me sirve, Juanca, sí. le digo. Así que si tenés que decirme algo, no tengas miedo y tirame nomás el misil.
1: Claro, es la idea.
0: Porque en ese momento de desarrollo es lo que a mí me sirve todo esto. Una vez que filme, yo filme todo.
1: Ya te sirve, sí.
0: Claro.
1: Vamos a seguir hablando del guión, vamos a hablar también de ahora lo que se viene con la Comic Con Paraguay en la segunda edición, que en tu caso es el 11 de octubre, sí. lo que vamos a poder ver. Pero vamos a escuchar un poquito de música. Así que vamos, después ya entramos sí. a hablar de Buscando al Señor de la Noche. Magia Veneno, Catupecu Machu.
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1: Estamos subiendo nuestra fotito con Juanma, a ella subí a mis redes, pues vamos a subir también a las redes de Urbana. Bueno, estábamos hablando, Juanma, del guión de Buscando al Señor de la Noche, película que se va a estrenar probablemente el año que viene, 2027. El género sería obviamente ficción, pero ¿es también terror, suspenso o no, cuál sería?
2: No, está más ligado al suspenso, uh-huh, barra misterio, va más por ahí. No es una película de terror de que va a haber sangre o sea, tampoco es nada, tampoco es horror. En algún momento puede tener momentos tensionantes por lo del bosque, esa oscuridad, uh-huh, y de que algo está pasando ahí alrededor. Pero no, está más ligado a eso, al suspenso, al misterio. Por ahí mis ejemplos en ese punto.
1: ¿Cuál sería? No es La Aldea, por ejemplo, La Aldea sí es muy
2: Lo ligo más a Tiburón.
1: Ok, más
2: a Tiburón, ¿no? Sí, tenemos momentos de tensión, pero ese tipo de cosas, digamos. Y de eso de que hay un misterio y que tenés que resolverlo.
1: ¿Pero le vemos al bombero o no?
2: Y tenés que mirar la película.
1: Porque ahí trabajó mi amigo Leo Sobrino, así que algo ha de haber, ¿verdad? Algo ha de haber.
2: Hay varias cosas sorpresivas en la película que se va a ir desarrollando y que se van desenredando de a poco, porque, digamos, son situaciones que va Asunción y el bosque, Asunción y el bosque, Asunción y el bosque paralela, y en algún momento esos mundos se cruzan.
1: Pero no se grabó en Asunción.
2: Se grabó una parte en Asunción, uh-huh, que se hizo en distintos lugares. En mi casa, por ejemplo.
1: Daisy le decía todo.
2: Claro, de ahí se armó hay varias escenas que son en lugares diferentes porque se usó mi casa.
1: Claro.
2: Y que se acondicionó y se redecoró, ¿y los perritos? Incluyendo mi cuarto.
1: Y las perritas ahí.
2: Y siempre estuvieron atrás de cámara todo el tiempo.
1: Qué lindo, es muy hermoso cuando pasa eso y después ves la película y es claro. muy de ustedes dos, ¿verdad?
2: Claro, sí,
1: es
2: claro.
1: Después ya va a ser del mundo, pero
2: claro, sí, en el momento del rodaje. Y filmamos también en donde era Cine al Aire, que es de Rafa, y que era su casa de chico, su casa de niñez.
1: Que está hacia Boyani,
2: acá en la
1: zona
2: de Los Laureles.
1: Sí, un lugar muy lindo,
2: y ahí hicimos varias escenas, ahí armamos una pizzería y armamos un pub.
1: Tenía, de hecho, una pizzería. Y era muy rica su pizza.
2: Y de hecho, usamos todas las cosas de la pizzería, rearmamos, pusimos unos focos. Bueno, ahí Daisy también se encargó del arte, de todo el arte. Y la parte interior lo convertimos en un pub. Había un sector que había una chimenea, lo convertimos en un living de un estanciero que usamos ahí, redecoramos la chimenea. Era agarrar lugares que por ahí tenían una base de algo y se le agregaban cosas decorativas para terminar el arte.
1: O sea, que el arte hizo Daisy.
2: Sí, hizo Daisy.
1: Qué capa que es tu mujer. Bailarina, erea todos los chiches. Bueno, vamos a conocer el adelanto de esta película Buscando al Señor de la Noche el 11 de octubre.
2: El 11 de octubre, sí, vamos a mostrar una escena de la película, una escena así fuerte, uh-huh, que es para que la gente también ya tenga una idea de lo que va a ver después con la película. Y así que bueno, estamos con muchas expectativas de ver cuál va a ser la reacción
1: de la gente, porque vas a ver con gente, o sea, ahí va todo el público que va a estar en la Comic Con, ahí en el Centro Convenciones Mariscal, va a poder ver también.
2: Va a ser como
1: una
2: previa.
1: Claro, pero va a haber como, o sea, preguntas y respuestas, vas a estar ahí en un panel.
2: Sí, vamos a una charla que vamos a contar algunas anécdotas del rodaje, de la película en sí. Y después mostrar la escena. Y sí, obviamente que la gente quiera preguntar y cosas. Vamos a estar con algunos actores también.
1: También van a estar ahí. Sí. Va a estar Rafa.
2: Más porque está en Argentina.
1: Sí,
2: hay que ver
1: Argentina.
2: Que va por esas fechas, cómo va a ser su agenda. Veremos si viene. Pero después el resto está acá. Aparte, tengo un elenco bastante amplio. Tengo esta. Está Rafa Alfaro, Amada Gómez, Héctor Silva, Martín Oviedo, Lali González hace una aparición especial en la película.
1: Es verdad, sí.
2: Sarita Álvarez, que hace un descubrimiento Desde que hizo la serie de Marilina, que yo la vi en la serie, dije, le quiero a esa nena.
1: Claro, la que hacía de ya chiquitita, ¿verdad?
2: Claro, era la que hacía de villana en Marilina, la, hacía, la mala.
1: La niña, claro, que después hizo de Tania Borda.
2: Claro, después hizo la serie esta última con Tania
1: Borda. Sí, Juanca, que la veíamos en Telefuturo.
2: Claro, que hacía de
1: Solo por unos días.
2: Solo por unos días, hacía de la hija de Lali.
1: Sí, exactamente. Sí. Lindo elenco realmente.
2: Sí, sí, sí, sí, bastante. Y de distintas generaciones también.
1: Claro.
2: Porque digamos, desde Amada, Héctor, empezando, que vamos bajando hasta llegar a Sara.
1: Claro, y ojalá que puedan estar todos ahí en la Comic Con. Domingo 11 de octubre tenés también un horario en el que vas a estar.
2: Tenemos que confirmar eso, pero va a ser hacia el final del día y lo más probable. Uh-huh. Estamos ahora viendo ahí las cosas, estamos también armando, porque va a haber también un póster enorme ahí atrás mío de la película. Y bueno, ahí vamos a estar también con... Bueno, la música de Erlis González, que hizo un trabajo también espectacular.
1: Sí, hizo de Erlis, que también él estuvo en Los Buscadores.
2: En Los Buscadores, claro.
1: En Los Buscadores, ya sí. Tiene una... Él estuvo nominado a Los Platinos.
2: En su momento, claro.
1: Sí, allá aparte compartimos.
2: Y vos sabés que interpretó muy bien, porque yo quería una... Yo le pedí... Yo venía con la idea de una banda de música orquestal. Yo quería mucha orquestación. De John Williams, esa
1: John
2: línea,
1: Williams,
2: claro.
1: Varios premios Oscars.
2: hizo.
1: Qué gusto, qué lindo. Entonces tuviste un equipo bien paraguayo. La película es totalmente producción paraguaya.
2: Totalmente paraguaya. Hay algunos profesionales que sí son de afuera. El caso del director de sonido, Germán Surazi, que hace... Ahora vino de hacer otras películas también acá. Uh-huh. Él es argentino, que hizo un trabajo... formidable, pues incluso hizo algunos sonidos en postproducción, pero que no usó bibliotecas digitales, sino que hizo sonidos artesanales, o sea, con objetos. Por ejemplo, hay una escena que de un rifle, ¿viste? El gatilleo,
1: claro.
2: Y lo hizo con un rifle en estudio, grabó el sonido de un rifle real.
1: Espectacular, súper de verdad.
2: Claro.
1: Bueno, entonces la peli se estrena el año que viene, ¿verdad? No tenemos todavía fecha, pero vamos a estar pendientes, Juanma, para que nos comentes. Y a la gente le decimos que estén ya pendientes de la Comic Con, que compren sus entradas y que vayan a disfrutar de... ¿7 minutos va a ser?
2: Sí, por ahí.
1: 7, 8. Pero vamos a ser los primeros. Los primeros
2: sí,
1: en ver.
2: Sí, va a ser el primero, claro,
1: sí,
2: claro.
1: Sí, yo voy a ir también, voy a estar ahí, por supuesto. Sí. En teoría tenía que también que conducir algo, no sé si quedó, qué quedó eso. Pero en teoría me tocaba a mí conducir la Comic Con, pero no sé, ojalá que, sí. que se dé. La del 2022 estuvo muy linda, fue en noviembre del 2022, pero fue en la Conmebol fue. Sí. Y fue muy linda.
2: Yo no me fui en ese momento, pero sí, sé que de mucha gente que...
1: Sí, tuvimos
2: que se fue. Visitas. Y sí, cuando surgió la posibilidad, enseguida, porque aparte va con el tipo de evento también,
1: claro.
2: La película, o sea, esta película puntualmente.
1: Porque es de ficción y ahí van a ver también seguramente mucha gente ligada al mundo de los cómics.
2: Claro.
1: Se está armando todo. O sea,
2: claro, y aparte que mi película tiene cuestiones también relacionadas con los cómics. Tiene cuestiones relacionadas con películas como E.T., como Tiburón, como Inosferatus. O sea, digamos, es como que usé un montón de cosas con las que yo en su momento crecí también. Y bueno, está todo plasmado ahí.
1: Totalmente. Che, y para ir cerrando, estás muy alejado del mundo de la farándula. Estás más tranquilo. Sí. ¿Te gusta estar alejado o extrañas también un poco toda esta fauna y flora?
2: Lo que pasa es que estuve muy focalizado en la película. Es claro. Lo que pasó que estaba... Que de todas maneras, siempre lo de la farándula fue como lo laboral, digamos, el trabajo en los medios. Después, cuando yo salía del medio, salía del canal o en el tiempo que estuve acá en el grupo, yo salía de acá y era...
1: Otra persona.
2: Volví a mi casa.
1: Sí.
2: Volví a mi casa con Daisy, o sea, digamos, se apagaba el show.
1: Era como muy focalizado todo.
2: Claro.
1: ¿Verdad? Y Piquito salió de un programa de
2: Teleshow,
1: claro,
2: ¿verdad?
1: ¿En qué año
2: del programa? Y eso cuando empezó el primer baile que conducía Menchi.
1: Sí, mañana es el cumple de Menchi.
2: Mira, y en ese momento se hizo el primer teleshow de Palo Rubín, él era el productor.
1: ¿2004?
2: Y eso era así en el 2000...
1: Vamos a ver un poco.
2: No, 2007.
1: Ah, ¿ya? Por ahí, ¿recién?
2: Más o menos, 2007, 2006.
1: No, yo pensé que era como más...
2: Comenzó ahí.
1: Ah.
2: Y... una vuelta que se había ido una chica, una modelo, creo que era, ni me acuerdo quién era.
1: Las modelos se iban.
2: Y no sé cómo empezó el chiste de Kike que le tenía que dar un piquito.
1: Dale un piquito,
2: bueno, le ve el piquito. Y después al día siguiente creo que fue otra chica y creo que dale el piquito, bueno, le di el piquito. Y entonces, y Kike empieza a decir, vamos a decirle piquito a Salina, dice Kike. Y después el... Un día llego y me dice el que hacía el love, Ale Valiente, me dice, voy a presentarte, ya estuve hablando con Quique, vamos a presentarte como Juan Manuel Piquito Salinas, ¿qué decís? Y metele, le digo.
1: No te molestó, ¿verdad? Era soltero en esa
2: estaba
1: época.
2: Soltero en esa época.
1: Sí, estaba
2: ahora
1: soltero.
2: Ahora ya los piquitos están ya monopolizados.
1: Más mal, por favor. Ya, ¿cuánto tiempo ya hace? Por lo menos 9 años.
2: ¿De que
1: se casaron? Casé.
2: Sí, sí, en el 2018, 17, 18.
1: Sí, sí, linda fiesta en Samber. Sí, 9 años, me acuerdo. Sí. Qué lindo.
2: Ya estamos,
1: divina,
2: en otra etapa.
1: Más vale, más vale. Bueno, un placer tenerte.
2: No, a vos por el espacio. Nosotros, así que bueno, esperamos ese día para ver la escena de
1: vamos
2: la película.
1: Vamos a estar el 11 de octubre ahí. Estamos de hecho también apoyando con Urbana la Comic Con, así que sí, así vamos a estar. Yo también quiero estar ahí para ver.
2: Es más, mañana estoy cerrando es el último reajuste de la película.
1: Miren que algo se grabó en mi casa. Alguito, una parte del audio se grabó en mi casa. ¿Te acuerdas que te hiciste como?
2: Ah, cierto, claro, porque era así. Dos cosas hicieron.
1: Sí.
2: Lo de Víctor Sosa Traversi y una cuestión de Majo era.
1: Sí.
2: El off. Porque se escucha un off en la película.
1: Claro, sí.
2: El off se grabó en la casa de Lucía.
1: Con mi marido. Bueno, un placer, cierto, de verdad. Gracias, Juanma.
2: No,
1: éxitos.
2: Vamos, Lucía.
1: Espero que sea la segunda de muchas próximas películas.
2: Sí, ahí tenemos varias cosas en carpeta.
1: Que así sea. Olivia Rodrigo, Drop Dead.
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1: 4 minutos pasaron de las 4. Capicúa, Mika, Grace Kelly es lo que estábamos escuchando. Y lo importante es disfrutar. 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
1: Diger es el próximo estreno de Tom Cruise con Alejandro González Iñárritu. Alejandro González Iñárritu es un gran director, él es mexicano, apareció en la serie de Luis Miguel, pero no actuando, sino le representaban a él, porque él fue el novio de la primera novia de Luis Miguel que aparece en la serie. La que le rompe el corazón, que le mete los cuernos. No les quiero spoilear mucho, pero fue con él. En la vida real era, dice la leyenda, cuenta la leyenda, que era Alejandra González Iñárritu, que bueno, es un tipo bastante pintón, pero en su juventud, ahora tiene 63, era bastante atractivo, era locutor, y bueno, y es un gran cineasta y guionista mexicano. Tiene en su haber Amores Perros. Sí, que cumple 26 años justo ahora en Madrid. El 29 a la tarde voy a ver Amores Perros en una función especial donde ojalá me encuentre con alguno de los actores, no sé, por ahí, con Gael García Bernal, ¿por qué no? Por ahí con algunos del elenco de ahí. Emilio Echeverría, creo que va a estar Emilio Echeverría, Goya Toledo. Bueno, cuestión que Alejandro González Iñárritu es el director de esa peli, al igual que Birdman. ¿Se acuerdan de Birdman? Que ganó el Oscar, con Michael Keaton, con Edward Norton, Emma Stone, Zach Galifianakis, qué apellido, Naomi Watts. No, este Iñárritu se maneja arriba. Babel, 21 gramos también es de Iñárritu. El Renacido también. Qué locura, Dios mío, este director. Sí, el primer Oscar, ese fue el primer Oscar para Leo DiCaprio. No, espectacular realmente la filmografía. Bardo fue la que no me gustó. Bardo es del 2022 y tuvo una crítica terrible, malísima, y es su película más personal porque es supuestamente él. Beautiful también con Bardem. Carne y Arena, qué espectacular. Me perdí de esta experiencia, que era una experiencia virtual real, ¿verdad? Era una experiencia física en México y no conseguí ticket. Yo estaba ahí y no conseguí ticket de la cantidad de gente que quería ir a ver Carne y Arena. Pero bueno, cuestión que él es el director de esta peli con Tom Cruise como protagonista, Diger, y se hizo el avant-premiere en Londres. Se hizo una función especial como parte de la Royal Film Performance, un evento benéfico en apoyo a los profesionales de la industria audiovisual británica. En este evento estuvo el señor Tom Cruise. Estuvo la princesa de Gales y el príncipe Guillermo. Durante el paso por la alfombra roja, Kate y Tom protagonizaron un momento bastante cercano. Yo no sé cómo son ahí, cómo es el protocolo, pero normalmente no vemos mucha cercanía con ellos por el tema de seguridad y protocolo. Pero se ve ahí un saludo con beso en la mejilla por parte de ambos. Y más tarde, al bajar las escaleras, él le ofrecía su ayuda. Y este gesto generó todo tipo de comentarios realmente. Algunos estaban de acuerdo, ¿verdad? Porque él es bastante caballeroso. Pero otros decían que no, que se saltó el protocolo, que no hay que tener tanta cercanía con ella. Pero ellos ya se conocían, habían coincidido en el 2022 durante el estreno de Top Gun Maverick y fue ahí donde supuestamente Kate hizo un desplante al actor, por eso su reciente encuentro fue mirado con lupa en las redes, porque él también le había ofrecido y ella como que rechazó su mano. 2022 ya fue el estreno de Top, híjole, qué rápido pasa el tiempo. Top Gun Maverick con esa canción hermosa de Lady Gaga, qué loco. Así que bueno, ahora vamos a esperar para poder tener esta película también en Paraguay. Se va a estrenar acá también, al igual que en todas partes del mundo, solamente que ahora está recorriendo algunos festivales. Entonces hay que esperar un poquito porque la fecha de estreno está pautada para el 1 de octubre, semana que viene. En teoría tengo yo un round table con... Ahora me acaban de confirmar. ¿Vieron que yo dije que yo quería entrevistarle? Me acaban de mandar un mensaje con el link para conectarme el sábado a una rueda de prensa con Alejandra González Iñárritu y Tom Cruise. Ojalá me den la oportunidad de hacer una pregunta. Si no, bueno, participaré como siempre y después les contaré. Bueno, antes de escuchar más buena música, tengo entradas para el concierto de mañana de Liz Abogado. Mañana a las 20 horas en el Teatro Municipal Ignacio Apane. Un concierto espectacular donde ella hace una celebración por sus 45 años de carrera, donde invita a Pura Hey Soul, a Néstor Ló, al señor Sergio Cuquejo, al ballet folclórico. Va a ser un show muy bonito, muy bonito. Y tengo entradas para ustedes. Acá dice nuestro oyente Martín, dice Lu, Arnold Martín soy, quiero las entradas para ir con mi señora. Estás anotadísimo. Y a ver qué dice Diego. A ver.
2: El gran Piquito Salinas.
1: Sí.
2: Qué grande Piquito. ¿No puedes darle unos tips a nuestro jurado del Bailando a Popelucas?
1: No.
2: Para que sea un poco como vos también, Piquito. Así medio hijo de pelo,
1: ¡ah!,
2: en el Bailando.
1: Pero lo que pasa es que Pope ya está casado y tiene todos los piquitos monopolizados. Entonces, él no va a poder dar ningún piquito. ¿Qué? ¿Cómo? ¿Qué? Ah, porque es actor, ¿verdad? Entonces, claro, como él es actor, entonces se pone en papel de actor y puede dar piquitos. Yo no le dejaría. Vamos a hablar seriamente con Rocío. Mentira, Pope. Tranquila, haz lo que quieras. Si es que tu mujer está feliz, eso es lo importante. 0975-106-900. Que escriban y cuéntenme si quieren las entradas para ir mañana al concierto de la gran Liz Abogado. Que suene Eruca Sativa, Amor Ausente.

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0: Elton John, Britney Spears, Hold Me Closer. 26 minutos pasaron de las 4 de la tarde. 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
0: Vamos a hablar un poquito de esto que pasa con la IA, ¿ok? Bueno, Sting, el gran músico Sting, amamos su voz, sus canciones con The Police y también sus canciones como solista. Bueno, él estuvo hablando y estuvo también comentando un poquito sobre la IA y el auge de la creación musical y dejó algunas frases interesantes, ¿verdad? Para tener en cuenta, una de las frases que me gustó mucho es que la IA, o a la IA nunca le rompieron el corazón, porque en muchas oportunidades, así como también nos contaba antes de ayer Sol Codas, ¿verdad? Muchas de las canciones, las mejores canciones, nacen de una historia de desamor, de un momento triste, de un momento de soledad. El corazón roto ha servido de motivación para la creación de películas, canciones, poemas, libros, y la IA nunca va a tener ese sentimiento, esa emoción. La IA no tiene historia, tiene una historia prestada. La gente quiere ver a un ser humano vulnerable que comete errores, no a una máquina perfecta. Aunque sí reconoció que los algoritmos pueden armar temas pop funcionales para sonar de fondo en un hotel o una estación, ¿verdad? Él cuestionó el valor emocional de estas piezas y encendió las alarmas también por el riesgo de que la automatización represente para la economía laboral en el arte una pérdida. Algo también así como estábamos hablando fuera de aire en realidad con Juanma y el uso de la IA en el cine, en el audiovisual, cómo también le puede sacar el trabajo a mucha gente, ¿verdad? Pero bueno, hay que también reconocer que hay canciones lindas, como está pasando con esta Nila Stone. Hablábamos de Nila Stone hace poco, pasamos una parte de su canción. Nila Stone, como comentábamos acá en Spotlight, es una artista totalmente creada por IA, que además tiene un rostro creado por IA y es perfecta, hermosa. Tanta gente escucha sus canciones y sobre todo la gente mayor cree que existe Nila Stone, ¿verdad? Y ahora ya se llegó a crear unos flyers con supuestos conciertos de Nila Stone. Entonces, estos supuestos conciertos son falsos y forman parte de una broma viral en internet que en algunos casos ya derivó a intentos de fraude. No es una persona real, es una identidad digital, un proyecto musical creado con inteligencia artificial, y hay un revuelo en las redes sociales respecto a sus conciertos, porque hay dos dinámicas principales. La broma de TikTok, ¿verdad? Que es, bueno, todo el éxito de sus canciones, como ahora soy mi prioridad. Muchas mamás y mujeres adultas, sobre todo, se convirtieron en fanáticas del artista pensando que es real, y miles de jóvenes comenzaron a grabar videos engañando a sus mamás o a sus abuelas o a sus tías, haciéndoles creer que les habían comprado entradas para ver a Nila Stone en vivo, capturando sus reacciones de emoción y posterior desilusión. Eso no se hace, gente. No se juega con los sentimientos de las personas. Y bueno, la gente mayor todavía es muy, muy confiada, todavía es muy ingenua. No, no, no vayan a hacer eso, a mí me va a partir el corazón, ¿verdad? No sé, tu abuelita que le gusta esta canción y piensa que existe y que le vas a llevar al concierto y después grabas su reacción de emoción y la gente se burla. No me gusta que hagan eso. Pero es un fenómeno que se está dando en las redes sociales y sobre todo en mujeres mayores. Y bueno, a raíz de esto hay fraudes reales con boletos. Aprovechando la confusión, hay cuentas falsas y usuarios en grupos de

redes sociales que comenzaron a vender entradas falsas para recitales inexistentes. El equipo detrás del proyecto Neil Aston aclaró. Salieron ellos ya a dar la cara y aclararon de forma oficial que el artista virtual no realiza presentaciones en vivo y alertó al público para que no realice ningún pago por supuestos boletos, ¿verdad? Hay organismos también oficiales de protección al consumidor que están emitiendo alertas para aprender a detectar estos carteles falsos generados por inteligencia artificial. De por ahí más adelante se puede hacer un concierto con holograma y se hace un holograma de esta mujer tan perfecta, tan hermosa, la Neil Aston. Y bueno, uno va al concierto del holograma, así como en algún momento vimos un holograma de Michael Jackson. Ya se hizo, ya existe la tecnología para poder hacer un concierto con hologramas. Pero por de pronto, no se dejen engañar. Es una linda canción esta, linda letra, linda voz. Hablamos, acá ya estuvimos hablando, ya comentamos bastante sobre Neil Aston. Pero es un fenómeno global que continúa atrayendo más gente, generando más fanáticos y fanáticas. Bien, hablando de conciertos, este es un concierto real y muy lindo que va a ser mañana de la querida Lisa Abogado. Tengo entradas para ustedes. El concierto va a ser en el Teatro Municipal y yo quiero que ustedes estén ahí. Manden mensajes al 09-75-106-900, cuéntenme, así escríbanme, quiero ir al concierto. Y nosotros al terminar el programa de hoy, les vamos ya a... vamos a comentar quién es la persona que lleva un par de entradas, porque queremos que vayan en pareja, ¿sí? Que vayan a disfrutar mañana acompañados, ya sea de la pareja, ya sea del amigo, de la amiga, del hijo, de la hija, del nieto, la nieta. Acá queremos que vayan mañana y que después nos cuenten qué tal. Mientras que suene Eminem, Without Me.

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1: Bien, 52 minutos pasaron de las 4 de la tarde. 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Qué linda esta música. Amo. 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A ver, dice Perrito Fiel. Si no me equivoco, los primeros en usar hologramas en sus conciertos fueron los Gorillaz en su primera etapa. No me animaría a decir que fueron los primeros, pero sí pioneros en ese sector. Y bueno, yo ya les conté que como soy del 80, yo crecí con Jimmy the Holograms, que era un dibujito bastante vanguardista para la época, donde una cantante se tocaba, o sea, una productora en realidad, se tocaba el aro de una estrella y se convertía en su alter ego, que era Jem. Ella era Jessica y era Jem, y estaba acompañada de las Hologramas, que eran su banda. Se llamaba así, Jem y The Hologram, que mucho me gustaba esta serie. Lo único que no me gustaba era que Rio era el novio de las dos, de Jessica y de Jem. Y me daba mucha rabia, que como ellas no se daban cosas. ¿Por qué no le decían la verdad a él? En realidad era como que los dos se mentían. Él le mentía a las dos y ellas le mentían a él, porque eran la misma persona. ¿Qué? ¿Vos viste esa serie, verdad, Josema? Más vale. Vos, Sara, no viste esa serie. Pasa que se daba primero los... Creo que se daba... ¿Cómo era eso? Los Robotech. Robotech creo que era. Optimum Prime. Eso era. Transformer. Ahí está. Se daban los Transformers a las 4 de la tarde. Y a las 4 y media entraba Jimmy de Holograms. Entonces Transformers era para mí, para mi hermanito y para mi sobrinito. Y después ya mi prima y yo entrábamos a ver Jim. Pero a mi prima no le dejaban ver, porque había siempre un beso entre Rio y Jessica o Rio y Jim. Y no le dejaba a su mamá. Yo le decía, pero Dani, igual nadie le va a contar a tu mamá. No, se va a enojar. Venís que vamos a verle, decía yo, ¿verdad? Venís que ha sido genial, la música. La música, por favor, era muy genial. Jem, poneme la entrada. Poneme la entrada y eso nomás. Mañana voy a hablar de Cautiva porque me trajo mucha nostalgia. Era muy genial. Ahí está el beso de Rio y Jem. Era muy genial. Yeah. En mi corazón. Están las malas. Las Misfits. Ellas querían todos los premios de los Grammy. Y se peleaban con Jem. Muy genial era. Y tenía un disco con todas las canciones. Y yo cantaba todas las canciones de Jem y de Holograms. Eso sería más para un juez de TVT, pero gracias Perrito Fe por hacerme acordar de eso. Mañana vamos a hablar de Cautiva, hoy se nos fue el programa. Es una muy buena serie basada en hechos reales. Me chocó mucho, es muy fuerte. Me sacó el sueño anoche y esta canción suena en una parte muy emotiva de la serie. Es muy genial. Suena esto cuando ella... Como que en un momento de abrir los ojos y ver la realidad, su presente. Mañana tenemos un programa súper cargado, pero vamos a ver si podemos ajustarnos para hablar de Cautiva. Lo que tengo que hacer ahora es darle las entradas. Entonces, mucha gente escribió. Qué gusto, gracias por escribirnos. Fran fue el primero que nos escribió pidiendo las entradas. Va a ir con su esposa mañana. Así que Fran931. Fran 931, tenés tu entrada. La entrada es digital, pero tenés que presentarla ahí. O sea que te vamos a pasar la entrada. Son dos, para vos y para tu esposa, para que puedas ir mañana. Pero yo te quiero pedir que, por favor, después, el viernes, me cuentes qué tal, porque yo mañana no voy a poder ir, lastimosamente, por más que tengo muchas ganas de ir. Entonces vos el viernes vas a ser mi cronista y me vas a relatar qué tal. Esa es tu tarea por haberte ganado la entrada. Me vas a contar qué tal el show, ¿ok? Bueno, gracias a toda la audiencia por acompañarnos. Si Dios quiere, mañana nos encontramos de vuelta. 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Que pasen un hermoso resto de mitad de semana y mañana arranquen con la mejor de las energías. Gracias, Josema. Gracias, Sara. Gracias, Marce, también. Esta es el encargado después de subir nuestro clip con Juan Manuel Salinas, que estuvo con nosotros. Si Dios quiere, nos encontramos mañana y se quedan en buena compañía de los Legenders. Hoy no hay fútbol, hoy están los chicos full, ¿sí? Santula, Fito y Luis. Peggy Go, It Goes Like, na, na, na, na, na, na. Hasta mañana, chao.

Por hoy, le damos al pause a las noticias y bajamos el telón de Spotlight en instantes. 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

0: quedó como el pizza.
1: Santula, pan trincha con beruqueja.

0: Hago como iguana, hago como mosquito, hago como pollito, hago como ballena, hago como vaca. ¡Buu!
1: No me diga que Fito ya se fue a tragar lavadero.
2: Cierto es. Si un hombre dice que va a hacer, no hace falta que su mujer le recuerde cada 6 meses.
3: Le gente. Tengo los mieditos al paté, o sea, al paté con mucho respeto.
4: Se puede patear.
3: Sí, exacto.

0: los pisos de cerámica para que se resbalen todas las células muertas que desechamos al bañarnos. Aparte que evita que se forme con mayor facilidad, ¿no?
1: Claro.
0: Algunas situaciones si no se hace una buena limpieza. Y si es poroso, es propicio a la formación de hongos y demás.
2: Miriam, una cosita, ¿vos tenés encendido ahí tu Bluetooth?
3: Es que siento una conexión contigo.
4: ¡Ay, qué amor! ¿Ves? Ese tipo de ese piropo.
5: Es canchero.
4: Yo sé, canchero. No, quiero, la es verdad, tremendo.
6: Ahora entiendo por qué Fito no me daba retorno.
7: Hay que decir, hablando de éxitos, que este programa se ha convertido en una especie de lugar donde el anunciante dice...
4: Que venga ya Luis, que venga ya Luis. Qué guácala que hagan eso.
8: Pito, qué guácala lo que estás haciendo. Qué guácala, que venga ya Luis, que venga ya Luis.
7: David.
4: Luis, ¿dónde lo que estás, Luis?

0: Lo mismo que tamaño de boxer usar.
1: Pero qué placer orgásmico volver a escucharle a Luis. Bienvenido, bebé.
2: Quiero ser tu Kimberly Valeiro.
3: ¡Gallo Kenji! ¡Gallo Kenji!
4: El mejor motel que tiene la mejor picada está cerca de Ingavi. Pásame por el número de Miriam.
5: Quiero hacerle una consulta a ustedes. ¿Ustedes arman una estructura para el programa?
6: Hola, los bebés de la tarde. Espero que estén pasando bien.
7: Caca sharpa que nebulizamos, por favor, y no vamos a hacer que insalubre la comida en el telo, por favor.
8: Chicos, ustedes ricos saben que a las chicas no nos gusta que dure 45 minutos. A los 10 minutos estamos pensando en la lista de súper. Ay, oh, Dios mío, no termina luego. Que esté seguro, este Gil se vaya a decirle después a su amigo, oh, 45 minutos luego dure. Ay, Dios mío. Chicos, no nos gusta. O sea, esto es para ustedes, no es para nosotros.

0: Los
1: no conocemos a ese Santi.
2: Y ahí
1: no, no puedo creer, es un tema que Santi no conoce.
3: Que venga ya Luis, que venga ya Luis. Qué guácala que hagan eso.
4: A mí me encanta el programa, les escucho todos los días, pero les tengo que confesar que cuando más me gusta es cuando está Miriam con ustedes. Miriam debería ser parte de y no venir a visitar el mundo.

0: Cuando son exactamente las 5 de la tarde, 8 minutos, estamos arrancando otro capítulo de Leyendas Urbanas, versión radio. Hoy a pedido del público, con la estrella de este espacio, Miriam Rafael, ¿cómo le va?
1: Hola Luis, hola Fito.
2: Hola.
1: Ya los extrañaba.
2: Sí.
0: ¿Qué haces, Cabral?
2: ¿Cómo andamio? ¿Qué haces, Elga?
0: Eso es tan de mi papá, de...
2: De los 90.
0: ¡Qué sorpresa!
1: Sí, qué sorpresa.
0: En fin, Miriam Rafael plantea como tema, creo que ya lo conversamos no hace mucho, pero de todas formas vale la pena poner otra vez esto en el debate. Es como el duelo. ¿Cuánto tiempo tiene que permanecer en redes sociales la foto de tu chuli o de tu casi cuando dejó de ser tal cosa?
1: Yo voy a contar mi experiencia.
0: ¿Pero vos borraste ahora algo?
1: Sí.
0: ¿Recientemente?
1: Basta, dije, se acabó.
0: ¿En serio?
1: Sí, no, pero se portó mal mi colorado. Bandido. Bandido.
0: Ella lo que quería era una oportunidad para tirarle bomba, no más te diste cuenta.
2: Dar nombres,
0: cualquier dato es nombres. Importante.
1: Bueno. No, ustedes se defienden. Bueno, entonces...
0: ¿Qué pasó con el colo? Bueno, ok.
1: Se portó re mal.
0: Bueno.
1: ¿Y? Entonces yo dije, entre otras veces, que nada, bueno... ¿Qué hago yo con las fotos? Porque si yo saco las fotos, quiere decir que ya se
0: ya
1: acabó.
0: Fue.
1: Ya fue.
0: Ese, ya
1: que él ya las había bajado previamente.
2: Ah, ¿de su cuenta?
1: De su cuenta. Pues yo, por despistada,
2: ¿No te fijaste?
0: ¿No te percataste de que ese trámite era necesario?
1: Claro, que ella lo había hecho hace rato.
0: Y tendrías que haberlo hecho antes porque sos vos la que lo desplazaste.
1: No.
0: Él se desplazó.
1: Él se desplazó solo.
0: Ah, bueno, entonces sí.
1: Yo lo terminé de desplazar. ¿No?
0: O sea, él ya se estaba desplazando y vos
1: lo empujé para que se le sea
2: eso
1: más
2: fácil.
1: Es muy
2: fácil. Clásico de los hombres. Se van yendo.
1: Eso, se van
2: sin
1: yendo.
2: Sin irse del todo, se van yendo hasta que vos le digas, che, basta, andate.
1: Viste, es clásico entonces.
2: Claro, ¿por qué? Porque el hombre nunca quiere ser el malo de la película. Ah. El hombre necesita que le terminen o lo echen. Entonces a sus amigos y amigas le dicen no.
0: Por eso aunque chutó. Le pilles con las manos en la masa lo va a negar.
2: Claro.
1: ¿Pero cómo?
2: Claro.
1: ¿Supo negar? ¿Cómo lo saben negar?
2: Sí.
1: ¿Ustedes niegan? ¿Negaron alguna vez?
0: No.
2: Acaba de negar.
0: No, nunca.
1: Pero hay que tener huevos para negar. ¿Eh? Mirarte los ojos y qué pasó y negar.
2: Es una técnica milenaria.
0: A nosotros nos sale porque nosotros no sabemos mentir.
2: No sabemos mentir.
0: Fito y yo no sabemos mentir.
2: Justo
0: mentimos y nos pillan.
2: Justo vi un video recién de una brasiguaya.
1: Sí.
2: Paraguaya que tiene orígenes brasileros, que decía, me voy a casar con un paraguayo porque el paraguayo cuando te va a mentir es muy cariñoso, dice ella, en su percepción.
1: Y es cierto.
2: Porque te dice, mi amor, mi vida, lo que pasa es que tal cosa, qué sé yo, y te inventa una historia, pero te mimó
1: soy
2: antes.
1: Soy yo, pero no sos vos.
0: Perdón, mi amor, mi vida, eso no es cierto.
1: Mi amor, mi vida.
2: Eso dice ella.
0: No, es verdad. No sabe nada de los paraguayos.
1: No, mi amor, no como el argentino que te dice, bueno, flaca. Hasta acá llegamos.
2: Claro.
1: El paraguayo va rosado, rosa pastel, rosa más fuerte y después rojo.
2: Sí, ¿ves?
1: Red flag ya.
2: O sea, es real.
1: Claro que sí. Y es verdad, te dice, bueno.
0: No, pero una cosa es cuando te quiere mentir y otra cosa es cuando quiere terminar la relación.
1: Sí, totalmente.
0: Él lo que dice es que, o sea, esta brasileña que no sabe nada de la cultura guaraní dice que nosotros cuando estamos mintiendo es que somos cariñosos.
1: Y es cierto.
0: No es cierto.
2: Y viste, dos extranjeras ya dicen lo mismo.
1: Sí, es re cierto.
2: Lo que pasa es que nosotros somos
0: no
2: muy duros.
0: Nada.
2: Somos muy duros con nosotros mismos.
1: Y vos sos muy hermosos, así. Y yo no sé, yo no te merezco.
2: Sí.
1: Porque sos divina y sos
2: mucha
1: mujer.
2: Claro,
1: y
2: claro.
1: Yo, mi amor, mi vida.
0: Sos demasiado para mí.
1: Sí, sos mucha arena para
0: no
1: mi
0: sos vos, no soy yo.
1: Sí, no soy yo.
0: Muy original.
1: No, pero no es así.
0: Muy original.
1: Es así, mira. Mi amor divina, sos divina.
0: Pero
1: no sos vos, soy yo.
0: Ahí está.
2: Ahí está. Pero bueno, volviendo a tu tema original.
1: Sí, que es un bandido.
2: No, no es no, eso.
0: No era ni el punto.
2: Vos sabés que hay periodistas de farándula especializados en ver las redes de las parejas.
1: Sí.
2: Entonces, cuando uno de los dos deja de seguirle al otro, se da cuenta que hay un problema marital de relación de pareja. Y publican y dicen, Miriam dejó de seguirla al Colorado.
1: Claro.
2: ¿Qué está pasando entre el Colorado y Miriam?
1: Sí.
2: Último momento, no sé qué cuánto, qué sé yo, bla, bla, bla. Tan cuando entrenado. Se dejan de seguir ya es un elemento para saber si hubo o no una separación.
0: De hecho, algo que marca a fuego esta nueva generación en materia de relaciones interpersonales es el bloqueo el bloqueo
2: qué
0: informático
1: y de esta generación
0: virtual
1: de esta generación también
0: no pero digo es lo que marca el signo de estos tiempos
1: y sí
0: porque antes vos rompías con alguien y no le atendías el teléfono, acá pues el bloqueo en las redes sociales.
2: Escuchá lo que dice esta paraguaya pero de raíces brasileñas.
3: ¿Por qué yo me voy a casar con un paraguayo? Me están preguntando eso por mi video que hice, que yo dije que me iba a casar con un paraguayo, y me están preguntando por qué. Entonces yo les voy a contar el porqué de lo que yo me voy a casar con un paraguayo. Porque el paraguayo, cuando te empieza a mentir, demasiado chulina ya son como te mienten. Ya te empiezan luego diciendo, mi vida, mi amor, mi princesa, y ahí ya fuiste. Cuando te empieza a mentir y hablar de esa forma, ya te encariñas otra vez, ahí tu mente ya dice, déjale, nada, porque demasiado tierno es como te habla.
0: No,
1: sí,
3: y entonces ahí ya terminó el problema.
1: No,
0: no es así.
1: Ya,
0: no,
1: ¿cómo voy a dejar a alguien
0: no,
1: que es tan cariñoso,
0: no
1: tan
0: es,
1: dulce?
0: No, viste qué tierno somos, Luis. No es así, corazón, entendiste mal.
1: Corazón.
0: Cielito, no es así.
1: No.
0: No.
1: ¿Cómo yo voy a mi amor de mi vida, mi
0: no
1: cielo?
0: No es así, cachorra.
2: Somos así realmente.
1: Re. Después dicen que el argentino
0: pero bueno,
1: es...
0: Pero me parece que es más humano de nuestra parte.
2: Claro, claro.
0: El curepí es mucho más argel. Mirá, flaca, se acabó.
1: Hasta acá llegamos.
0: Ya está, hasta acá llegamos.
1: Sos vos, no soy yo.
0: ¿Sabés qué?
2: Si querés llorar, llorá.
1: Llorá, sos vos.
0: Sí. Mirá, no te quiero más, flaca. Sí. Se acabó.
1: ¿Qué querés? ¿No te quiero más? ¿Se acabó?
0: Yo no puedo, no mando mis sentimientos.
1: El paraguayo
0: ¿viste?
1: Es más alamero.
0: Yo no te quiero.
2: Claro, me voy a preocupar, pero no me voy a ocupar, te dice. O al revés, me voy a ocupar, pero no me voy a preocupar.
0: Ya está,
1: paraguayo del argentino.
2: No, esa es Moria.
1: Ah, sí.
0: Yo sé que no es el momento oportuno, pero vestite y andate.
1: Así.
0: Así de hijo de puta puede ser.
1: Re directos.
2: No, nunca jamás.
1: Claro que sí.
2: No, nosotros, los paraguayos.
1: Ustedes
2: digo,
1: no, son re educados.
2: Nunca jamás.
0: Vas a llamar, claro que te
2: le
0: voy a llamar.
2: Le ayudás a que se vista y después le llamaron a una plataforma.
1: Igual si te llega a pasar algo, voy a estar ahí para
0: esta
1: vos.
0: Noche cuando me, esta noche cuando me duerma, el último pensamiento será un pensamiento
2: pregunta para
0: tuyo.
2: La audiencia, ¿qué es peor? ¿Que sea dulce y boletero o que sea duro y directo?
1: ¿Qué pregunta?
0: Perdón,
1: Pito.
0: Pero eso duro y directo, ¿a qué te
2: No, en su expresión.
0: Ah, claro.
1: Pero no, es una buenísima pregunta.
2: Claro, ¿qué
1: a
2: prefieren?
1: Ver, voy a pensar.
2: ¿Qué prefieren? Porque
0: sea honesta, no preferís que te mientan.
1: Sí.
0: Preferís que te mientan.
1: No.
2: Que
1: no
2: sea paraguayo,
0: entonces.
2: El tipo
0: te dice, mira, te juro, sos lo mejor que me pasó en la vida, pero tengo un cáncer terminal y te voy a someter a ese.
1: Sí,
0: claro.
1: Sí.
0: Y después
2: no
0: te lo encontrás 10 años y ¿qué pasó? ¡Me curé!
1: Lo que pasa es que...
0: No mira, sé cómo, milagro.
1: Pero aparte las mujeres, que me vengan de a una, nosotros podemos decir, no, bueno, está bien, le creo. Sabemos muy bien que no le creemos.
2: Claro.
1: Tenemos ese...
0: Claro, yo creo que también hay una doble mentira. Está bien, el paraguayo es bola. Pero la paraguaya también es bola porque miente y dice que le cree y
1: claro,
0: sabe que es
1: sabe.
0: Bola.
2: Es una doble mentira.
0: Es un,
2: pero entonces si es una
0: un
2: doble mentira,
0: de a dos.
2: Si es una doble mentira, es una verdad.
1: Ah, mira, otra vez me hice una
2: en términos matemáticos.
0: Es una ficción.
2: Algebraicos.
0: Es una ficción.
1: Yo le dije, no, pero yo no creo. Y me dice mi amiga íntima, vos crees. Vos sabés que es verdad. O sea, y no, bueno, no, vos sabés que es verdad.
2: Ah, que hubo...
0: No querés
2: que se portó
0: creer.
2: Mal, que se portó mal.
1: Claro, como dice, no, yo te digo que no es verdad, que yo estoy segura. Entonces, mira como ya me conoce. Vos sabés que es verdad.
0: No joda. Pero además...
2: Pero hay que perdonarse
0: te
2: y
0: pasa,
2: volver.
0: Te pasa la amiga que viene y te cuenta la cagada que se mandó el tipo.
1: Ay, sí.
0: Porque esto ya lo viví tantas veces. Dice, es una rata asquerosa. Sí. Mirá lo que... Y te describe.
2: Rata de dos patas.
0: No, nunca más. Y yo digo, está bien, dejalo. Dejalo porque evidentemente... pasan 3 días y vos le decís, che, y no, la verdad es que estamos conversando. Primero que era una rata de mí. Sí. Bueno, sí, sí, pero lo que pasa es que es una linda rata.
2: Claro.
1: Eso fue para mí.
2: Mi rata.
1: No, eso fue para mí.
0: No, no, Miriam, por favor.
1: Sí, como se dice en inglés, ring the bell.
0: No, preciosa, no te voy a mentir. Por favor. 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

0: Bueno, a ver qué es lo que dice la audiencia. Tenemos varias cosas hoy, ¿verdad? Tenemos la pregunta que hace la señora Rafael, que es, a ver, después de haber terminado una relación, ¿qué tiempo le das antes de hacer desaparecer todo material de las redes sociales?
1: Porque
0: pruebas.
1: Si vos estás, ponele, ¿no? Estás en paralelo con
0: fílmicas o fotográficas.
1: Sí, todas cosas.
0: Horas.
2: 24 horas.
0: Pero 24 horas. A la miércoles.
1: Si vos estás con otra 24 persona. 24
0: horas y chau, se acabó.
1: Te presiona la otra persona. Vos estás con. No, en paralelo, porque te pasó. ¿A quién no les pasó a ustedes?
0: Ah, en paralelo.
1: Vamos, claro, vos estás con. Te enamoraste en paralelo. Sí. Entonces.
0: Me encanta, qué forma más sutil de decir que le metió los cuernos.
2: Era un plan B.
1: Sí. Ponele. El otro, ¿no? El bandido del Colorado, ponele, ¿no? Sí. Se enamoró, no sé qué le pudo haber pasado. Y la otra lo puede estar presionando. Che, baja las fotos.
2: No, pero los hombres.
1: No es mi caso, Luis. Ni Fito.
2: Los hombres somos mucho más respetuosos en ese sentido. Y
0: ¿en cuánto tiempo bajaste vos?
2: No, suponiendo.
0: porque acabas de hacer
2: suponiendo,
0: usaste el plural.
2: En términos supositorios, que hubiera algo en paralelo, a la persona que está en paralelo le decimos no. No podemos todavía.
1: Pero eso por la que estuvo contigo no te presionó.
2: Y no, y por eso y a la que está en paralelo.
0: No, pero le la decís, que está en paralelo, pues no te puede llamar decir, si che, te,
1: y a decir,
0: ¿por qué
2: cortaste?
1: Si ya cortaste.
0: Sacá ya la foto con tu esposa.
1: No, porque estás con la paralela, estás con la paralela hace un tiempo. No, entonces le dice, bueno, mañana, dentro de un mes, bueno, hasta que por fin. Ahora ya está.
2: No, y ahí vos decís, no estoy preparado para algo serio.
1: Rajas. No sos
0: un
1: vos.
0: Clásico.
1: No sos un vos.
0: Clásico.
1: Yo no estoy preparado.
0: A ver, verá.
3: Papel leyendas, maticopio.
0: Bien.
3: ¿Cuándo van a empezar a sortear la canasta?
0: ¿Qué?
3: Te hago y pegué al revés, ventilado. Pues no sé, ahí la lavadera.
2: No sé, el lugar. No sé, otro programa parece que te
0: ¿qué carajo?
3: Luis, vos sos.
2: Está
0: preguntale a tu hermana.
1: Y a tu mamá.
0: Hacen esa pregunta pelotuda. Espera, que me voy a bajar, estoy acá. Acuá.
4: ¿Qué tal, muchachos? ¿Cómo están? Que pase ubicación, calle, número de casa del Colorado. Y ahí vamos a ver.
1: Muy bien. ¿Cómo me quiere la audiencia? Todo lo que no dijeron ustedes dos lo dijo la audiencia. ¿Lo está diciendo? Sí.
0: Están como locos, ¿verdad? Que están entrando. Me parece que se están anotando, mira. Se enteraron que hay vacancia y ya. Eso, ¿te pasó que...? Rompiste una relación y al toque el amigo de él llama a ver si...
1: Miles.
0: Sí.
1: Fito, miles. ¿Eh?
0: Qué notable, sí, ¿cómo, verdad?
1: ¿Cómo estás?
0: Es una... pero digo, es una característica...
2: Necesita algo.
0: Sí. No, pero ¿por qué los... Claro, pero ¿por qué los hombres se ve que están codiciando...
1: Desde antes ya.
0: La pareja ajena.
2: Claro, que total. Es lo que decía.
0: Queda libre y ¡pum!
1: Yo te voy a apoyar, no te preocupes.
2: Aníbal Lecter, en El silencio de los inocentes, claro. Él decía que uno
0: envidia lo que ve todos los días.
2: Exacto. Claro. Exacto.
1: Lo que no tiene.
2: Y sí, pero que está cerca.
0: Pero es impresionante. O sea, a mí me pasó que después de una relación larga,
1: sí.
0: Rompí
1: sí.
0: La novia.
1: Sí.
0: Y pero fue una interrupción muy breve,
2: para
0: lo rompimos así y al 48 horas duró.
1: Sí.
0: Y después reconciliación. Bueno, a las 24 horas me cuenta, ya sabes quién estuvo ayer acá. ¿Quién le dio? Fulano,
2: tu amigo,
0: ¿verdad? ¿En serio, Dios, que vino a invitarme a salir? 24 horas después.
1: ¿Y lo llamaste?
0: Le llamé. Y le digo, "Che,
1: sí, flaco.
0: ¿Qué hiciste ayer que ayer? Sí. ¿Ayer?
1: Sí, sí,
0: no,
1: sí.
0: No me
2: pero
0: acuerdo.
2: Pero te respetó, sí que 24 horas, pero...
0: Ni las redes sociales.
1: Ni nada, claro. Ahí no esperó que...
0: Qué loco, che.
1: Ese te igual le contaste y ahí ya estaba marcando.
0: Ya estaba ahí.
2: Y sí, porque además los amigos pues le hablan y le dicen... En realidad, él no te quería luego.
1: Sí, mirá, yo sé, pero nunca te... ¿Cómo me iba a meter si es mi amigo?
2: Estaba esperando que ustedes terminen para poder contarte.
0: Ah, bueno, pero después seguimos con el tema porque esto es muy importante.
1: A ver.
0: Escuche la audiencia. Laboratorios Éticos hace una convocatoria, la Real TIRCPI.
2: Qué bueno.
1: Sí, excelente.
0: Estamos con la doctora Elizabeth Balinotti. Ella es presidenta de la Sociedad Médica Paraguaya de lucha contra la obesidad ¿Qué tal, doctora? ¿Cómo estás?
5: Hola, Luis. ¿Cómo estás? Muy bien. Muy feliz de poder hablar contigo.
0: Bueno, contame, por favor, de este llamado que están haciendo para participar de un estudio. Qué importante, porque pocas veces el país tiene la oportunidad de participar de este estudios como esto, que entiendo que es para básicamente ver el impacto que tiene en la diabetes tipo 2.
5: Sí, en realidad REAL-TIR-CPI es un estudio observacional donde vamos a evaluar la eficacia, tolerabilidad y seguridad de la tirzepatide en dos cohortes, en pacientes con obesidad y en pacientes con diabetes. En este momento nosotros hicimos un segundo llamado a los pacientes con diabetes porque en el primer llamado se presentaron 4.000 personas.
1: Uf, no, mira vos.
5: O sea, de ellos 533 tenían diabetes o se autoproclamaron diabéticos, o que tenían diabetes. Y de los cuales nosotros pudimos insertar al estudio solamente algo así como entre 16 y 20 pacientes que cumplían los criterios de inclusión. La mayoría de ellos tenían un nivel de hemoglobina glicada más bajo que lo que nosotros necesitábamos. Nosotros necesitamos que tenga entre 7 y 9,5 de hemoglobina glicada. Ah. Entonces, y la cohorte de obesidad ya está completa, tenemos los 80 pacientes que necesitamos, pero la de diabetes necesitamos 60 pacientes más. Entonces, hicimos un nuevo llamado, ¿verdad? Este es un estudio que está aprobado por INAVISA y por el Comité de Ética del INCAN y está publicado en clinicaltrials.gov. O sea, cumple todos los criterios de un estudio así súper serio y realmente es una oportunidad magnífica para que los pacientes tengan una atención sumamente especializada con especialistas de alto nivel y además su estudio ecográfico, laboratoriales y la provisión de la medicación por un año consecutivo, o sea, 52 semanas.
0: A ver, esto es importantísimo para la gente que padece justamente del tipo de diabetes 2 con ese nivel de azúcar, porque, bueno, básicamente es tener la oportunidad de un tratamiento de manera totalmente gratuita, controlada, con seguridad y que este además esto está dando resultados en todo el mundo, ¿no? O sea, digamos, una oportunidad de tratar y de controlar básicamente la enfermedad.
5: Asimismo, y te quiero decir que este es un estudio que nació por un requerimiento de INAVISA, porque pide un estudio al laboratorio de eso, de eficacia, seguridad y tolerabilidad, pero digamos que apuntamos a más todavía, o sea, a la calidad, al seguimiento real, a llenar todos los puntos de tal manera que tengamos datos reales de la población latinoamericana, en especial Paraguay, que tiene su propia genética, su propia gastronomía, su propia cultura y también sus costumbres, ¿verdad? Entonces, ¿cómo afecta la tirzepatide en este tipo de poblaciones que está muy subvalorada en los estudios pivotales, es decir, los estudios que se hicieron en el norte para aprobar el uso de la tirzepatide?
0: ¿Cómo hace la gente que, digamos, está en este sector, digamos, de la población con esta afección y que quiera participar de esto?
5: Tiene que mandar un mensaje por WhatsApp al 0981-888-870. Ahí envía un mensaje y le sale una respuesta automática con un link. Y debe llenar el link y ahí entonces queda nuestra lista y nosotros hacemos otra vez una valoración de quiénes son los incluibles, quiénes no. Hacemos una publicación hasta el viernes en el diario donde dice todos los criterios de inclusión y criterios de exclusión para los pacientes para que ellos sepan qué es lo que buscamos en realidad.
0: Doctora, muchísimas gracias. Mis respetos.
5: Gracias, Luis. Un placer.
0: La doctora Elizabeth Balinotti del MAS. Y voy a repetir este número, por favor, apunten los que tengan hoy este tipo de diabetes tipo 2, 0981-888-870.
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1: Bueno, seguimos. A ver qué decía el amigo Javier.
2: ¿Qué hacen leyendas? Yo apoyo lo que dijo hace rato la oyente. Lo de Miriam Rafaela. Hay que partirle. Perdón.
3: No.
2: Que sea parte, perdón.
3: Basta. ¿Qué es lo que le respeten pasa, un poco. Che. No era que los paraguayos éramos cariñosos.
1: No sé, se fue todo al mazo.
4: Educado.
1: Por favor, tranquilo, gente.
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6: Pero toda la vida voy a preferir que sea un perro y que te diga bien, no quiero nada contigo y que se vaya. A que sea un salamero y te invente y te dice, ay no, vos sos... No, porque también nacen que en teoría vos sos la loca. No, vos te estás imaginando.
4: Sí,
6: no,
4: ¿verdad?
6: Te estás imaginando nada. En serio te están dejando, entonces no te escriben más, se hacen los distraídos, etcétera, etcétera. Y de a poco se abren. En cambio yo prefiero que es directo. No toda la vida que es directo.
1: Bueno,
3: pero escuchame una cosa.
4: Muy bien.
3: Vos le estás diciendo a cada rato, vos me estás dejando, el tipo te
4: al
3: va
4: final,
3: a dejar.
4: ¿Cómo es? El agua
3: claro, porque
4: el
3: vos estás manifestando, claro. Estás se decretando.
1: El pobre tipo se hartó.
3: Claro, está como loca, dice.
1: Entonces ella le dice, mira esta foto. Estás casado, pelotudo. Bueno, se acabó, te dejo. Claro.
3: Esta es la gota que
1: me tenés harto. Me tenés harto, ya está.
4: No, otra que es. Mira, brutal. Pero ¿cómo le crees a esa y no a mí, que soy tu marido, tu novio?
1: Pero acá está la foto del casamiento. No, ¡ay, no, por eso! ¿Qué tanto?
3: Sí. Lo lograron, destruyeron a una persona, no sé qué, cuándo.
4: Sí. sí, tal cual.
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3: Pero estoy de acuerdo con la oyente porque a mí mi primera novia me terminó así. ¡Pum! De una. Uh-huh. Me cortó el rostro así en su cumpleaños encima. Y al día siguiente yo estaba bien. Pero hoy, 40 años después, me sigo acordando de eso.
1: Veo que no te afectó para nada.
7: ¡Anda! Sí, no, somos así, Tito. ¿Qué tal, Fito?
1: Profe.
7: Ella. Nosotros somos así.
3: ¿Cómo?
7: Nosotros, cuando empezamos, pero nunca sabemos mentir, porque nosotros ya nos derretimos, entonces le decimos, mi vida, ay, no, mi vida, mi cielo, ay, no, mi amor.
1: No, sí, sí.
7: Que vayan a notar y decirle
1: eso. No, sí, lo decís. Si le decís así, hermano, sí, claro. No va a llegar lejos,
3: Salí de acá, te va a decir.
1: A ver, dice, cuando cambian sus fotos de perfiles, también ya te das cuenta de que pasó algo.
4: Sí, totalmente, ¿sí?
3: Mira qué, sí. qué atrasado estamos nosotros.
1: Yo jamás cambio mi
3: y
1: foto.
3: Y qué estables somos también, ¿verdad?
1: Sí,
4: sí.
3: Misma foto de perfiles hace 20 y tanto.
1: Qué seguros somos, ¿verdad?
3: Qué
1: cuánta
3: somos.
1: Seguridad damos.
3: Sí, por supuesto.
4: Permítame la sonrisa.
1: Mira. 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
8: 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Porque una vez que probó ya la miel ajena, después ya va a querer siempre
3: 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Sí,
4: pero a medio que problema. Yo quiero creer.
8: Te avisamos eso. Bien. ¿Qué? ¿Entendés? 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
1: ¿Puedo decir que es sospechoso, Miriam, que hoy un tipo o una tipa no tengan redes sociales?
4: Re.
1: ¿Por qué?
4: Re sospechoso.
1: ¿Sí? Sí,
3: mínimo
1: sí.
3: Tiene que ser alguien de la CIA y de la KGB.
4: Pero te voy a decir, porque conozco casos. Pero verídico.
1: Que no tienen nada.
4: Que me dice, che, ¿me prestás tu contraseña para revisar lo que no quiere tener? Desde mi Facebook o desde mi Instagram, que yo he cedido mi contraseña. Entra, o si no, te llama una amiga y te dice, che, a ver, fíjate que hay en la historia de fulano. Sacamos un screenshot. Ahora, decir que ustedes dicen que yo soy demasiado sincera acá.
3: No,
1: tenés
3: que ser así.
1: No.
4: Pero para mí que eso es lo que le gusta
1: a la gente. No, preciosa, no es así.
4: Pero eso es un clásico.
3: Sí.
1: Lo de no, nada de redes sociales.
4: No, sí.
1: Pero el revisa.
4: O sea que yo
1: todavía
4: otro.
1: Soy medio nabo porque le conozco. O sea, hay gente que se menciona a una persona en el escenario que sea. Y enseguida entrar a las redes. Y a mí todavía no se me ocurre el rápidamente.
4: Sí, el periodista, el mejor periodista, sí. Así y como no, vos me dijiste.
1: Sí, no, sí, no, ya ves. El mejor periodista. Nabo todavía no.
3: O sea, no buscas conocer a esa persona por sus redes sociales.
1: Exacto. Y en realidad hoy es tu huella digital.
4: Es tu huella digital. Sí. Si tenés abierto el.
3: Pero no sé qué tanto le podés conocer a una persona a través de sus redes sociales.
1: Bueno, pero hay cosas que vas a saber. O sea, el tipo está casado, tiene foto con la familia, qué sé yo, está.
4: Si tiene una foto de retrola.
1: Una foto de retrola, ella.
4: Claro, si voy a la ver.
1: Como la psicóloga.
4: Como la psicóloga. O una dermatóloga, por ejemplo. Ya te das cuenta que
1: está
4: re. Si ya la ves toda tuneada, ya te das cuenta de qué clase es.
3: No, pero se van al gym, se matan haciendo pesas.
1: Y no se puede tunear.
4: No, depende.
3: Tienen que mostrar el cuerpo. Tienen que mostrar el fruto de su esfuerzo.
4: No,
3: su
4: no pero hay que, por ejemplo, mi amiga Paola Santarelli tiene una foto, hoy subió que está haciendo escalando.
3: Sí.
4: Te das cuenta que no lo hace porque es trola. Está mostrando sus aptitudes.
1: Porque es
4: físico.
1: Tu amiga.
4: No. No,
3: lo hace porque es tu amiga. No,
1: claro.
4: No se hagan los tontos. Sí. A ustedes en la primera ya se dan cuenta.
1: ¿Qué?
4: Que es una retrola.
3: No, mija.
4: Que se mete con novios ajenos.
3: No.
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1: Última parte del programa. Bueno, caramba, hemos estado compartiendo intimidades de la audiencia, que contó también, por supuesto.
2: Qué cantidad, sí, de anécdotas.
1: De anécdotas de gente que le, prefiere que le mientan.
3: ¿Qué la pasó?
1: ¿Verdad? No, prefiere que sí, le mientan, sí, que hasta el rompimiento, que sea una, sí, cosa así como más edulcorada. Nah. A nadie le gusta que le digan directamente, ¿sabes qué?
2: No, se no te terminó, quiero más. Se, sí, terminó.
1: No te quiero más, no. Sí. Ya no me pareces atractiva.
3: Eso a mí que me mientan.
1: Es muy cruel, ¿verdad?
3: Eso que me mientan.
1: O por ahí que te diga. Que le diga. ¿Sabes qué? Lo que pasa es que te pusiste gorda.
3: No.
1: Eso. Ahí, eso es, pero como para que
2: puede
1: ella.
2: Puede haber un crimen pasional. No, ahí.
1: Ella puede pedir. Ahí puede contratar a un sicario.
3: Total.
1: Sí. Vos le podés inventar otra cosa, ¿verdad? Le, sí. Entonces le podés decir que
2: claro,
1: sí.
2: Claro, pero ellas también son
1: crueles.
2: Duras o directas a la hora de terminar. Creo que la mujer es más directa a la hora de terminar con el hombre.
3: Yo creo que la mujer es termina y sí, ya, chao.
1: Pero yo, sí, mira, yo tengo una amiga que es así bruta luego para decir las cosas, ¿verdad? Y le dijo al tipo, le dijo, te pusiste muy feo, le dijo.
3: No, fue muy mala.
1: Pero fue honesta, brutalmente, claro, honesta. Le digo, yo cuando te conocí, le digo, ya no eras así. Te pusiste re feo.
2: Sos otra persona.
1: Sos otra persona.
3: Pero esto es verídico.
1: Pero ¿y puedo cambiar? No, no podés cambiarle.
2: Claro.
1: Pero esto era...
2: Antes todos los tratamientos
1: que era antes de la tricepatitis.
3: Tenés que morir, claro, tenés que morir y volver a nacer.
1: Claro, no,
2: no. 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
1: 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Yo creo que la honestidad brutal no es nunca un buen negocio.
3: No es, y menos con los sentimientos. No,
1: aparte es cruel. Hay cosas que no se pueden.
3: Pero, por ejemplo,
1: decir,
3: un trabajo que te digan, sos un inservible. ¿Y por qué me está echando?
1: Bueno, bueno,
2: pero el laburo es diferente.
1: Bueno, pero ahí es diferente. Sí, está, le está pagando.
2: Claro.
3: Pero bueno, pero podés decir, no, no sé qué mentira.
1: Sí, no, no.
2: Mira que el mundo laboral utiliza una cantidad impresionante de eufemismos para los despidos. Eufemismos, palabras que tratan de edulcorar una situación y que no son realmente así.
3: O sea, no sinónimos, sino
1: creemos,
3: claro,
1: que usted
2: disfrazan,
1: claro,
2: algo.
1: Claro, usted tiene talentos para otro tipo de actividades.
2: Exacto.
1: Y la verdad es que pensamos mucho y no se nos ocurre para qué.
2: Te despiden y te dicen,
1: pero preferimos que lo descubra en otro lugar.
3: Claro. Que le pague otro para descubrir.
2: Te despiden y te dicen, creemos que tenés todo un potencial que desarrollar y que aquí te va a quedar chica la empresa.
1: Claro.
2: Entonces te dejamos ir y que sabemos que vas a tener mucho... Y te están echando.
1: Claro.
3: Totalmente.
1: Nosotros analizamos la situación y consideramos que usted es un desperdicio en esta empresa.
2: Sí.
1: Y nosotros acostumbramos deshacernos de los desperdicios.
3: O si no, estamos bajando la carga laboral. No la carga, ¿cómo se dice?
1: Sí,
3: el personal.
1: Sí,
3: pero
1: esto es la típico reducción, disminución.
3: Sí.
1: De, entonces, estamos en una disminución de personal,
2: sí,
1: y creemos que usted tiene mucho más oportunidades de conseguir otro empleo.
2: Exacto.
1: En cambio, hay gente que es muy inútil, entonces la dejamos porque pobrecita nunca más va a conseguir.
3: Ya lo hice.
2: Sí.
1: Lo estamos haciendo por usted.
2: Hay una película espectacular de George Clooney y no recuerdo quién es la actriz, pero que ellos se dedican a hacer despidos.
1: Ah,
2: no,
1: sí.
2: Se dedican a hacer despidos.
1: Amor en el aire.
2: Exactamente. Viajan de una ciudad a otra y se van haciendo despidos en las empresas que van liquidando gente, ¿verdad?
3: Con eufemismos.
2: Claro.
1: No, no, acá era directo. No era
2: directo. Y bueno, tenés tantos minutos para firmar o si no, perdés esta oportunidad, te dicen igual.
1: O si no tenés la oportunidad, como la que aparece en American Beauty, ¿te acuerdas? Belleza americana.
2: Sí.
3: ¿Pero cuál era la oportunidad?
1: Que, y no, el tipo no quería saber más nada del labor. Entonces se va a hablar con su jefe y le dice que bueno, he tomado la decisión de denunciar de que usted me obligó a hacerle sexo oral. ¿Qué le dice el tipo? Que jamás ocurrió así, pero nadie sabe que no ocurrió. Le dice, sí. Entonces le exige que le pague, que le siga manteniendo el seguro médico y no sé qué cosa. Negocia. Y él se va a trabajar como repartidor de hamburguesas.
2: Sí, una hamburguesería, fast food.
1: Un fast food. Y la primera que llega es su esposa con el amante.
2: Sí, con el asesor inmobiliario. ¿Por qué? ¿Te acordás de esa película, sí, Belleza Americana?
3: Claro, que ya estaban los pétalos.
2: Claro, sí. Kevin Spacey y la compañera de su hija.
3: Él era gay al final.
1: No, él
2: la vida
3: el
2: real.
3: Otro, el otro.
1: El que era gay era el vecino militar.
2: Sí. Vecino Chris Cooper.
3: Por eso era tan homofóbico.
2: ¿Cómo me acuerdo los nombres de los actores?
3: Impresionante. Sí,
2: ¿por qué? 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
1: 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Y bueno, hemos recorrido acá las experiencias de la gente, sí, sobre el tema.
2: Gracias por contarnos sus historias.
3: Gracias, claro. Porque te nutren.
2: Sí.
1: Sí, y la pregunta que hacía Miriam también, que era, ¿en cuánto tiempo tenés que hacer desaparecer de las redes sociales los rastros de la relación que se acabó?
3: Para mí, moraleja, voy a dejar una moraleja. No hay que subir las fotos.
1: Pues es que hay discusiones al respecto, porque hay gente que dice, forma parte de tu historia.
3: Claro, y de tu vida cotidiana.
1: Porque, por ejemplo, están esas fotos de familia y era el novio y aparece en la foto. En tal caso, siempre tenés que poner en el extremo recortarle, ¿verdad?
2: Pero también hay una teoría sobre las parejas y las redes sociales que plantea que las parejas que todo el tiempo están compartiendo fotos, videos, la pareja perfecta de compañía, es re bola. Y que toda historia, todo es for export, todo es para el Instagram.
3: La gente que dice eso es un poco envidioso. Ay, viste que todo el mundo dice, no creas en esas fotos.
1: Vos lo que decís que Fito es envidioso.
3: No, Fito.
2: Yo tengo dos fotos con mi pareja en total.
1: ¿Viste? Es envidioso.
3: ¿Por qué? Capaz que vos decís, no, es mi hermana.
1: Sí. Pero porque ella no le permite subir más fotos.
2: Me prohíbe.
1: Me da vergüenza.
2: Cambiaste mucho, me dijo.
3: Cambiaste mucho.
1: Te pusiste feo. Más feo te pusiste. 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Y nosotros tenemos que irnos, señores. Sí. 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Pechugón, deliciosamente natural. ¡Nos vamos!
3: ¡Chao, chao!
2: ¡Fuímonos!
1: ¡Bye, bye!

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0: Buenas tardes, Paraguay. Buenas tardes, Urbana Radio. Mitad de semana, ya 23 de septiembre. Increíble, increíble que estamos llegando a esta etapa del año. Nos olvidamos de los meses de frío que tuvimos, incluso en las últimas horas. Vamos a ver qué tal se viene esta primavera. Lo importante es que estés acá con nosotros, con canciones, con información, con grandes momentos musicales para seguir compartiendo juntos. Mitad de semana, pero ya tiene sabor a jueves, ya tiene sabor a fin de largo. Estábamos diciendo con Josema que es un momento para disfrutar y relajarte aquí en la 106.9.
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0: En este momento en Asunción, 20 grados 6 décimas la temperatura, 50% de humedad. La noche que estaría entre los 16 y 20 grados. La madrugada un poco más fresca, con una mínima de 13 grados. Y para mañana, atendí porque empieza a subir nuevamente la temperatura. Mínima de 13, máxima de 30. La buena noticia, no se vienen lluvias para los próximos días, gracias a Dios, por Dios que vamos a tener el Reciclarte, música en vivo en Samberg. Gracias Diosito por portarte esta vez con este festival, porque sí, con el Asunción que ya tuvimos varias malos momentos. Para el viernes, máxima de 35 ya, para el sábado 36, para el domingo, paulatinamente sigue subiendo, 37 grados, y para el lunes, feriado nacional, 38 grados ya la máxima de temperatura, muy caluroso. Y ya sabes que cuando nos dice meteorología muy caluroso, sí, no nos mientes, va a ser muy caluroso. Así que aprovechar este tiempo agradable que estamos teniendo hoy miércoles en Asunción, Paraguay.
1: Los servicios básicos están acá. 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
0: Y se está moviendo la gente. Está bastante agitado el tráfico en este momento en distintos rincones de la ciudad y seguramente también otros rincones del país. Por eso, como siempre, vos sos testigo de nuestros reportes urbanos aquí a través del 0975-106-900. Y si en este momento todos queremos huir por nuestra vida y a descansar y a relajarnos, a vos que te estás yendo a la facu, a vos que te vas a entrenar, a vos que ya lo estás haciendo, y para toda la gente que va a estar trabajando con nosotros, esto es De Ida y Vuelta.
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2: Mi anécdota se remonta al año 1991, la época que yo jugaba al fútbol. Jugaba en Talleres de Córdoba y fuimos de visitante a jugar a la Bombonera. 47.000 personas. Faltaba dos fechas para que termine el campeonato y salimos empatados 1-1 ese partido. Los 90 minutos, la hinchada de Boca cantaba un tema de Bonnie Tyler que se llama Es una pena. Impresionante fue. Fue una de las experiencias más hermosas que pasé. Saludos a la audiencia.
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0: Y calentamos todos porque el viernes tiramos la casa por la ventana, previa a fin de largo, preparada esa canción que vas a estar recordando con nosotros, a una historia en particular, momentos especiales de tu vida, acompañados con la música, con la magia de la música, y una banda que trae muchos recuerdos a muchos de nosotros. Yo recuerdo la primera vez que los vi en vivo, año 2012, no le tenía tanta fe. Reconozco que no los tenía muy escuchados a los Kin hasta que los vi en vivo. En aquel momento estaba con una compañera, Maripili Alonso, ella súper fan a muerte, una true fan. Yo decía, ¿cómo será que suenan en vivo? A mí es como que me pareció una banda así medio melosa, pero hasta ahí. Hasta que obviamente salieron al escenario, me compraron, me metieron en el bolsillo como a todos los paraguayos. Y ahora los escuchamos a los Kin en esta apertura mitad de semana. Come in and break. Bienvenidos.

de semana en Urbana Radio, 23 de septiembre, cerrando juntos a poco esta jornada o abriendo muchos casos para que estás empezando tus tareas, a todos los drivers que están dando vueltas por ahí, por algunos tramos de la ciudad, en alguna otra ruta, más allá de las fronteras, porque también estamos a través de urbana.com.py y en todas las redes sociales, @urbana1069. Y es momento de correr, sí, por nuestras vidas, para disfrutar, para descansar y presentados por Motos Star. 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Saludos ahí a todos los que ya se están reportando. Alberto, que anda ahí dando vueltas. También Feli. Hora de la merienda, merencena para algunos. Mau, también para los que merendamos así bien tarde. En un rato voy a ver si le meto un cafecito. También Ali, que está ahí saludando. A ver qué más anda por ahí. Bueno, muchos amigos que se van a ir reportando también al 097-506-900. Y además que vamos a hablar, bueno, de muchas cosas como siempre, lo que está pasando en el universo de Taylor Swift y de Marvel. Qué unión, ¿eh? qué potencia. Además vamos a celebrar la vida de una leyenda, un número uno. Vimos su película biográfica hace algún tiempo. Hoy un tributo especial al gigante de Bruce Springsteen. Aquí además vamos a recordar una versión en vivo de una canción histórica, nacida en América del Sur, nacida justamente en tiempos noventosos, y que este fin de semana vamos a tenerlo muy cerca aquí, bueno, para ser precisos, en la ciudad de San Bernardino. Además, un lanzamiento muy especial que recordamos 49 años de una obra maestra del genial, del inigualable David Bowie. Eso y mucho más en esta edición mitad de semana. Mientras tanto, sí, nos vamos a caminar un rato sobre la luna. Para vos que estás haciendo cardio, relájate porque ya suena Anna San aquí en Urbana.

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Anteriormente a Paraguay, en realidad a Jazz Golf Club, había metido muy poca gente, hasta que quitaron estos singles que arrasaron. Ciudad Mágica seguramente que va a sonar el próximo 10 de octubre en Arena Asunción y los vamos a escuchar, los vamos a tener aquí nuevamente al Chano, que bueno, en su momento también fueron muy criticados, como a principios de los 2000, cuando el rock era mucho más purista, los true rockeros no querían saber nada tan biónica. Bueno, hoy todos somos fans. Y además el Chano que volvió a nacer, volvió a vivir. Después de todo lo que le tocó padecer a lo largo de estos años, adicciones, momentos duros de su vida, siempre es bueno verlos levantarse también a nuestros ídolos, a los músicos que están ahí también tratando de seguir adelante como todos nosotros.

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0: Un número uno de verdad. Un ícono de los buenos. 77 años cumple el día de hoy. ¡Qué lindo número! Nacido en Nueva Jersey en 1949, donde lleva más de 5 décadas, bueno, de tocar en escenarios, de seguir llevando adelante esa esencia tan especial. Bueno, ya hoy por hoy es realmente una leyenda viva del rock.

Y todo empezó en el año 1972 cuando firmaba con Columbia Records, cuando publicaba su álbum de estudio. A partir de ahí, bueno, todo empezó a explotar todavía mucho más. Discazos como Born to Run, Darkness on the Edge of Town, The River. Pero definitivamente si hablamos de su disco, del el disco de Bruce Springsteen, Born in the USA, año 1984.

Y qué forma de triunfar. Más de 15 millones de discos solo en los Estados Unidos. Y estaban todos hits, puros hits. Dancing in the Dark, I'm on Fire, Born in the USA. Bueno, entre otros clásicos. Recordamos, o sea, de verdad, esa portada además icónica, la del gym. Bueno, que están muchos pósters, muchas remeras. Habíamos elegido en un encuentro de vinilos con Adrián Bellasay por ahí buscando discos, sí, uno de los más legendarios. Pero su talento no solo llegó a los escenarios y a las radios, sino que también al cine. De hecho, triunfó en Hollywood cuando en 1994 se llevaba un Oscar a la mejor

Straight out Philadelphia, de la peli Philadelphia, con la cual también se llevó a casa 2 Globos de Oro y 20 premios Grammy. ¡Locura!

críticos siempre destacan de sus canciones, de su lírica, de su esencia, es que muchas de sus canciones, más allá de ir a lo excéntrico, a lo novedoso, a una clase social importante, en realidad sus canciones generalmente hablan de la clase trabajadora, de jóvenes que buscan una oportunidad, de familias, de parejas y también de dificultades económicas. De hecho, esa fue justamente la mirada que le terminó consolidando como uno de los grandes de la música. Y hay una película que les quiero recomendar. Si todavía no la vieron, me van a agradecer. Sobre todo si son fans de Bruce Springsteen o si son fans de la música en general. Por favor, anoten, paren si están en la calle. Paren a un lugar, pongan luz de stop y anoten el título de esta película, que se llama Blinded by the Light. La versión en España es Cegado por la Luz, sería como la traducción directa, o también en algunos países detrás se tradujo como La Música de Mi Vida. Blinded by the Light. Lo van a encontrar en plataformas, capaz en Amazon, en unas otras aplicaciones. Es una película que de verdad les recomiendo, porque es una película autobiográfica. El guionista, que en realidad publicó un libro de sus memorias, es un periodista, y justamente inspirado en la obra de Bruce Springsteen, empezó a reflejar en un guión cómo las canciones del gran jefe, bueno, le fueron acompañando ya desde su infancia, adolescencia. Él justamente era un migrante junto con toda su familia en el Reino Unido, no la pasaba nada bien, sufría bullying, momentos de dificultades en su vida personal y con su familia. Sin embargo, pudo salir adelante literalmente gracias a las canciones de Bruce Springsteen, inspirado en sus letras, en su poesía. Por favor, búsquenla porque sí, les va a gustar. Blinded by the Light.

Más de 120 millones de discos vendidos a nivel global. Y el año, bueno, este año en realidad, justamente hizo algo así como una broma donde dijo que todavía tiene por lo menos 10 buenos años por delante. Sí, por favor, que pase los 87, los 107. Queremos Bruce Springsteen por delante. Y hoy celebramos aquí juntos, bailando en la oscuridad. ¿Les parece? Contame cuál es tu canción favorita de la vida del jefe. ¿Alguna que te recuerda a algo en particular? ¿Alguna que te mueva muy especialmente? Hoy celebramos el cumpleaños de Bruce Springsteen y lo hacemos con Dancing in the Dark.

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1: Aquel grito musical de CeeLo Green, Thank You, lo escuchabas aquí en ida y vuelta, acompañando tus tareas, tu descanso, tu cardio. ¿Cómo se va que le está metiendo cardio en este momento? Contanos cómo, dónde. Así, en el gym, bici, Costanera, Ñuazú, Parque de la Salud, Parque Seminario. Hay buenos parques dentro de todo en Asunción. También hay algunos un poco más arriesgados que otros. Pero no sé cómo estará la seguridad en el Parque Guazú en estos días, después de los años anteriores que estuvieron un poco turbios. Bueno, el Jardín Botánico, lamentablemente, también me parece que es una zona un poco arriesgada, zona roja. Cuéntenos ustedes, ¿dónde acostumbran caminar? Así por ahí te tiramos recomendaciones para disfrutar de la tardecita. En este momento, minutos de las 20 horas, con 20 grados, 6 décimas, 50% de humedad. Porque sí, porque es muy importante cuidar tu salud, que sigue en cada etapa de tu vida. 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A ver, ¿quién anda por ahí? Hola, hola.
2: ¿Qué hace, Giorgio?
1: ¿Cómo estamos?
2: Yo mi caminata le suelo meter de mi casa a la bodega, a veces cuando ya estoy medio.
1: Epa.
2: Hablando de eso, viernes y mañana se toma esa de Aquilamba.
1: Y eso, saludos, que eso que mañana es jueves, pero sí, yo le decía a José Magui, parece un jueves. Espera. Se farrea mañana, cumplís años, está cumpliendo hoy, contame. Queremos saber, acá tu club de fans está preguntando, ¿cuándo es el cumpleaños de Mr. Doc? Ahí también. Saludamos a Angie, que nos tira foto del tráfico. Está pisado. Ahí está, no se mueve, dice. A ver, ¿esto es del centro de Asunción o no? No, acá a cuadras nomás. A cuadras de la radio. Hola, Angie. A ver, ¿cuándo te das una vuelta? Mañana, ahora entiendo. Sí, mañana cumpleaños. Bien ahí, vamos a regalarte acá un abrazo de todo el equipo Urbana Radio. Un abrazo comunitario de la 106.9. A ver qué más está por ahí. Saludamos a Roxy, que está, nos escucha con su mamá. Bien ahí, aguante la familia, madre e hija escuchándonos. Después de hacer las tareas. Muy bien. Nos pide un pacú de regalo. Mirá vos, así me gusta específico. Vamos a agarrarle un pescado rabioso, pero ahora hablemos de lo que pasa en el mundo de la música.
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1: Siempre pasan cosas en la industria del entretenimiento y en este caso vamos a spoilearte lo que va a pasar particularmente no hoy ni mañana, sino que el viernes 25, pasado mañana. Por un lado, Marvel vuelve a llevar a los cines Avengers Endgame Core. Y por el otro, a nivel musical, Taylor Swift va a estar publicando The Life of the Showgirl The Encore, una edición ampliada de su último disco. A seguir atentos, fans del universo Marvel y el universo Taylor también. Los y las Swifties eran, ¿verdad? Bueno, hay cada vez más fans, sigue creciendo el amor a Taylor. Pero en el caso de Marvel, la peli va a estar llegando a las salas con una versión extendida. Se habla de 3 horas y 5 minutos de duración Esto va a incluir escenas inéditas, se habla también de una nueva intro, un homenaje a Stan Lee y además una secuencia posterior a los créditos que es un clásico de Marvel. Eso no es todo, no es todo, porque cuando termina la peli, o incluso capaz puede ser un poco antes, se van a estar mostrando un pequeño adelanto de Avengers Doomsday, prevista ya para el mes de diciembre. Así que, ¿dónde están los fans de Marvel a reportarse, por favor, a ver quiénes van a ir al cine a ver esto el día viernes? Por otra parte, la querida Taylor Swift, bueno, con su disco ya decidió ampliar The Life of a Showgirl. Recordamos que fue publicado el año pasado, ya por octubre, pero en su nueva edición va a sumar 4 nuevas canciones. Y en algunas entrevistas recientes ya comentó que estas nuevas canciones surgieron mientras estaba viajando a Suecia con sus colaboradores, también con productores. Así que de alguna forma quiso celebrar la música, agradecerle también a todos los fans que convirtieron en un éxito este reciente disco.

0: Así que se vienen dos grandes momentos este día viernes, tanto para los amantes de Marvel como para los amantes de Taylor Swift. Dos anchors, una de cada lado de la vida. Por un lado los Vengadores y por el otro Taylor, que agrega cuatro canciones nuevas. Y además el mismo día, así que agenda, poner recordatorio, sobre todo para lo musical, que es mucho más fácil acceder directamente a plataformas digitales como Spotify, puedes agregar notificaciones. Y además para todos los fans de Marvel, contame, ¿de qué lado estás para el viernes? Vamos a ver quién anda por ahí. 0975-106-900.
1: Hola, Jorgito, ¿cómo estás?
0: ¿Cómo estás?
1: Aquí,
0: ¿todo bien?
1: En pleno tránsito, escuchándote. Y lo del cumpleaños, yo creo que todo Paraguay cumple años en septiembre. Es lo único que te puedo decir.
0: Así luego.
1: Pero igual nosotros vamos a esperar que sea el 7 de octubre.
0: Mira. Mira un poco, qué atenta, se acuerda, se guardó la información. Se viene la temporada Libra, se viene. A ver, hola, José.
2: Buenas noches, Jorgito.
0: ¿Cómo va?
2: Dice José Maína.
0: José Maína está on fire.
2: Voy a camino a la casa, voy a ver si consigo en la carnicería un poquito de hígado. Quiero hacer un bife encebollado con un puré de papa.
0: No, espera, hígado, ¿en serio? ¿Está bueno el bife de hígado? No tiene mucho marketing que digamos, pero bueno, entra.
2: Para cenar eso y dormir como eso recién operado después. Llevo calculándote.
0: Y sí, proteína full. Yo creo que después de eso rendí bastante bien. Rendí, sí. Recomendado por las abuelas. Así que saludos ahí a José. Desde acá José Man también te manda saludos. Y a toda la gente que está saludando, escuchando. Y es momento de un sonido local. Una banda que lleva la música paraguaya al mundo con su swing tan particular son los Pura Hey Soul, Swing Guaraní.
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Por supuesto que no, no puede dejar de sonar la reina Madonna con Papa Don't Preach. Aquel recuerdo de 1986, parte de su disco de estudio, el tercero en aquel momento, True Blue. Estás escuchando con nosotros esta noche en Urbana. Y un saludo de ahí a todos ustedes que están disfrutando, algunos en su vehículo todavía, otros en pleno entrenamiento, otros trabajando, volviendo de la facu. Es lindo momento, yo creo que es un lindo día para un after, no sé qué me dicen. ¿Qué me dicen ustedes? Yo creo que es un buen momento para salir, caminar, relajarse, porque acordate que va a empezar a subir más la temperatura, así que hoy está todavía así como agradablemente primaveral y por eso la primavera abre nuevos caminos para tener la moto que tanto querías. 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
0: ¡Qué recuerdo, por Dios! Porque hoy nos vamos directamente hasta 1977. Curiosamente, tuvo un éxito lejos de ser inmediato. Bueno, se tomó su tiempo. Hoy se cumplen 49 años de Heroes, del gran David Bowie.

Lo había grabado justamente en una etapa en la cual él estaba empezando a explorar, a experimentar con los sonidos. Había sido justamente después de la trilogía de Berlín, junto con Lowe, también Lauder. Y esta canción fue producida por Tony Visconti y que además es muy, muy cinematográfica. Escuchamos un poco.

Y la canción tiene mucha historia porque de hecho todo nació a partir de un beso. Sí, seguramente ya sabes esta anécdota que es bastante recordada por todos. Pero si no te recuerdo que David Bowie resulta que le había visto a su productor, ya lo mencionamos, Tony Visconti, mientras besaba a la cantante Antonia Mas, estaban cerca, muy cerca del muro de Berlín. Y ese beso muy tierno, mezclado justamente con un momento sociopolítico importante, le inspiró a escribir la historia de dos amantes separados por ese muro, soñando con ser libres, convertirse también de alguna forma en héroes, y así nacía esta canción. Pero como te decía, no fue un éxito inmediato, le llevó su tiempo, ya que en el Reino Unido llegaron al puesto número 24, eso no era sinónimo de éxito, ni mucho menos. Tampoco ni siquiera ingresó a la lista de la Billboard en Estados Unidos. Bowie, sin embargo, apostó a esta canción. De hecho, grabó versiones en alemán, también en francés. Pero ¿qué pasó? Con el correr de los años empezó a crecer, a tener más fieles y se convirtió en uno de los clásicos del gran David Bowie, con versiones también muy importantes de la mano de Oasis, The Wallflowers, Blondie también la reversionó. Incluso Bon Jovi. Pero la vida tiene revanchas, la vida da segundas y terceras oportunidades, y este año justamente apareció en un momento clave del episodio final de Stranger Things. Los true fans de esta serie emblema también ya la saben, y esto provocó un aumento en reproducciones en todas las plataformas digitales, así que nuevas generaciones también están descubriendo a Heroes gracias a Netflix.

Saludamos a Juanma, gracias. Grande Juanma, dice Temón Heroes. Después de Secret Life of Arabia. Bienvenido, Juanma, qué grande. Te extrañamos acá. Siempre te vemos ahí en las redes, el gran humorista. Le mete unos stand-ups. Yo extraño las noticias políticas con humor. Así que en algún momento te vamos a invitar acá, Juanma. También el Perry que está ahí empujando ya unas frías, haciendo la previa con nosotros. Bienvenido. Mucha gente nos dice por acá, por la zona de Villamorra. Reporte urbano del 0975-106-900. Y obviamente nosotros escuchamos al genial, inolvidable David Bowie. Sí, esta canción en la cual nos lleva ahí directo al muro de Berlín de 1977.

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0: Y es miércoles con sabor a jueves, con sabor ya también a fin de largo. Se viene el feriado y qué mejor que acompañarte con canciones, con información, con los mejores sonidos aquí en el 106.9 Urbana Radio. 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
0: Cada paso que dan los Gallagher es noticia para todos, para los fans, para nosotros. En este caso se está hablando de una alerta que realiza la banda a todos sus fans. Atención. Es que sí, cuando hay mucho dinero también hay muchas miras, hay muchas intenciones que no son las mejores. Y es el caso justamente que está ocurriendo con las cifras millonarias en esta gira de Oasis que va a continuar el año que viene. Y la misma banda le está alertando acerca de posibles estafas a través de conciertos, bueno, de los tickets para los conciertos de esta nueva gira. Atenti. Y Oasis justamente está dando a conocer y también declarando que cada uno de los códigos son individuales para cada uno de los conciertos y que ya hay algunas personas malintencionadas intentando lucrar con códigos falsos. Atención. Y en el comunicado que hicieron para sus fans justamente hoy miércoles, dicen: importante, estamos alertados de posibles estafas con los tickets de concierto. Y dice: cada información de las entradas y códigos únicos van a ser distribuidos. Por favor, manténganse alertas, porque posibles estafadores están intentando tomar la marca de Oasis para empezar a estafar. Justamente es la alerta que le hacen a cada uno de los fans. Por eso los Gallagher ya se estresaron de entrada con este tema. Y le dicen que cada uno, bueno, si alguno de los fans le ofrecen códigos que no fueron enviados directamente desde la producción, desde las boleterías, dice que por favor que envíen las denuncias a través de un correo electrónico que tiraron ahí también para sus fans, oasis@openskates.com. Una máquina de hacer dinero, definitivamente, Oasis. Y se usa, bueno, si podés tomar, pegarte el lujo de hacer una gira europea, ir a verlos en este nuevo encuentro que van a tener con sus fans a nivel global. Qué lindo regalo, autorregalo. Ahí Juanjo nos dice que mañana al mediodía ya arranca con los festejos. Más cuernes que nunca. Saludos a Ali también, que estaba saludando. A Albert, que está a punto de comer un rico asado. Mauri, saludos. Bueno, y a toda la gente que está ahí, que estuvo a lo largo de la programación, nos encontramos mañana. Sí, mañana jueves a partir de las 19 horas con más música por delante. Aquí con José Mancontroles, con Juan Gozalero en la programación musical, la producción de Luis Fer. Mi nombre, bueno, Jorge Coronel, y la selección que sigue a continuación. Vos no te muevas, que se vienen más canciones potentes de la mano de Motos Star. Sale bien, te estuve acompañando. Bueno, que disfruten, buen provecho, que descansen y hasta mañana. ¡Chao!

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